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0: 21 horas, 5 minutos.
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Amigos conocidos y desconocidos, sean todos ustedes bienvenidos a esta puerta al lado de hoy. Estamos ingresando en otra edición más en el aire de tu estación de radio. Dale, hoy te invitamos a compartir canciones con nosotros de lo mejor acá en tu estación de radio. Somos nosotros la puerta de al lado. Comunicate al 34 35 03 03 03. También, si te comunicas del exterior, tenés que anteponer el exterior, que no sea Argentina. Nosotros estamos en el interior de adentro, mirá, del país. El más 549, y después sí, otra característica de entrerriana, que es el 34 35, y luego el 03 03 03. Estamos en Instagram, estamos en Facebook y estamos con grandes canciones para hacer girar hoy, ¿eh? También una notita. Bueno, hoy la verdad cargadísimos, ¿eh? Con ediciones que nos comprometen y también dan data de nuestra edad, tal vez, ¿eh? Venimos. Hoy a la cortina Bersuit. Dale, y arrancamos con ellos entonces. La señora.

0: Hola amigos de la puerta de al lado, soy Hilda Lizarazu, les mando un saludo muy grande y espero que Diego Mait siga pasando buena música.
1: Qué buena onda, ¿eh?

0: Muchos conocimos a Bersuit con esta canción. No, aunque yo para.
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0: Yo lo conocía de antes. Mira, ya, Bersuit, del disco de Hacelo por mí. Pero bueno, masivamente. Y a lo grosso, y que se llevaban todos los premios, se llenaban los estadios que se les ocurrían. Fue con este disco de La Cabeza y con esta canción que era su bandera, ¿no? Una canción de un artista brasileño, muy bien versionada por esta banda. El tiempo no para.
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0: ¿Quién no tocó esta canción alguna vez también en algún lugar?
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0: Se cantan solas.
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0: Dale, estamos con canciones hoy.
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0: girando acá en tu estación de radio. Que llevamos el rock argentino.
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0: de ¿a dónde estás? Sonamos en muchas radios, en muchas radios. Así que bueno, contanos, ¿desde dónde nos sintonizás en este momento? ¿O desde alguna página? ¿Desde el teléfono? ¿Qué sabe dónde, no? ¿A dónde estamos llegando con la puerta al lado de hoy? Te cuento también de llegando, estoy llegando con las clases de guitarra, para guitarra, órgano electrónico y ukelele. Estoy llegando donde quiera porque estamos llegando gracias a las clases online. Y si vos querés estudiar conmigo, podés hacerlo. Y también estoy personal y físicamente en María Grande y Cerritos. Pero, claro, con Zoom, con Meet y otras plataformas, llegamos a lugares increíbles, que nunca hubiéramos ni siquiera soñado haber estado dictando clases, como hoy estamos en Estados Unidos, en México, en Chile, Buenos Aires, que es, bueno, más cerca, pero también era imposible llegar. Si te gusta la música y querés estudiar, estoy dictando clases. Buscame en las redes y escribime por ahí como Diego Maich. O al +54 9 34 35 03 03 03. Seguimos con canciones. Viene una clásica. Vienen Los Callejeros. Otro viento mejor.

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0: Muy buenas noches para Pergamino, la región, el país y el mundo. Esto es Frecuencia Fogonera, un programa por y para el hincha de Douglas por FM Show 101.3. Nuestros números telefónicos 412-727, 412-728, 33-45-58,
1: 589109.
0: Bueno, buenas noches, dije, ¿no?
1: ¿Cómo no?
0: Estamos, si se dan los resultados, estamos a 5 partidos del ascenso. Si no se dan los resultados, no sé, tal vez estaremos a 12 partidos del ascenso, o 14, no sé. Pero por lo pronto todavía conservamos ese hilo de vida para pelear por el primer ascenso. Y yo les voy a explicar por ahí el que no entiende demasiado la disputa de este campeonato. Digamos que lo va llevando día a día, lo va llevando fecha a fecha el campeonato este. En este momento este campeonato se jugó una etapa clasificatoria donde, para hacértela fácil, los 5 primeros pasaron a la zona campeonato y los 5 de abajo pasaron a la zona reválida. Toda esa gente que estaba en zona reválida, de alguna manera competían, por un lado, para no descender, y por el otro lado, para quedar lo mejor posicionado posible, para después pelear por el segundo ascenso, los que estaban en zona reválida. La zona de Douglas, tanto la zona campeonato como la zona reválida, se juntaron con la zona norte. En la zona norte pasó algo parecido, para darte... No quiero hacer números porque algunas zonas tenían 9, otras tenían 10. Entonces, en la zona de Douglas, nos juntamos con el norte, tanto los que terminamos arriba como los que terminaron abajo. Y los que terminaron abajo van a descender, uno va a descender y los otros van a pelear por el segundo ascenso. En la zona campeonato clasifican 4. De los 4, esos 4 van a pelear por el primer ascenso. Todo el mundo va a caer a la revalida, salvo el campeón. El primero de nuestra zona va a jugar con el cuarto de la otra y viceversa. El primero de nuestra zona, el cuarto de nuestra zona, que es lo que aspira Douglas, porque es para lo que tiene chance, tal vez si se dan tremendamente los resultados puede estar más arriba, pero porque matemáticamente tiene 8, el puntero tiene 13. Los punteros tienen 13. Si pierde los dos partidos, Douglas gana los dos, por ahí los pasaron. Bueno. Entonces, vas a jugar el cuarto contra el primero. Si salís cuarto, si clasificás cuarto, jugás contra el primero de la otra zona. Hasta ahora es Alvarado de Mar del Plata, o puede ser Olimpo. Y después vas a tener una semifinal y final. Y ese asciende. Los demás van a bajar todos a reválida. A Douglas le queda un halo de vida para poder clasificar entre esos 4. El quinto clasifica para Copa Argentina y quedas muy bien posicionado para después pelear por la zona reválida, el segundo ascenso. Nosotros pretendemos jugar

0: la zona de 4, ¿no? Y estamos con 8 puntos. ¿Qué pasa, Miguelito? ¿Qué tal? Se está escuchando el ruido ese. Mamá, ponelo más bajito. Porque me desconcentro. Quiero explicar una cuestión matemática y me desconcentro. Dura tiene 8. Los cuartos tienen 11. El quinto tiene 10, que es Ramallo. Ramallo queda libre la próxima fecha. Y si Douglas gana, lo pasa a Ramallo. Pero no nos olvidemos que tenemos, hasta el momento, San Martín de Formosa y Sol de América de Formosa tienen 13 puntos. 9 de Julio Rafael y Gimnasia Chivilcoy tienen 11. Esos son los cuatro que están clasificando. Ramallo 10, Douglas 8. Si Douglas gana el domingo a San Francisco, Douglas pasa a tener 11. Aunque ganen Chivilcoy y 9 de Julio, aunque ganen, Douglas después recibe a Gimnasia Chivilcoy. Y ganándole, va a pasar Douglas. Por lo tanto, Douglas, si gana el domingo, pasa a depender de sí mismo. Aunque sea difícil, porque si viene Chivilcoy después te empata, clasifican ellos. Pero Douglas ganando el domingo va a depender de sí mismo, salvo que Gimnasia Chivilcoy el domingo que viene haga 14 goles, no sé. Porque se definen también por goles. Entonces, queda el último halo de esperanza, ganar el domingo para seguir pensando en ascender del primer intento. Después, si empata, bueno, tiene que perder Chivilcoy, tiene que perder 9 de julio, tiene que perder todo para seguir de alguna manera depender de sí mismo, pero es muy, muy, queda muy lejos la cosa. Entonces, desde la matemática, es eso. Douglas necesita ganar el domingo para pasar a depender de sí mismo y tirarle todo el Miguel Morales encima a Gimnasia de Chivilcoy para ganarle el otro domingo acá en Pergamino, que va a ser, ya les digo, va a ser a las 15 horas y va a ser televisado por esto de AFA, no sé cómo se llama.
1: La Liga Profesional de Fútbol, LPF.
0: Eso, por eso va a las 15. Ya les digo, próximo domingo a las 15.
1: Debe ir toda la fecha a las 15, supongo.
0: No.
1: Salvo
0: por la última fecha, tenés razón, sí, claro. Por la última fecha, tenés razón. Eso a lo mejor puede alterar, o sea, al club mandaron una nota preguntando a qué hora se juega, o de alguna manera diciendo que es a las 15 para que sea a las 15. Ahí viene Diego Escuarini, que por ahí nos va a aclarar un poquito el tema reglamentario. Tráete la silla aquella, Dieguito, aquella silla que está allá. Esto es reality show. Miguelito.
2: ¿Qué tal, Carlito? ¿Cómo te va? Yo creo que vos bien lo decía. Y ahora hacer números es difícil, ¿cierto?
0: Está complicado.
2: Es complicado. Yo creo que una de las cosas que se puede dejar un poquito en claro, mañana va a jugar Gimnasia de Chivilcoy y
0: su adelante. Partido. Juega mañana adelantado.
2: Sí, el adelantado. ¿Cierto? Y lo importante es eso, ¿viste? Esperar. Y sí o sí, sumar la máxima cantidad de puntos posible. ¿Difícil? Sí, difícil.
0: Pero es difícil, hay que ganar.
2: Sí, hay que ganar, ¿cierto? Pero en esta parte, todos los partidos son difíciles.
1: Sí, sin duda.
2: Para mí en esta parte.
1: Buenas noches, amigos. Uno puede sacar todas las cuentas que haga falta, ¿no es cierto? Porque hay, como decías vos, una luz de esperanza. Pero voy a usar la frase de nuestro amigo Buñuelo.
0: Hay que ganar el domingo.
1: Sí o sí el domingo. Esto es muy sencillo, muy fácil. Y ahí tal vez no se dependa de otros. Entonces, Douglas debe prepararse como para matar o morir. Tenés que matar. Como fuiste allá a Mitre, como lo dije la otra vez, fue a matar o morir, mató. Acá Douglas tiene que hacer lo mismo. Matar. Ir a poner autoridad, a decir yo quiero ganar, acá estoy, porque en cuanto dudes, te acuestan. Así nos pasó el partido anterior.
0: Ya le damos paso a Diego, invitado de honor del día de la fecha. Hoy me acordaba una charla que tuve una vez con Enero Vallejo, el número 9 que vino.
1: El primer 9, digamos, del Nacional.
0: No, el primero fue Daniel Castro y Gustavo De Luca, los primeros. Después vino Vallejo.
1: ¿Fue el año siguiente?
2: Sí, fue, vino
1: de después, Racing de Córdoba.
0: Entonces un día estábamos con el Negro sentado en Tucumán, jugaba Douglas con Atlético y llegaba muy temprano el plantel. Estábamos sentados en Tucumán y le digo yo, ese era un Douglas que raro en ese momento tenía problemas económicos y no. O sea, adeudaba buena plata a los jugadores, ¿no? Entonces yo le pregunto al Negro, digo, Negro, ustedes, si no cobran, ¿van para atrás? Le preguntó un pajita con 21 o 22 años, ¿no? Si no cobran, ¿van para atrás? Entonces él me contestó, no, yo te voy a explicar. Dice, cuando vos entrás a una cancha, sea en este Monumental, en el Monumental de River, en la Bombonera o en un potrero, vos pisás la cancha y le querés ganar al rival. ¿Sí o sí? La primero que se te ocurre es ganar porque sos vos contra él. Ahora, ¿qué pasa cuando no cobro? Cuando no cobro, yo estoy acá y mi mujer se quedó sin plata en Pergamino. Yo entreno toda la semana no alimentándome bien, entreno mal de la cabeza, entonces eso después repercute en el partido. Me explicó en ese momento por qué un equipo que en ese momento no cobraba no funcionaba bien. Yo me quedo con una sola cosa que me dijo Vallejo, que fue, entro a la cancha y quiero ganar. Entonces, por ahí no me vengan con que Sportivo Belgrano ya no juega por nada, o juega para tener un puestito más en la tabla, porque después queda libre. No me vengan con que Douglas tiene ventaja, porque Sportivo Belgrano viene de allá, de la Loma de Formosa, qué sé yo, y Douglas quedó libre, está descansado. Cuando entran a la cancha, todo eso queda afuera y empieza un partido en el cual Sportivo Belgrano te va a querer ganar y vos le vas a querer ganar a Sportivo Belgrano. Única diferencia que puede hacer que Sportivo Belgrano no juegue por nada o juegue por poco es que le va a restar concurrencia y entonces por ahí no va a ser tan local ni va a ejercer cierta presión. Pero después lo demás, como dijo Hugo, Douglas va a matar o morir porque Sportivo Belgrano también va a salir a matar o morir.
2: Y yo creo, Carlitos, que el día que enfrentó acá, que Douglas perdió 2-1, el 90% de la gente que fue a la cancha fue pensando que era un partido ganable. Que
0: se estaba ganado antes de jugar.
1: Eso es verdad. Además, hay que tener en cuenta que el jugador juega también por su propio prestigio, por su propia carrera.
0: Exactamente.
1: Es muy sencillo esto.
0: Pero yo creo que en ese momento, cuando entra a la cancha, quiere ganar. Le voy a saludar a Diego Escualini, que fue jugador también. Y hoy me recordaba a Marcelo Patrono su única participación en Douglas, que fue en Paso de los Libres. ¿Qué tal, Dieguito?
3: Arrimate el micrófono porque estamos medio... Buenas noches.
0: ¿Dónde andamos?
3: ¿Todo bien? Creo que nunca vine.
2: ¿Nunca viniste?
3: A Latina sí fui.
1: Sí,
3: Fui a presentar el libro.
0: No, a Latina fuiste porque te invité yo también.
2: Antes que nada, Diego, quiero agradecerte.
3: Estoy cumpliendo un sueño hoy.
2: Quiero agradecerte que muchas veces que nosotros no podemos transmitir los partidos, podemos tomar las transmisiones de ustedes para salir en el aire. Desde ya, eso te lo quería agradecer.
3: Bueno, gracias, estamos para eso.
2: Pero viste por ahí.
3: Voy a contar la anécdota, ¿puedo?
0: Por supuesto.
3: Rápido. No, pero ¿se escucha acá el...? Sí. ¿Llego bien?
0: Claudio, sí, Claudio. ¿Está bien el micrófono?
3: Este se debe aburrir acá con ustedes, sí. ¿No? Mira para otro lado, porque sí. Claudio está hablando a la gente de Claudio.
1: Mira,
3: no,
1: el gran hermano.
3: Está bien. Este dice, ¿cuándo termina estos plomos? Este me viene a contar anécdotas, yo no, ni me interesa. Todos saben, Hugo sabe más que nadie, vos también. Teníamos el último año una relación tirante con el Pato García. O sea, ahí, viste, pavada, que por ahí pasa el tiempo y decís, mirá vos, estábamos enojados por esta pavada. O acá se puede decir mala palabra. Nosotros no decimos mal. A Nico lo reto, a Nico Minitti, que estuvo la semana pasada. Y me acuerdo que una de las últimas veces estábamos en Crucero del Norte y Poroto Moyano, que era dirigente de Dura, le llevaba, el Pato contrataba un relator de lugares. Sí. Oiga, que se usa hoy habitualmente, lo hace Rayomón. Pero en aquel momento era como... me dio una deshonra no viajar, no ir. Entonces me acuerdo que le mandó un teléfono de esto.
2: Un celular, sí.
3: Celular,
2: de esos Nokia.
3: Claro, Nokia que tenía señal en todos lados, entonces se le manda. El tipo que tenía que relatarle le llegó 10, 15 minutos tarde, partido empezado. Y por otro Moyano de abajo, che, no está, me mandaron con este sobrecito, una plata era, y el teléfono. Y yo eso lo estaba mirando, ¿te acuerdas con la cancha de crucero? La, sí, la gente que está arriba de todo y mirá,
1: muy alta la platea.
3: Corría, venía, hasta que cayó el tipo. El tipo arrancó la radio y digo, yo imagino estaba acá 15 minutos o 10 minutos, ya era una desprolijidad. Y cuando volvimos para mí, le dije, mirá, Pato, escuchame una cosa, te voy a decir algo, espero que no lo tome a mal. Le digo, el otro día vi un suceso. Digo, yo entiendo que por ahí, ya está, yo la verdad que lo que pasó, pasó. Digo, digo, ¿para quién le da el laburo a otro que haya? ¿Por qué no te queda en pergamino? Le digo, mirá la pantalla, no me tiene que agradecer nada. La relatan ustedes y te ganó un mango vos, le digo, con lo de ahí. Le digo, si al final y al cabo yo te doy una mano ahora y vos me la vas a dar algún día. Y el Pato me dijo, me acuerdo, medio emocionado, me dijo, Dieguito, el audio que lo tengo, todavía lo tengo guardado. Dijo, tenés razón. Lo que pasó, pasó, lo pasado, pisado, hay que olvidar las cosas. Si no nos llevamos entre nosotros, ¿quién nos va a ayudar? Pasaron 2 o 3 meses y el Pato se murió. Sí. O sea, y nunca pudo aprovechar eso. Pero digo, si no nos ayudamos entre nosotros, que tampoco tuve la chance de decirse a la gente de Rayomón, que también hace eso. Claro. Digo, ya está, si estamos para eso. O sea, algún día me vas a tener una mano vos, ¿o no? Es así esto.
0: Che, ¿alguna vez te relató, Miguelito?
3: Claro, entonces, Miguel, escúchame. O cualquier cosa, qué sé yo. No sé, un día me vas a tener que traer, me dejaste tirado el auto en algún lado y mate. Y bueno, qué sé yo, son favores nada más. Pero me quedo con eso. Con que si no nos ayudamos entre nosotros en la ciudad chica,
2: exacto,
3: sonamos.
2: Bueno,
3: no
2: vinimos a contar nada.
3: Bueno, quería contarlo nada más.
2: No, cierto, nada. ¿Cómo ves este presente de Douglas?
3: Y Eddie, qué sé yo, con Carlos charlamos todo el tiempo, porque lo veo en los entrenamientos. Son campeonatos, yo, muy difícil de mantenerlo en el tiempo. Es muy difícil un equipo que tenga regularidad. Yo pienso en los últimos campeones, difícil que hayan tenido regularidad. O sea, hay un campeonato que se juega por zona, después vos pasás y te enfrentás con otro equipo que no te enfrentaste. Después los playoffs es otra cara, te interviene en un montón de cosas, entre ellos el carácter, y después la etapa final. De hecho, si vos te pones a pensar, Dula, cuando llega a las finales, a las 2 finales, y fue un mismo campeonato, pero después lo que fue octavo, cuarto, semi, todo, fue una historia totalmente distinta. Eran equipos que nunca había enfrentado. A uno le ganaste 5-0, al otro te costó ganarle, después a otro se lo diste vuelta y llegaste a los penales. Es muy difícil mantener, ¿cuántos son? 35 partidos, sí. 40 partidos. ¿Cómo mantener más o menos una cierta regularidad? Equipos que arrancan y dicen, este asciende, o equipo dice, este es un desastre, y después terminan subiendo la cuesta y terminan algo peleando.
2: Algo de eso, Diego, pasó el año pasado con Rafaela, Atlético Rafaela. Empezó una campaña floja y después fue levantando.
3: Sí, pero si te pones a pensar, Rafaela, cuando juega a esta instancia, no sé si se acuerdan ustedes, terminó tercero.
2: Sí, por eso.
3: Y fue con desventaja deportiva. Es más, terminó cuarto la primera parte. Pidió ir a jugar, ¿se acuerdan? Al norte.
2: Sí,
3: pues
2: sí,
3: supuestamente iba a ser más accesible. Sí, sí. Salió cuarto. Después, que era lo mismo. Después sale tercero y quedó con desventaja deportiva. Le tuvo que ganar Deportivo Belgrano. Y después, bueno, terminó, perdió la final y terminó ascendiendo. Pero yo digo, es difícil hoy analizar. El otro día estábamos en la cancha de Juan Antoñana, jugó con Kimberley de Mar del Plata. Perdió 3-0. Salieron los jugadores a hacer la entrada en calor y yo nunca vi nada igual. Los jugadores de Antoñana y los hinchas colgados de la membrana a putearlos. Entonces, como vos decías de no cobrar, ¿cómo hace con la cabeza salir a jugar si tipo te está puteando la entrada en calor? La primera macana que me meto y perdieron 3-0. Y la gente desolada estaba, bueno, venía, nos saludaban con el cariño de siempre que tiene los salteños, la bondad. Entonces le digo, muchachos, yo no sé si le va a servir a ustedes como consuelo, le digo, pero el año pasado nosotros somos de Pergamino y Douglas el año pasado estaba en la misma situación que ustedes, en la misma, un punto, un fixture espectacular, jugaban todo acá, no viajaba, toda una ilusión, y no sacó un punto. No, creo que sacó
1: un punto. De 18-1.
0: Con Antoniana justo.
3: No le ganaba a nadie, no le ganó a nadie. Fue un desastre. Y es más, tan desastre fue que el que sale de la diagonal tiene ventaja deportiva. Douglas no tuvo ventaja deportiva con Independiente de Chivicoy. Fue tan desastre. Entonces todos dijeron, se perdió el año, ya está. Y 15 días, y pusieron la cabeza no sé dónde, y se le gana Independiente de Chivicoy, y se le gana la revancha, y después Montemayí, que venía allá arriba, y se le ganó bien, y después llegó Olimpo, le metieron 5. Llegó a semifinales ese equipo. ¿Y quién hubiese dicho? Este equipo era un desastre. Yo no digo que usted va a ser igual, pero esto cambia. Cambia enseguida. Es el campeonato que te da revancha en el mismo campeonato, con los mismos jugadores, con los mismos desastres.
1: Diego, vos tenés la posibilidad de estar en diferentes canchas, justamente por el tema de las transmisiones, porque la Gloria de Voto no solo transmite a Douglas, sino también en diferentes zonas a casi todos los equipos del país. ¿Se ven diferencia entre equipos de zona? O sea, siempre te dice, te toca la norte, es peor que la sur, o todo muy parejo.
3: Y este año creo que eso le pasó a Juventud Antoniana, que por el reglamento, por ser quinto, le tocó la zona, digamos,
1: del sur.
3: Y en aquel momento, en ese momento el presidente del club, un tipo muy bueno, muy bonachón, que tiene las mejores intenciones, puso el club allá arriba, Juan Segura, tuvo creo que el error de declarar, mejor que le tocó la zona sur. Son más accesibles nosotros. El tema de los viajes no es problema para nosotros. Claro, no ganó ningún partido. Y los de la zona sur le ganaron todos de local. Le ganó Alvarado, le ganó Kimberley. Villamite le empató 0-0. Todo problema. Creo que un punto tiene Juan Antoñana. Y claro, imagínate que los hinchas se le caen encima. Este año creo que la zona sur me parece que es la más brava. La de Olimpo, Alvarado, Villamit,

0: Coca-Cola, que tiene dos recién ascendidos, Tucumán Central y Defensor de Brera, se tuvieron que armar como pueden, no tienen cancha, juegan como pueden, Sarmiento de Resistencia, todos sabían que iba a pelear. Bueno, tiene los dos formoseños, que son interesantes, pero después. Sí, yo creo que este año es la de Cuyo. Sumar la de Cuyo. Sí.
1: Dime tú, empatamos en puntos, ¿va por goles o por partido? No, va por partido entre sí.
2: No. Olímpico.
0: Es por diferencia de gol.
1: Sí.
0: Y si hay un triple empate, el otro día lo explicaba Nico Benítez en el programa. Si hay un triple empate, por más que haya jugado un solo partido, es por partido entre sí, entre los tres del mismo empate. Que se puede dar.
1: Bueno, se puede
2: pero
1: dar.
2: Primero goles.
0: Diferencia
2: o
0: de gol.
2: Entre
0: si
2: ellos.
0: Hay, diferencia
1: si,
0: no, de gol.
1: Si hay vamos a suponer, Douglas empata con Gimnasia de Chivilcoy. Ahí van los goles a favor y
0: diferencia.
1: En contra. Pero si hay un triple empate, que Douglas empate con Chivilcoy y 9 de julio, ahí sí entra lo que dice Diego.
2: ¿Cómo pasó en el Argentino B, cuando Douglas asciende? Que se hace la tabla entre los tres equipos y Douglas termina
0: por goles,
2: siendo primero.
0: Eso.
2: Pero era sistema olímpico entre ellos.
0: Sí, en el reglamento está. La verdad que no lo traje. Pero está eso en el reglamento. Es difícil.
1: Aparece,
0: es difícil que se dé. Es difícil que se dé, pero vaya. Pero se puede dar. Se puede
1: yo
0: dar.
1: Lo que digo, desde siempre, que si Douglas gana en San Francisco, pasa a depender de sí mismo.
0: Mañana se juega un partido que para mí va a ser clave y se juega el futuro de un montón de equipos. Mañana juegan en Chivico de Gimnasia con Sol de América. Muchos dicen, sí, sacá los puntos y dice que gane Sol de América porque a Gimnasia vuelve a enfrentar. Pero nadie sacó la cuenta que si Gimnasia Chivico y gana, obviamente obliga a Dula a ganar. Dula tiene que ganar, sí o sí, estamos hablando, ¿no? Si Gimnasia Chivico y gana, te lo deja con 13 puntos a Sol de América, que juega con 9 de julio en la última fecha.
2: Ah.
0: Hasta empatando Sol de América, hay que ver también los goles, empatando Sol de América queda con 14. Y Douglas puede aspirar a 14. Douglas ¿quién te dice que ese equipo también se complica solo mañana? Vos dices, sí, no, que gane. Porque si gana lo tengo Gimnasia Chivilcoy.
2: ¿Quién el pito mañana de ese partido?
0: Bueno, Enzo.
2: No, Chivilcoy.
0: Sí, sí, sí. Lo vamos a transmitir, así que pueden verlo. Si Dios quiere. Si
2: ahora lo busco, porque son cosas, detalles a tener en cuenta, ¿no?
0: Sí, sí, porque muchos sacan esa cuenta. La de Defensor de Villa Ramallo, que dice, uy, pero nos pasó. Pero a Defensor le queda un solo partido.
2: Claro. Aspira a sumar 3 más.
0: Esta fecha, que claro, a lo sumo suma 13. Por ahí a uno piensa, y Dubla con 4 de 6 clasifica. Sí, podés clasificar, pero raspando.
1: Sí.
0: Tenés que sacar los 6. No hay mucha opción, pero ese partido mañana va a ser clave. El empate no estaría mal también. No sé cómo está la diferencia de gol. Bueno, hoy lo repasamos, ya estoy cansado de siempre lo mismo.
1: Hoy creo que Gimnasia tiene más 2 y Douglas tiene más 1.
0: Si, no, yo hablo con Sol. O sea, Sol tiene más 4 y Douglas tiene más 1. Son 3 goles de diferencia. Si pierde mañana,
2: claro, ya empieza a restar.
0: Por lo menos tiene menos 3. Y si Dula gana, ya va a empezar a restarle.
2: Lucas Rodríguez. Vino
0: sí,
2: una vez acá.
0: Este. Buen árbitro.
1: Este chico Martín que nos dirige, tenemos más derrota que triunfo.
0: Mauricio Martín. Estuve con él el viernes. Sí.
1: 4 derrotas, un empate y un triunfo.
0: 4, sí. No me acuerdo bien los partidos.
2: Dirigió sí, 4, 1 y 1. Sí.
1: Dirigió un 0-0 en San Francisco.
0: Acá.
1: Allá.
2: A ver, ya te voy a decir los partidos. Espera, sí, que lo encuentre acá Marcelito, que se me quedó acá abajo. Acá está Marcelo. Acá está, mira. Sí.
1: De todas formas.
2: Boca Unidos de Corrientes.
0: Sí, allá.
2: Allá, 1-0.
0: Un 1-0 que le perdoné la vida a Fedorco. Jugaban Douglas, mira Fedorco. Sí. Aquel que hoy sí jugaba Independiente. Le perdoné la vida porque me acuerdo que habló con el técnico en ese momento y dijo, te lo tenía que haber echado, pero ese chico está loco. Le pegó una patada a uno contra el rincón. Hablalo porque está... Mauricio Martín fue.
2: El 4-2 de Gimnasia y Tiro, que... Sí.
0: ¿El que bataja a Beiro?
2: Creo que sí. Draghi y
0: sí,
2: Flores los goles.
0: Y Brian Flores. Sí, ataja a Beiro, que Walter Busse le mete 2 goles. No sabía
1: sí
0: que había sido.
1: Ah, sí, cuando...
2: Acá no estuvo la Isla Argañarás también de línea, que se comió una tremenda.
0: Que vos decís otro partido.
2: Otro partido, sí, sí, tenés sí razón.
0: No, otro partido.
2: No, porque justo, viste, las casualidades, ¿no?
0: No, pero están yendo juntos a todos lados, ¿o?
2: Ah, bueno. Sí, Racing sí de Córdoba 3-0.
0: el día del debut de

0: Raggio.
1: Sí. Tenés razón. Sarmiento de Resistencia 2-1. López, el gol de Douglas. Acá no. Esto fue visitante también. Sportivo Belgrano visitante 0-0. Y de local, Gimnasia de Concepción, Douglas 1, Gimnasia 0. Gutiérrez de penal.
0: El sapo, el año pasado.
2: Claro, ese fue el único que ganó.
0: Está bien.
2: Bueno, a la vuelta del... ¿Qué hora es? 57. A la vuelta de la pausa vamos a intentar hablar con Nico Canela y Luca Rossiano, los dos juntos. Dijeron que, como viven juntos, dijeron que van a salir los dos juntos al aire. Así que después...
1: Que pongan el teléfono en altavoz y nos cagamos la risa todos.
3: Exacto. Yo tenía que sacar.
2: Sí, yo porque...
3: Porque perdí con uno de los dos, perdí, tengo que pagar.
2: ¿Qué
3: te lo van a decir? Una pepa jugamos y...
2: ¿Te lo van a decir a vos? Sí, sí. Claudio, vamos a un corte y llamalo a Nico Canela.
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0: Y estamos segundo y último bloque de Frecuencia Fogonera, somos dos, así que media hora y media hora, más fácil imposible, así que seguimos acá con Diego conversando un ratito. Voy a leer un mensajito acá que tengo del flaco Tribulay. Dice: buenas noches, fogoneros y fogoneras. Pregunta si llegas a cuartos o semis del primer ascenso y perdés, ¿te despedís hasta el año que viene? Es lo que estaba explicando, tratando de explicar con mi dicción fabulosa, es que no. O sea, todo el mundo va a zona reválida después, menos el campeón. O sea, empezás a jugar los playoffs por el segundo ascenso, con los que te toque en ese momento, así como el año pasado, no entraste ni siquiera a zona campeonato y empezaste jugando con Independiente Chivilcoy, luego Montemaíz, luego Olimpo y luego quedamos en semifinales afuera con Rafael. O sea, seguís compitiendo, flaco. Bueno, mientras tanto, ya estamos del otro lado con...
1: Estamos los dos.
0: Ah, están los dos. Muy bien. Estamos con Nico Canela y con Lucas Rociano. No sé si van a poner manos libres se van a ir pasando el telefonito, así que no sé, hagan lo que quieran. ¿Cómo estás? ¿Quién está primero? ¿Nico o Luca?
1: Hola, buenas noches. Estamos los dos acá en manos libres.
0: Ah, con manos libres, muy bien. Bueno, sí, entonces, sí. Entonces les pregunto, vamos a ver con quién arrancamos, tiramos la moneda.
2: Una pregunta rapidísima.
0: Dale.
2: Uno juega de marcador central y el otro de 9.
0: Sí.
2: En la convivencia diaria, ¿existe esa misma separación, digamos?
0: ¿Ataca uno y el otro defiende y no?
1: No, en la casa somos unidos.
0: Son unidos.
1: Lo que tiene él que cocina mejor que yo. Eso
0: pará, ¿quién está hablando ahí?
1: Acá Luca.
0: Está hablando Luca. O sea, ¿cocina mejor Nico que Luca?
1: Sí.
0: Bueno. Y, por ejemplo, ¿cuál es la especialidad de Nico, Luca?
1: La lasaña.
0: No.
1: El top y el pastel de papa.
0: Todos comen pastel de papa. Yo no sé qué tiene
2: con el pastel. ¿A quién le preguntamos la otra vez?
0: No sé, a mí no me gusta.
2: Ah, él.
0: A mí no me gusta.
1: Yo dije. Mi comida favorita es pastel de papa.
0: Sí.
2: Le pone
0: canela. Bien. Tiene razón.
1: Diego acá. Sí, azúcar y canela.
0: Azúcar y canela. Escuchá, Luquita, y por ahí en algún partidito que se enfrentan ahí en los entrenamientos, ¿hay charrasca o no?
1: Hay charrasca.
0: ¿Sí?
1: Después me sigue pegando acá en la casa.
0: ¿Después te sigue pegando en la casa?
1: Me sigue marcando mientras estamos cocinando.
0: Bueno, chicos, a los dos les pregunto, ¿cómo está el ánimo del plantel después del golpazo del otro día, después de haber quedado libre? ¿Cómo están de ánimo?
1: No, la verdad que bien, el grupo está bastante unido, así que le estamos metiendo.
0: Bueno, para eso en el cassette. El cassette dice el grupo bien, estamos bastante unidos, le estamos metiendo. Pum. Ampliame un poquito para que la gente se convenza de que realmente están bien y que el grupo está unido y que le están metiendo. Ampliame un poquito, dame un poco de palabra difícil o de frase difícil.
1: No, la verdad que el grupo viene entrenando bien. Creemos que el último partido merecimos más y... Por una mala jugada, por ahí terminamos perdiendo un partido que merecíamos mucho más. Y nada, con la Tota venimos con otra idea, con otro juego, y el grupo está cómodo y está entrenando bien.
0: Amplíame la otra idea y el otro juego. Acá cada palabra que decís te un soblazo en la cabeza, ¿eh? Así que, ¿qué es otra idea?
1: No,
0: otro
1: por juego? Ahí creemos que nos faltaba un poco más de solidez defensiva, nos venían haciendo goles y... Estamos trabajando eso.
0: Es cierto eso.
1: Sí.
0: Sí, es cierto. O sea, es un equipo que con todos los goles que tiene en contra no puede aspirar a nada. Cuando suma, más allá que los goles a favor, son más que los goles en contra. Pero con esa cantidad de goles en contra es muy muy difícil, ¿no?
1: Sí.
2: Luca,
1: me hincapié mucho estas dos semanas en eso.
2: Justo te iba a hablar de las dos semanas. Cae justito, digamos, en el momento exacto como para poder el técnico... indicar, refrescar, decir lo que él pretende del equipo. ¿Vino justo o ustedes ya querían el domingo siguiente para ir por la revancha?
1: Sí, nosotros siempre tenemos ganas de jugar, pero vino bien porque el técnico tuvo poco tiempo para trabajar y estas dos semanas pudo afianzar su idea.
2: Ajá, y en esas ideas es completamente diferente... O tal vez bastante parecido a lo que se venía jugando.
1: No, ya había una base y estas dos semanas hicimos bastante hincapié en lo defensivo, como te decía, que por ahí el equipo recibía muchos goles y eso lo notamos y lo trabajamos.
3: ¿Se cambió en algo el trabajo que hacían con el anterior técnico y este cuerpo técnico?
1: Sí, los entrenamientos cambian. No es lo mismo que antes. El entrenamiento es distinto, el profe es distinto. Todo eso cambia y nos tenemos que adaptar también.
2: A ver, el técnico anterior mezclaba, por decirlo de alguna manera. Tal vez ponía 5 jugadores que el día domingo iba a ser titular y 6 de los chicos de los relevos. ¿Este técnico por ahí trabaja un poco más sobre la base de lo que va a ser el día domingo?
1: Sí, también. Antes no sabíamos quién jugaba hasta el día del partido y ahora el equipo lo arma antes la tota.
0: Mira, acá tengo un invitado, que nuestros invitados, los que vienen al piso, conducen también. Así que le voy a dejar a mi amigo Diego Squarini que te pregunte como si fuera un conductor más de Frecuencia Fogonera.
4: Ok.
5: Hola, amigo, ¿cómo andás?
4: Hola, Diego, buenas noches.
5: ¿Todo bien? ¿Estás con Rociano?
4: Hola, hola.
5: Bueno, es el momento que ustedes denuncien, así que ya le dije, ya le conté la verdad, así que pueden decir la verdad.
4: Ah, listo. ¿Le contaste que perdiste?
5: No, a Rociano le gané. Pero bueno, acá no, la mesa no sabe conmigo, que competimos con los arquitos chiquititos, mitad de cancha, me dieron la pelota y dice, dale, patía, no, yo no pateo nunca. Bueno, entonces jugamos, primer día Rociano le gané, metí una de una. Y cuando quisimos jugar por algo y perdí con Canela, perdí. Sí, sí. Tengo que pagar las pepas.
4: Todavía no pagó, ¿eh?
3: Justo te iba a preguntar eso, ¿te pagó?
4: No pagó.
3: Es duro, ¿eh?
4: Sí, es duro, es duro.
2: Si quieres cobrar, firma contrato por 10 años más o menos.
5: Ahí. Bueno, pregunto yo entonces, dale. A una sola, ahí pues paso. Me hacen trabajar, Nico. Bueno, te pregunto rápido. Viniste a Douglas y viniste a prueba y por ahí costaba que te hagan el contrato, que te firmen. ¿Pensabas a esa altura, en ese momento, que hoy ibas a estar, no te digo consagrado, pero sí instalado con las 6 en la espalda? ¿O pensabas que te iba a ser más difícil de lo que te está yendo?
1: La verdad que pensé que iba a ser más difícil, el grupo ayudó también, me adapté bastante bien, gracias al grupo, al entrenador que me dio la confianza, y por ahí sí, al principio pensé que no iba a jugar tanto, venía, como decía, venía a prueba, con mucha expectativa, y bueno, las cosas se fueron dando para bien.
3: Luca, vos venís de jugar en el fútbol profesional. Ha enfrentado equipos a nivel de primera división, aunque estuviste en reserva. ¿Notaste vos mucho el cambio de un torneo al otro?
1: Sí, obvio. Hay una separación muy grande lo que es la reserva de un club con la primera división, sea primera o ahora el federal, ¿no? Hay una gran mecha.
3: Pero de este campeonato, del torneo federal, ¿se juega mucho más fuerte que en primera?
1: Son distintos, creo yo. Cada uno tiene el suyo. Creo que la fricción que hay en este torneo no lo hay más arriba.
2: Y el lugar donde se plantan, digamos, los esquemas que salen a presionar más arriba, más abajo, en el federal, me parece que debe ser más duro y que presionan más alto aún.
1: Y yo creo que hay mucho menos espacio que en otros lados, en otros torneos.
0: Bueno, ¿por qué está hablando Luca y no está hablando Nico? ¿Vos qué vendrías, el vocero?
1: No, le preguntó a Luca, justo.
0: Ah, bueno, no, porque yo digo, nada, estamos tratando que las preguntas sean para los dos, pero bueno, cada uno tiene su característica. Yo, Nico, te quería... Sí. Primero les pregunto, ¿fueron a ver Central y Godoy Cruz hoy la reserva, hablando de reserva?
1: Sí, hoy fuimos.
0: ¿Arroyo Seco?
1: Sí, fuimos a Arroyo.
0: ¿Quién ganó, Nico o Luca?
1: Nico ganó, 3-0.
0: ¿Ganó Godoy Cruz?
1: Sí, ganó Godoy Cruz 3-0.
0: ¿Pero en reserva está jugando Godoy Cruz con Central?
1: Sí, porque Godoy Cruz participa con los equipos de primera.
0: Ah, mira.
1: Sí.
0: Porque todavía tiene tiempo, ¿será el año que viene, no? ¿O va a seguir participando el año que viene?
1: Hay varios equipos invitados de B Nacional a primera. Está mira. Ferro y no me acuerdo qué otro equipo más, pero hay varios invitados.
0: Colón de Santa Fe, me dice Diego acá.
1: Ah, Colón también, ¿no?
6: Colón, Quilmes.
1: Reserva y inferiores también.
0: Ajá.
1: Lo que es división inferior también es de, juegan con equipos de primera división.
2: ¿Viste si jugó el pergaminense Thiago Ponce?
1: No está jugando.
2: Ajá.
0: Bueno, hablemos de Douglas Jae. Nico,
1: ¿sí?
0: Digamos que para mí sos la revelación de este torneo de Douglas. Realmente, o sea, nadie daba dos mangos por vos cuando viniste, nadie. Y realmente de a poquito te fuiste ganando el puesto y casi que serías indiscutido ahora. Sí. Aún en época de terremoto, que hablamos de malos momentos y todo, pero aún así cumpliendo y respondiendo. Más allá de tus características personales, más allá que vos confías en vos mismo, ¿hubo algo que te potenció el estar acá en Pergamino, el estar acá en Douglas, porque estar teniendo un rendimiento que, bueno, obviamente los hinchas de Douglas nos quedamos muy tranquilos cuando salís a cortar o cuando tirás un pase de 40 metros con precisión? ¿Qué fue lo que te potenció, más allá que obviamente tenés un talento nato, no?
1: No, yo creo que las ganas. La verdad que me preparé siempre para este momento. Sentía que por ahí en Godoy Cruz no tenía esa oportunidad que me están dando acá y trato de aprovecharla lo más que puedo. También estoy lejos de mi familia, lejos de mi casa y la verdad que eso me ayuda para esforzarme acá, concentrarme acá y también eso me ayuda a potenciar.
0: Eso es hambre, pero no hambre de comida, hambre de...
1: Sí, hambre de ganar, de jugar.
0: Ajá. Luca, vos tenés más competencia que Nico para jugar, porque Nico de última, su competencia era Mariano Mauri, tal vez Guti Pesci, pero bueno, Terremoto quería central zurdo, y por eso por ahí Guti no, porque todo el mundo apostaba que la dupla central iba a ser López y Guti, pero Terremoto quería un central zurdo, por ahí la Tota está siguiendo esa metodología o esa línea de pensamiento. Ahora, vos tenías a Palacio, y ahora tenés Lotauer también, hay que darle duro, ¿no?
1: Sí, yo creo que tengo que seguir entrenando y seguir dándome al grupo, más que nada.
0: Qué buena frase esa, dándome al grupo, porque a veces uno dice, sí, el grupo es importante, pero esto lo estás refrendando con acciones. Es muy importante el grupo, ¿no?
1: Obvio, creo que es la base de todo. Si está bien el grupo, después las cosas te pueden ir bien o mal, o un pase te puede salir bien.
0: Vos sos un chico inteligente, un chico... Perdona que te corté, pero sí. Venía enganchada la pregunta. ¿Qué es que esté bien el grupo? Porque uno dice, jajaja, jodemos todo, comemos un asado, tomemos fernet. ¿Qué es el grupo estando bien? Vos sos un chico preparado, así que no me contesté con el cassette.
1: Sí, sabés que al lado tenés un compañero que se va a matar por vos. Yo creo que eso hay en este grupo. Hay todas muy buenas personas, que todos tiran para un mismo lado. Y que nada, que sabés que al lado tenés un hermano que va a estar tirando al lado tuyo sin importar nada.
0: Y entonces vos sentís eso.
1: Sí, obvio.
0: Vos sentís que Palacio, que está delante tuyo, o Martínez Lotauer, que está delante tuyo, se están matando también por vos, así como vos te matás por ellos.
1: Obvio, creo que lo que es lo que se ve todos los fines de semana. Cada uno se mata en su posición y el que está afuera está esperando para ayudar al que está adentro.
0: ¿Qué pasó, sobre todo vos, Nico, que jugaste el otro día? ¿Cómo hay un perro ahí en el departamento? ¿De quién es el perro?
1: No, pasó. Pasó.
0: No. ¿Dónde están afuera?
1: Ah, que no te escuché.
0: No, si todavía no hice la pregunta.
1: Ah.
0: Vos que estuviste dentro del campo de juego, la mayoría del tiempo por lo menos, estuviste todo el partido.
1: Sí.
0: ¿Por qué costó generar opciones de gol claras? Porque se tuvo la pelota, pero no alcanzó de tres cuartos de cancha hacia adelante a generar las opciones necesarias. Por eso todos nos quedamos con el penal a Lucas, pero llegábamos a tres cuartos de cancha porque Dula no jugó mal. Yo no me canso de decir, Dula no jugó mal. Yo lo vi jugar bien a Dula. Faltó los últimos metros. ¿Qué es lo que faltó? Y que, porque se tiene que dar ahora en el Sportivo Belgrano para poder ganar ese partido.
1: Y faltó una cuotita de suerte, creo yo, también. Como la tuvieron ellos.
0: Sí, pero para generar sí, opciones, sí, faltó cuotita de suerte. Está bien.
1: Sí, sí, también lo venimos trabajando, que por ahí tenemos que desbordar más, creemos que ahí son los espacios a ganar. Y por ahí eso, también un poco de suerte, que creo que no la tuvimos el último partido.
0: Miguelito, Huguito.
3: Eso de lo que vos decís de suerte, por ahí no puede ser algunos errores defensivos, alguna desatención, porque sí, en el primer gol de ellos estaban bastante, no estaban bien formados y habían quedado espacios muy grandes, ¿cierto?
1: Sí, creo que no marcamos bien, quedamos descompensados y lo sufrimos, pero sí, tuvimos un error y lo pagamos caro.
2: El hecho de reclamar la falta previa, a ver, quita la energía como para seguir la jugada, porque yo a veces veo que se queda el jugador mucho en la protesta de esto y no va a cumplir su trabajo principal.
1: Sí, también puede ser, por ahí en esta categoría no se cobra mucha falta y eso es verdad, que por ahí nos quedamos protestando y nos despistamos de la jugada.
2: Yo soy convencido de que a Douglas le falta pelota parada. La otra vez, bueno, y no sé si no fue el primer gol del año, el de Palacio. Habría que analizar todos los goles, pero me parece que fue el primer gol de pelota parada. Sí, sí. Y yo siempre insisto.
1: Dice Pereira a 9 de julio.
2: Ah, ¿hubo uno 9 de julio?
1: Sí, en cancha de Douglas.
2: Sí, bueno, no me acordaba de ese. Gimnasia Entre Ríos allá.
1: Sí.
2: Pero yo veo que es un arma que es fundamental para poder abrir cualquier partido y todo eso. Yo considero particularmente que tiene que haber buenos cabeceadores. Lucas se cansó de hacer goles de cabeza. Y hoy no lo veo. Yo siempre rescato una dupla que hubo, que uno fue Lucas López y el otro era siempre me olvido. El anterior. El que estuvo en Boca de Corrientes.
0: Pepe Borno.
2: Que en la época de Nasta, creo que era. Pero era casi todos los partidos había un gol de cabeza de alguno de ellos dos. Y ahora yo veo que esa arma está faltando en Douglas.
1: Nico. Sí, puede ser. Ah. Lo que nos falta, creo que en estas dos semanas lo tratamos de laburar lo máximo y sabemos que por ahí nos falta un poco de gol de pelota parada, pero bueno, sabemos que en el área pasan muchas cosas y bueno, quedó reflejado en el último partido.
0: Bueno, ahora, más allá del cuchillo entre los dientes, yo cuando, que obviamente que el Sportivo con el cuchillo entre los dientes, como decía Hugo, matar o morir, cuando empezamos el programa, yo decía que más allá de la situación de uno y otro equipo, ejemplo, Sportivo Belgrano no juega por nada o por muy poco y Douglas se juega todo. Cuando el árbitro pita, el rival te quiere ganar, sea como sea, y vos le querés ganar al rival, sea como sea, independientemente de lo que se juegue. Es tan así como digo yo, que cuando empieza el partido todo lo demás queda fuera o influye en circunstancias externas. Yo ahí coincido con Diego, por ejemplo, que en Juventud Antoniana, cuando salieron a calentar, los reputeaban todos de arriba abajo, entonces obviamente eso sí que influye, porque es el llamémosle así, el micrófono ambiente, lo que sucede ahí. Pero más allá de eso, que Sportivo Belgrano haya viajado a Formosa y Douglas haya venido de quedar libre, por eso Douglas tiene ventaja, que Douglas juega por algo y ellos no juegan por nada, por eso Douglas tiene ventaja. ¿Eso es real o empieza el partido y acá 11 contra 11 y a matar o morir?
1: No, yo creo que es 11 contra 11 y a morir. Nosotros sabemos que va a ser un partido dificilísimo. Ellos, por más que no jueguen por nada, son un equipo que en la primera ronda les fue bien y tienen jugadores buenos. Entonces no podemos ir relajados. Sabemos que nos jugamos todos nosotros, así que vamos a hacer lo mejor posible.
0: Bueno, amigo, la verdad, amigos, a los dos, Supongo que ya comieron los dos, ¿no?
1: Estamos por comer.
0: Bueno, yo te digo, Nico Canela, vos no te vas de Pergamino, así te salga un pase al Milan, sin hacerme una lasaña a mí. No se olviden los dos quién fue el primero que lo fue a buscar. Bueno, a vos, Luca, a vos te trajeron, Luca, pero a vos te fui a buscar lejos.
1: Así que sí, me acuerdo.
0: Quiero una lasaña, amigo, por favor. Nada
1: bueno,
0: más
1: que eso. Sí, también.
0: Bueno, chicos, quiero que... Quiero, aparte de la lasaña, lo más importante es ganar el domingo, después lo demás es secundario, así que...
1: Sí, sí.
0: Listo. Le tiran un... Aunque sea con el cassette puesto, cada uno un mensaje al hincha de Douglas.
1: Sí, obvio. No, al hincha que, como siempre, que estamos trabajando duro, esforzándonos al máximo. Obviamente siempre queremos ganar, darle lo mejor al club, que sabemos que cuando llegué a Dula me encontré con un club muy grande que le queda chico el federal porque es así y queremos llevarlo donde se lo merece.
0: Muy bien.
6: No, lo mismo que Nico. Que confíe en nosotros, que este grupo está laburando, sabe a lo que va, lo que se juega y nada, que siga yendo a la cancha, que el domingo vamos a sacar un gran resultado en Córdoba y vamos a venir acá el otro sábado o el otro fin de semana a ganar también.
0: Bueno, uno de los dos va a ser un Diego, gol.
6: Y que Diego me espere el lunes, que ya sabe cuál es la apuesta.
0: Acá está Dieguito. Uno de los dos va a ser un gol. Acá te lo dejo a Diego.
5: Sí, amigo, la vas a tener. Yo quiero, Nico, si está la posibilidad, hay un plato de más y lo invitas a una lasaña, Carlito. Yo quisiera ir también, amigo.
2: Oh, somos cuatro, en definitiva.
1: Bueno, listo.
3: Pero sí, el vino
5: lo llevas vos.
3: Pero que antes pagues la deuda.
1: Sí, obvio. Pero no, primero la deuda. Sí, sí.
0: Yo quiero lasaña, después los demás arréglense con lo que quieran. Chau, chicos, gracias por atenderlo.
1: Queda pendiente.
0: Abrazo grande.
1: Gracias, muchas gracias por la invitación.
0: Chau, por favor. Leer un par de mensajes que hay por acá. Bueno, el flaco Tribulé que me agradece la explicación. Tengo, este es nuestro. Le dije a Nico, este es de nosotros. No es para risa porque creo que era más bien de Roberto, lo heredamos sí. De Roberto, ¿no? A Gustavo de Barrio Yerza, un abrazo grande. Quería decir que el equipo fue un desastre. Espero que el técnico haga varios cambios entre Mauri y Baglivo y que corran y no se olviden del tablero. ¿Qué es el tablero? Por eso digo que es nuestro. Gustavo quiere un tablero electrónico en la cancha de Douglas de hace un año o dos que nos viene diciendo para cuándo el tablero electrónico en la cancha de Douglas. Así que un abrazo para Gustavo. Por eso digo que este es nuestro porque no escribe a nosotros solamente, ¿no? Cristian Sisovi, querido amigo, buenas noches, Carlitos, Hugo y Miguel y a Diego también, obvio. ¡Qué mesa! Espero que el domingo se pueda ganar. Tenemos que clasificar y poder jugar Copa Argentina. Abrazo fogonero para mi amigo Cristian. Diego, ¿qué hago? ¿Te entrevista? No te quiero entrevistar. No,
2: Diego, vos que sabés que siempre estás en contacto con los otros clubes. ¿Sportivo tiene varias bajas para este fin de semana, puede ser?
5: Viene con lesionados, muchos. De hecho, el otro día atajó un chico, Carena, hizo inferiores en Talleres y... Nada, con respuestas muy flojas, un rebote, no sé si lo vieron en el gol, rebote para adelante, el arquero Martina, que es una de las figuras, está lesionado, pero está lesionado Ferreira el 4, está lesionado el 5 Jiménez, está el... Lesman no está bien.
7: Ferreira no. Es el dueño del equipo, ¿no?
5: Sí.
2: Lesman hace rato que no está bien.
5: Una desgracia el año pasado, falleció su mujer después de una larga enfermedad, y bueno, se quedó a vivir en San Francisco con su hijo, él es jujeño, este chico. Bueno, Brian Flores, que tiene la rotura del tendón de Aquiles.
2: Todavía no está recuperado.
5: Nada, muchos problemas.
2: ¿Y Martina, sabés si llega o no?
5: Por lo que estuve leyendo, sigo mucho Diario Sports, que es para mí de las páginas más importantes que
2: sí,
5: tiene.
2: Sí, muy bueno.
5: Que siguen el día a día. Y tengo entendido que no van a volver mucho. Sagristán y otro chico que juega bien. Es un equipo que no se armó bien este año Sportivo Verano. Para mí no se armó muy distinto a lo del año pasado. Calculá que Enzo Avaro, que era la figura, está jugando... Nacional B y así sí. Y así un montón, pero yo creo que también se fue a Patronato.
3: A Patronato.
5: Sí, después si están jugando, ¿no? Bueno, a Varo sí está jugando.
3: Sí.
5: Está jugando de titular, Atis va sumando, pero creo que ha perdido, bueno, el chico este que jugaba central se rompió el ligamento, jugaba en primera, en Godoy Cruz. Ya me voy a acordar el apellido.
7: ¿Qué pasó con Camisaza y Alessandria?
5: Ese, Alessandria. Se rompió el ligamento, pero estaba jugando en primera. Sí, una dupla muy buena. Pero no se incorporó bien.
2: Yo me acuerdo del primer San Francisco. Tenía buenos jugadores en aquel Federal B, ¿te acordabas? Argentino B en aquellos años.
7: Si jugaba Farías, Juan Pablo Francia, obviamente.
2: Era un equipazo, era.
7: Carlitos sí. Ponce. Después pasó el Federal A. Una de las, todos dicen que Douglas ascendió en Santiago del Estero, por supuesto fue el partido más importante, pero haberle ganado a San Francisco fue terrible el partido acá con San Francisco.
2: Sí, sí, sí. 3-2,
7: creo que.
2: 3-2, sí.
5: La manejaban bien. Le echaron a Arostegui.
2: Arostegui, claro.
3: El hablando de partidos antiguos, por ahí cuando no hay nada en la televisión pongo YouTube y me pongo a ver cosas, ¿cierto? Y justo engancho un partido de Douglas y Huracán, que empezó un día y se jugó al otro,
2: claro, porque sí,
3: se
2: señor.
3: Cortó la luz, ¿cierto?
2: El gol de Pablo Massa.
3: Sí, que Pablo iba ganando Douglas 1-0. ¿Qué equipo es el de Huracán? El Pato Toranzo.
2: Sí.
7: Guanchope.
3: Guanchope. El arquero era Díaz. Jugaba Espinosa. Lo tenía, ¿cómo es? El que jugó en River y ahora está en Temperley. El que hizo el gol a Boca.
7: El tercero, ¿cómo era?
3: ¿Cómo es?
7: El Martínez, ¿no? ¿Cómo era? Ay, Dios.
3: El Pitu.
2: El Piti Martínez.
3: El Piti.
2: No, el Pitu Martínez.
7: ¿El Pitu Martínez que le hizo gol a Boca?
3: Sí, el que le hizo el gol a Boca, River.
7: Sí, no sé si no me acordaba que había jugado en Huracán.
3: Sí, sí, sí, sí. Nació en Huracán. Sí, sí. Y si vos te fijás en ese resumen, está Toranzo, el Pato Toranzo.
2: Cada Pato Toranzo, el famoso accidente, ¿no?
3: Sí.
2: En Ecuador, no me acuerdo dónde que fue.
5: Sí, de hecho le tuvieron que amputar 2 o 3 dedos.
2: Claro que
5: sí. Sí, fue técnico de Agropecuario hace poco que lo echaron.
3: Pero. Sí, ¿Qué equipo? Uno veía esos equipos y daba gusto verlo, ¿cierto?
7: Digo, ¿quién te parece hasta el momento como equipo el mejor que viste? Más allá de Alvarado, que sabemos que puede ser Alvarado y Olimpo, pero en esta zona, como equipo, más allá de los puntos que tenga.
5: Olimpo no lo vi yo en cancha. Sí vi partidos que han hecho mis compañeros. Yo lo que vi hasta el momento, para mí, lo más seriecito, Alvarado y San Martín de Formosa. La diferencia es que Alvarado lo veo un plantel más amplio y San Martín de Formosa tiene 12, 13 jugadores. No es lo mismo Ricky Tapia que el que está en el banco. No es lo mismo
7: Yacaré
5: que el que lo puede reemplazar.
2: Sí,
5: a los favor, centrales no es lo mismo.
2: A favor tienen que correr menos de local. Si la cancha le faltan 20
5: a
2: metros.
5: A mí me hace un
2: menos.
5: Poco de ruido cuando empieza el tema de los viajes. Siempre a todos se lo digo. El tema de los viajes son tipos grandes.
2: ¿Vos sí, sabes? Pero vos viste cómo están.
5: Sí, pero vos, cuando empiece el cuarto de final es ida, vuelta y volvé y tenés que volver a salir,
2: puede
5: y
2: tenés
5: que volver a viajar. Y el año pasado le pasó lo mismo.
2: Pues yo lo veo a Tapia, mami.
5: Pero no deja. Bueno, vamos a ver si el tiempo le da la razón o no. Yo lo pongo un poquito más arriba al Alvarado y nada por cosas raras, ¿eh? Porque esta vez te puedo decir que
2: escuchame,
5: no
2: digo,
5: hay nada raro.
2: ¿Vos qué sabés? Olimpo, ¿puede ser que no clasifique?
5: Olimpo esta semana. Este fin de semana puede llegar a quedar quinto, porque queda libre y le puede pasar lo de grado a lo de Douglas.
2: Ajá.
5: Lo pueden pasar 4 equipos y en la última fecha va contra Alvarado, a Mar del Plata. O sea que se podría llegar a quedar hasta afuera. Yo creo que el negocio de todo es que Olimpo no sea segundo para no tener ventaja deportiva. Sería así.
7: De todas maneras, Olimpo se armó demasiado para la campaña que hizo, porque hizo una campaña a los tumbos, más allá que arrancó como Douglas, pero hizo una campaña a los tumbos. Es decir, hay un montón de jugadores de Olimpo que están jugando en la liga local.
5: O sin nada, por ejemplo.
7: Hasta el mismo Ibarra me parece que estuvo en la liga local.
2: No, pero sí. Es lo que también, en gran parte, lo que dijo Diego cuando comenzó, de que la regularidad. No hay regularidad en ningún equipo prácticamente.
7: No la hubo en todo el torneo.
2: Claro, sí.
7: No la hubo en todo el torneo.
5: Pero no la hubo en todos los campeones.
3: No.
5: Si seguís, no es un torneo muy largo. Para tener regularidad.
7: A ver, el Dura de Raggio fue regular.
2: Y fue tal vez de los últimos años.
5: Sí, te
2: años,
5: puedo llegar a decir que se jugó siempre con los mismos equipos de la misma forma. Entonces, con esta forma de disputa es muy difícil mantener porque empezaba a viajar y vos te conocés con otro tipo que no te había visto nunca. De hecho, le ha pasado a Dula, le ha pasado Dula con Sol de América. Yo creo que si vos le preguntabas a los jugadores de Dula, le preguntabas al hincha de Dula común y yo no creo que tenía ni idea ni que eran 2 o 3 jugadores. Ni idea, porque tampoco tiene jugadores conocidos.
7: No, es más, si vamos a profundizar esto, estamos tirando paredes, si vamos a profundizar esto, la mayoría de los jugadores del Federal A, cada vez que traes un jugador, y la gente te pregunta, ¿quién trajiste el año pasado? Zapito Gutiérrez. ¿Y quién, sí, es?
5: ¿Quién es? ¿Quién lo conoce?
7: Te dicen eso, ¿quién no? Porque no conocen a nadie. Al único puede conocer algún par, Jacare Núñez. ¿Vos traes a Tapia el año que viene? No, traemos a Tapia. ¿Quién es Tapia? ¿Viste? O sea, no hay, no está informada la gente, sobre todo por el tema federal, no está informada. Por eso es muy importante lo que hace vos, lo que hacemos nosotros, que medianamente, a mí me dicen, lo trajimos a Baglivo el año pasado, y la gente decía, ¿quién es Baglivo? Y yo sí sabía quién era Baglivo, vos también, o porque te preocupás para conocer, pero el argentino A no tiene nombres precisamente como para decir, para explicar a la gente quién es, ¿no?
5: Es la realidad, yo sé que ya estamos cortos de tiempo. La categoría ha bajado mucho el nivel, eso es verdad. Miguel hablaba de jugadores que son de primera división y yo siempre saco la misma cuenta. Si te vuelves a poner a pensar, nosotros tenemos un campeonato de primera de 30 equipos, sobran 10. ¿Cuántos planteles son? Sí, 25, 30 jugadores. Sí, son 300 jugadores que te vos tenés más que tendría que estar jugando en Nacional B. Y Nacional que les, y Nacional B tiene 38
2: equipos.
5: Te sobran 16. 18. Más 10 de primera tenés 26. Y vos ya tenés una categoría. Y en el federal lo mismo. Me acuerdo cuando jugaba Dula de Argentino A con Omar Jorge, 2004-2005. Estamos hablando de eran 24 equipos, 3 zonas de 8. Y de ahí para abajo. Entonces vos ya tenés.
2: Y el federal B, 48.
5: Estamos hablando de que tenés 30 equipos. Y tenés 900 jugadores que te están sobrando, entonces esos jugadores vos los rescatás y cada vez de más abajo, entonces terminan siendo figura chico de ligas locales y vos decís, este en otro momento no hubiese podido jugar nunca. No. Está bueno porque tenés oportunidad, pero por otro lado la jerarquía también te baja.
3: Diego, de lo que vos decís, el otro día estuve en Carlos Paz viendo Defensores Belgrano y Agropecuario y estuve con unos dirigentes de Defensores y me decían, estábamos hablando así de este tema, de los muchos equipos que hay, y ellos, ¿sabés qué me decían? Para algunos jugadores que están jugando en primera, les debe parecer mentira jugar en primera en cancha River, en cancha Boca, en cancha Independiente.
2: ¿Y sí?
3: Para jugadores que están jugando en Riestra, jugadores que están jugando en,
2: sí, cosa, ¿cómo es? En Barraca, ¿viste? Ponele.
3: En esos equipos. Dice, para ello, nunca en su vida se hubiesen imaginado que iban a estar jugando en estos campeonatos. Lo mismo pasa en el Nacional B.
2: Un mensaje. Muy buenas noches, amigo de Frecuencia. Excelente programa.
7: JCJ.
2: Con un invitado de lujo. Ese sí que sabe. Amigo tuyo. Por eso Frecuencia está dentro de los top 10. Saludos primo. Al Lorito. Juan Carlos Jaén.
5: El primo. Gustavo, todos los días, escucha. Todos los días.
7: No, por eso. Cuando dije Gustavo Guarro, bueno, si es el nuestro, porque sé que nosotros los compartimos. Pero Gustavo es nuestro solo. Por eso se lo dije al Mirinti el otro día.
5: Sí, y que puedo hacer la pregunta que vos el otro día me la inquietud. Queremos saber de dónde te conoce Guillermo de Rosario. Queremos saber.
7: Guille, hoy no.
5: Queremos saber.
7: Hoy no mandó Guille.
2: No mandó Guille.
7: Quiero que lo diga él. Quiero que lo diga él porque es un tema de. Me quedaba. Quiero saludar a la gente de la Peña del Balmitre, que ahora no deben estar. No creo. Porque ellos, cuando está por empezar, ahí está Año Quimolo, Guillermo Contempo, Marcelo Lapeire, ahí están escuchando. Cuando está por empezar, empieza el programa, Guillermo Contempo pone el programa.
2: Pone el programa.
7: En la época me empiezan a comer, y si se maman, menos. Si pero saludo a ellos. A Carla, la mamá de Simón Fiorito, que también oyente nuestra y los que me vaya acordando. Otro día lo voy a traer notado.
5: Una cosita última que me olvidé decirlo en el programa de radio del mediodía. Ayer las inferiores del Consejo Federal jugaron contra, ¿lo dijeron al principio o no?
2: No, jugaron contra
5: Rivadavia de Lincoln y metieron dos triunfos y una derrota, la sub-17 la que más dolió, pero quedó la sub-15 ahí cerquita de la clasificación. Si Dula mete una categoría, ya Pablo Seco, el presidente, presentó una idea en el Consejo Federal para que Dula sea sede de lo que serán octavo y cuarto. Pero para eso tienen que meter una categoría. Y voy a estar cerquita. Queda libre la que viene. Queda libre la que viene y juega con Mascherano en la última que compite.
7: Y también quiero cerrar con que anoche Douglas Racing, 1-1 en cancha de Racing. Douglas pudo mantener el invicto. O sea, cortó la racha de 8 partidos ganados, este era el noveno. Pero pudo mantener el invicto. Lo feo que tuvimos llevar a dos chicos al hospital. Kevin Fleita con el dedo anular, creo, este roto y se lo... Esta mañana se le practicaba la pequeña operación. Y por el otro lado, Brandon Espinosa, con un tremendo codazo que le metieron en el labio, 3 puntos en el labio. Así que, bueno, la fuerza para ellos y la familia para que se recuperen.
0: Y bueno, la fuerza para los chicos que sacaron adelante un partido durísimo, durísimo, poniéndose ya la chapa de candidato, que se la tienen que bancar, chicos, son dobles. Y bueno, 1-1 en cancha de Racing, ahora el otro fin de semana, el otro, ya vamos a estar jugando en el Guadaña de Gilio contra Argentino de Alfonso. La Sub-23 le ganó 3-1 a Racing, el Team Cubilla le ganó 3-1 a Racing. Bueno, tenemos
3: el Sub-11 más. Ganó también a un equipo, no me acuerdo, de Arrecife.
2: Sí. Ah, sí, como Día Cero.
0: Día Cero. ¿Y Sub-12? ¿La tenés?
3: No.
0: Bueno, no importa. De 5 convocamos 4, así que estamos bien. Nos vamos a ir. Gracias, Diego, por venir. Cumpliste un sueño. Nosotros también. Cumplimos sueño mutuo. ¿Y cómo transmitimos, Miguel?
3: Estamos el domingo desde las 15:30, ¿cierto? Con todo lo que pase allá en la ciudad de San Francisco.
0: Ahí vamos a estar en San Francisco. Y ya está la victoria siempre. No te lo dije solo.
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0: 22 horas, 41 minutos.
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Amigos conocidos y desconocidos, sean todos ustedes bienvenidos a esta puerta al lado de hoy. Estamos ingresando en otra edición más en el aire de tu estación de radio. Dale, hoy te invitamos a compartir canciones con nosotros. De lo mejor acá en tu estación de radio. Somos nosotros la puerta de al lado. Comunicate al 34 35 03 03 03. También si te comunicas del exterior tenés que anteponer el exterior, que no sea Argentina, ¿eh? Nosotros estamos en el interior de adentro, mirá, del país. El más 549. Y después tiene otra característica entrerriana, que es el 34 35, y luego el 03 03 03. Estamos en Instagram, estamos en Facebook y estamos con grandes canciones para hacer girar hoy, ¿eh? También una notita. Bueno, hoy la verdad cargadísimos, ¿eh? Con ediciones que nos comprometen y también dan data de nuestra edad, tal vez, ¿eh? Venimos, hoy a la cortina Bersuit. Dale, y arrancamos con ellos entonces. La señora.

Hola amigos de la puerta de al lado, soy Hilda Lizarazu, les mando un saludo muy grande y espero que Diego Mait siga pasando buena música. Qué buena onda.

0: ella, el disco de Hacelo por Mí. Pero bueno, masivamente ya logró y que se llevaban todos los premios, se llenaban los estadios que se les ocurrían. Fue con este disco de La Cabeza y con esta canción que era su bandera, ¿no? Una canción de un artista brasileño, muy bien versionada por esta banda. El tiempo no para.
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0: ¿Quién no tocó esta canción alguna vez también en algún lugar?
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0: Y se cantan solas.
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0: Dale, estamos con canciones hoy.
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0: girando acá en tu estación de radio. Te llevamos el rock argentino.
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0: ¿A dónde estás? Sonamos en muchas radios, Así que bueno, contanos, ¿desde dónde nos sintonizás en este momento? ¿O desde alguna página? ¿Desde el teléfono? ¿Qué sabe dónde, no? ¿A dónde estamos llegando con la puerta al lado de hoy? Te cuento también de llegando, estoy llegando con las clases de guitarra, guitarra, órgano electrónico y ukelele. Estoy llegando donde quiera porque estamos llegando gracias a las clases online. Y si vos querés estudiar conmigo, podés hacerlo. Y también estoy personal y físicamente en María Grande y Cerritos. Pero, claro, con Zoom, con Meet y otras plataformas, llegamos a lugares increíbles, que nunca hubiéramos ni siquiera soñado haber estado dictando clases, como hoy estamos en Estados Unidos, en México, en Chile, Buenos Aires, que es bueno, más cerca, pero también era imposible llegar. Si te gusta la música y querés estudiar, estoy dictando clases. Buscame en las redes y escribime por ahí como Diego Maich. O al +54 9 34 35 03 03 03. Seguimos con canciones. Viene una clásica. Vienen Los Callejeros. Otro viento mejor.

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Salud.

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0: 23 horas, 8 minutos.
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somos la puerta al lado. 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Acá presentando canciones y rodando de lo mejor. Estamos en esta puerta al lado. Dale, ¿tenemos música ahora? ¿Y qué es lo que viene? ¿Qué es lo que tenemos? ¡Ah, mirá, de Huff! Fue el cumpleaños de Huff hace poco también. Sí, fue el cumpleaños. No, 60 y... sé que 65, 66 cumplía. Más o menos, calculando por años anteriores de sus festejos y las cosas que uno se entera por la red, ¿no? Dale, viene el track número 1 del disco Me Voy Para el Sur y esta se llama El Gallo Negro.

0: Diego, soy Calamaro, Andrés Calamaro, la buena gente que escucha tu programa, que ya lleva como 2000.
1: 850 ediciones.
0: Epa, superaste mi récord en el SoundCloud. La puerta al lado, ¿no? Como la canción de, que hicimos con Ariel de los Rodríguez, una de las buenas. La

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1: Bueno, mis amigos, estamos en la puerta de al lado. Muy, pero muy contento de tener a Daniel Beiserman, el ruso, vamos a decir así también, el bajista de Memphis, la blusera, que bueno, si vemos todas las fotos desde siempre de esta banda legendaria, ahí estaba, al ladito de Otero, que siempre recordaremos, y hoy Memphis, y siempre, sigue en carrera. Así que, buenos días, buenas tardes, buenas noches, maestro, y bienvenido a La Puerta al Lado.
2: Hola, buenas noches, Diego, un gusto de escucharte. ¿Cómo estás?
1: Daniel, ¿cuántos años tenemos de Memphis? ¿Cuántas canciones? ¿Cuántos músicos que han pasado también?
2: Y bueno, cumplimos este año 47. Debutamos el 5 de mayo de 1978. Así que toda una vida, como verás. Y sí, sí, hay más de 150 temas. Y también muchísimos músicos, que yo, hay una persona que está escribiendo el libro de Memphis y me dijo si yo tenía idea de la cantidad de músicos que habían pasado. Le digo, la verdad que no, nunca me detuve a contarlo. Y me dijo 25. ¿Qué te parece?
1: Pues sabes que yo, charlando una vez con Germán Guidimer, sí, él me cuenta su carrera y bueno, me dice, yo fui el tecladista de Memphis, la blusera, ¿viste? Y yo ahí dije, porque no, es como que no tenía esa partecita de su currículum, y bueno, dije, tocó con Memphis también.
2: Y bueno, él se fue cuando Adrián disolvió la, mejor dicho, Adrián se va de Memphis y disuelve la banda que estaba en ese momento. Yo me quedo con Emilio Villanueva, otro de los fundadores de Memphis. Así que sí, una etapa muy linda con Germán, porque además de ser un capo con la música, tuvimos la oportunidad de viajar a Los Ángeles y grabar un disco, Angelitos Culones, que él escribió todos los arreglos, y bueno, viajamos, se grabó una parte acá en Argentina y otra parte la hicimos allá con algunos músicos de allá, y él escribió todos los arreglos de vientos y demás, y viajamos Adrián, Germán y yo para terminar el disco, que tuvimos el honor de ganarnos un premio Gardel con ese disco.
1: Sí, yo tengo, hubo una etapa que, bueno, se escuchaba Memphis, no sé, prendías la plancha para darle a la camisa y sonaba Memphis, salía por todos lados, Y creo que fue todavía antes de cuando estalló con Angelitos Culones, porque cuando Tinelli pasó también las canciones de ustedes ahí, como que fue como un reviente, ¿no?
2: Sí, sí, la época de La Flor Más Bella, pasó también en un ciclo, estuvo Moscato, Pisi, Fainá, también creo, la Revolución, no me acuerdo bien, pero esos temas los escucharon en otros países también, se veía el programa de Tinelli en países limítrofes, y bueno, tuvimos la suerte de viajar también, fuimos a Paraguay, Uruguay, Chile, Bolivia, y ya nos conocían por Tinelli, ¿no? Prácticamente cantaban las canciones, y bueno, la verdad que fue un espaldarazo muy importante lo de Tinelli, pero más que nada en la década del 90 fue el crecimiento de Memphis, que pasó a ser más masivo. Porque fue la época que vinieron muchos músicos de Estados Unidos y tuvimos la suerte de telonear a muchos de ellos, casi todos. A B.B. King, Albert King, Eric Clapton, Taj Mahal, Chuck Berry, hasta Bee Gees, que es otro género, pero también estuvimos en Cancha de Boca con Bee Gees. Y en el Alligator Blue Festival también, vinieron Robert Kay, Coco Taylor.
1: Qué lujo.
2: Así que, y eso fue toda la década del 90. Donde proliferaron también muchos músicos acá argentinos y muchas bandas que le dieron, empezaron a escuchar este género, y bueno, se hizo un poquito más masivo. Y ahora cualquier cantidad de músicos de blues, ¿no?

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0: 23 horas, 34 minutos.
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2: Daniel, sé que estuvieron muchas veces en Entre Ríos, en distintos eventos grosos, en distintos lugares, y ahora están en uno de los escenarios más lindos, que no sé si es la primera vez que vienen, creería que no, al Teatro 3 de Febrero.
3: Creo que es la primera vez.
2: La primera vez, mira vos, mira vos, porque sé que tocaron varias veces en Paraná y en Diamante y bueno, un montón de lugares. Pero bueno, en el Teatro 3 de Febrero se presentan, ¿no?, este próximo 11. Es un lugar muy lindo, que tal vez sea parecido a algunos teatros que alguna vez estuviste tocando, pero en nuestro teatro entrerriano, para nosotros es el más lindo, ¿viste? Así que un escenario de lujo van a tener este próximo 11 de octubre, donde están tocando, ¿no?
3: Ajá. No sé, que yo tengo mi familia ahí, mi hijo con su familia vive ahí en Villa Libertador General San Martín.
2: Ah, mirá.
3: Que está... Sí, sí, está ahí, cerquita de Crespo, de Diamante.
2: Yo fui, yo fui hace no tanto a comprar una guitarra ahí, a Villa Libertador. Sí.
3: Él es músico también, es músico, cantante, bajista de La Rusa, no sé si lo ubicás.
2: No lo ubico, pero vamos a tener que ubicarlo, ya que está viviendo por acá.
3: Sí.
2: Mirá vos. ¿Y cómo se preparan ahora? Bueno, tenés entonces algo acá en nuestra tierra también, tu hijo. Che, ¿cómo se preparan, Daniel, ahora para este show? ¿Qué es lo que se va a encontrar la gente? ¿Con clásicos? ¿Con canciones que no se las van a dejar cantar a ustedes ahí?
3: Bueno, sí, por supuesto que los clásicos los hacemos siempre. Y es un show de una hora y media aproximadamente. Y vamos alternando temas de otros discos, para no aburrirnos nosotros, ¿no? O sea que tenemos muchos temas que tenemos para elegir, así que vamos cambiando las listas según los lugares. También si repetimos los lugares, por supuesto que cambiamos la lista, pero sí, hay de todo. Como es Memphis, ¿no? Que son blues, algún rock and roll, boogie boogie, por supuesto, alguna balada, Montón de Nada, por ejemplo, La Bifurcada, Blues de las 6:30, Moscato Pisifainá, esos temas hay que hacerlo sí o sí, ¿no?
2: Hay que hacerlo sí o sí, porque si no los hacen, van a tener problemas con el público ahí.
3: ¿Eh? Y es lo que canta el público, claro, es lo que les gusta cantar a la gente, ¿no?

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1: Daniel, ¿cuántos músicos van a estar sobre las tablas ahí?
2: Y somos siete. Está Martín Luca en la voz, Giuseppe Popolo en saxo, Juan Mingón en piano, Matías Penici en batería y dos guitarristas, Jorge Fiache y Alberto García, que es un veterano ya de Memphis, porque todos estos músicos que te nombré son músicos que hace 14 años que esta formación ya tiene 14 años. Y son músicos que cuando se va Adrián de Memphis, con Emilio Villanueva formamos un grupo que se llamaba Viejos Lobos del Blues. Y son estos músicos, guitarrista, baterista, pianista. Tuvimos que, lamentablemente, falleció nuestro pianista Gustavo Villegas, así que lo tuvimos que reemplazar por Juan Mingone. Pero bueno, somos siete.
1: Bueno, así que un show bárbaro se van a encontrar este próximo 11 de octubre, ahí en el Teatro 3 de Febrero de la ciudad de Paraná, Entre Ríos. Memphis, la blusera va a estar sonando en vivo, van a estar tocando y la gente seguramente se va a estar acoplando con los coros y hasta con los arreglos, porque viste, cuando hay clásicos ya sabemos hasta cuándo va a entrar la trompeta, hasta cuándo va a ser el solo de la guitarra, ya sabemos todo, ¿no? Sabemos todo, no se puede correr ninguna parte porque ya la sabemos a todas.
2: Sí, a todos nos pasa lo mismo, ¿no? Con lo que nos gusta, con la música que nos gusta, ya sabes qué bien, qué arreglo viene.
1: Daniel,
2: así que bueno, vamos a ver si comemos un doradito por ahí.
1: Pero cómo no, ahí tiene, mira, yo soy de María Grande, Entre Ríos, estoy a 60 kilómetros de la ciudad de Paraná.
2: De Paraná.
1: Pero conozco muchísimo Paraná y voy continuamente a Paraná, y bueno, ahí tenés un lugar hermoso donde se come pescado que se llama Puerto Sánchez, ¿acordate? Decía que te lleven a Puerto Sánchez, que ahí los mejores pescados están.
2: ¿Está al lado del río? ¿Está al lado del río?
1: Por supuesto que está al lado del río.
2: ¿Que tiene un deck?
1: Hay varios decks. O sea, porque
2: una terraza.
1: No sé si hay alguno que tenga terraza. Es algo más.
2: No terraza en altura. No digo terraza en altura, digo una. Sí, como un deck.
1: Sí, no, tenés varios.
2: Estuve el año pasado, ¿no?
1: Ah, bueno.
2: Por allá.
1: Ahí está.
2: No me acuerdo el nombre.
1: Ahí está una canción que se llama Puerto Sánchez, que es una canción bien litoraleña, que cuenta un poco sobre todo lo que acontece en ese lugar tan lindo, a orillas de nuestro río Paraná.
2: Acá el ruso Beiserman, bajista, fundador de Memphis, le dijo un gran abrazo al programa La Puerta de Al Lado. Y los esperamos en el teatro, vos me dirás.
1: 3 de febrero,
2: ahí está, 3 de febrero. Porque estamos tocando mucho, viste, y se me hacen confusiones, pero bueno.
1: Se entiende.
2: Bueno,
1: dale. Bueno, muchas gracias, Daniel. Y bueno, ahora sigue corriendo música y, por supuesto, sigue Memphis. Muchas gracias.
2: Bueno, gracias, un abrazo.

0: bienvenidos al show.
1: Che, Diego, un gusto de escucharte. ¿Cómo estás? Acá el ruso Beiserman, bajista, fundador de Memphis. Le dejo un gran abrazo al programa La Puerta de Al Lado. Gracias, un abrazo.

0: Gracias.
1: Y ahora a los amigos de La Puerta del Lado, yo soy Marcelo, me dicen el Cuino Skornik, que tengan una vida muy feliz. Gracias a vos, Diego Maid, y a toda tu gente.

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0: 0 hora, 2 minutos.
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la puerta al lado, con canciones y buenas, buenas, de las buenas y de las mejores, todas reclutadas para este programa de colección, ¿no? El año de los 30 años. Me acuerdo cuando empecé con la puerta al lado, hacía frío. Sí, me parece que fue. Vos sabés que no. Se fue julio, agosto, ahí. Bueno, algo también vamos a hacer este año. Para que quede, ¿no? Algo fílmico. Sí, que quede por ahí en las redes para. Para que algo quede de los 30 años, ¿no? Que son tres décadas de hacer girar el rock argentino en tu radio. Para. ¿Qué sé yo? Para nosotros es mucho tiempo. Y ahí vamos, ¿eh? Con más ganas que hace 30 atrás. Dale, y ahora, tal vez como la canción de ella está encargosa. Sí, despierto en horas extrañas. Todo va cambiando, claro. Dale, la banda de los Manigot, amigos, suena ahora con Las Mañanas.

0: Muy bien, un saludo para Diego y para todos los oyentes de La Puerta de Al Lado. Soy Claudio Gavis y bueno, mis más cariñosos abrazos y besos para todos ustedes.
1: Gracias, maestro.

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¡Dale, dale! Una cumbita versuitera con mucha polenta. ¡Yo tomo! Canciones rodando en tu radio. La puerta daba pleno con todo, loco. ¡No fui yo! ¡Dale, tenemos música! Con las mejores canciones estamos acá, ¿verdad? 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Canciones rodando por acá, en tu estación de radio. Lo que viene ahora, lo que compartimos, amigos, son Mancha Hernando, Arde la Ciudad.

Aquí quien habla es Billy Bond y quería mandar un gran abrazo al programa La Puerta de Al Lado con Diego Mait, que pasa en Rock Argentino.

Hola, soy Edu Pereira y le dejo un gran saludo a Diego Maid, del programa La Puerta de Al Lado, y a todos sus oyentes. Bueno, seguiré acompañando música, espero mucho tiempo más.

Hola, soy Bebe Contepomi y le quiero mandar un beso y un abrazo a Diego Maït y a todos los que hacen, las que hacen, los que escuchan y las que escuchan La Puerta al Lado, con mucho rock argentino y mucha amistad. Los y las quiero.

0: así, y así, amigos, terminamos el programa de hoy, ¿eh? Así, así, como diría Sandro de América, así. Bueno, nos vamos, ¿eh? Les agradecemos muchísimo haber estado compartiendo canciones con nosotros y nos reencontramos en algún momento acá en tu radio. Dale, gracias por todo, salud, amor y mucho rock and roll. Chau.
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0: Amigas y amigos, sean todos bienvenidos a Pop Invaders, una nueva emisión de la invasión de éxitos, esta invasión de hits, una excelsa selección de música preparada exclusivamente para que la disfrutemos juntos. Soy Hernán Díaz en la puesta al aire, Axel en la producción Sala Viegas con el equipo de Radio Creativa, Azul en el 1149-362509 y la locución a cargo del gran e inefable Fabián Serfolio. Como ustedes saben, casi siempre comenzamos con sonidos del hip house y el acid house de finales de los 80s. En este caso era 49ers con I Need You del año 1991. Ya está abierta la vía de comunicación, 1149-362509, nuestro WhatsApp, ahí está Azul esperando los mensajes. Y a mí en las redes me encuentran como arroba DJ Hernán Díaz. Espero que lo hayan pasado muy bien, espero que estén dispuestos a disfrutar de buena música, porque para eso estamos reunidos aquí en Pop Invaders. Gracias a los directivos de la radio por el espacio, 2 horas que siempre se pasan volando, y sobre todo cuando hay buena música.
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0: Ya Kid K en los vocales, en los rapeos MC Eric, llega Technotronic con Get Up Before the Night is Over.

En Pop Invaders estaba sonando la agrupación Snap, aquellos que han tenido tantos grandes éxitos, no solo en los 80s, sino también en los 90s, cuando empezó el auge del Eurodance. Snap sonando aquí en esta invasión de éxitos con The Power, el poder. Más música. Llega 24/7, este 24/7, con I Can Stand It, puedes entenderlo. Una vez separada la agrupación, pasaron a llamarse Captain Hollywood Project.

0: traído y sonando directamente desde el vinilo. Escucharon, ¿no? Los ruiditos del disco. Era 24/7 con Puedes Entenderlo.
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Sonando en Pop Invaders, la agrupación Baltimora, esta banda italiana de Italo Disco, fue formada en Milán en el año 1983 por el prominente músico de sesión Maurizio Bazzi y en conjunto con otros músicos sesionistas, ¿eh? O sea, sesionistas son músicos que leen partituras, músicos de verdad, no improvisados. Todos ellos eran italianos y la banda es principalmente conocida por su single Tarzan Boy, que es el que estamos escuchando ahora. Sin embargo, en otros países europeos, incluida su Italia natal, Baltimora obtuvo un éxito relativo. Seguimos en Pop Invaders, soy Hernán Díaz, en la puesta al aire Axel, en la producción Sara Viegas con el equipo de Radio Creativa, Azul en el 1149-36-2509. Axel nos está haciendo sonar la próxima canción. Llega Fancy con Flames of Love.

el trío. En aquel momento eran trío, hoy simplemente queda uno solo de ellos llevando adelante la agrupación. Estamos hablando de los Bad Boys Blue. Come back and stay.

0: Esto es Pop Invaders. Soy Hernán Díaz en la locución, Fabi Cerfoglio en la puesta al aire, Axel en la producción, del equipo de Radio Creativa Azul en el 1149-362509 y girando en nuestra rocola Blue System, esta agrupación creada y formada por el mismo creador de nada más ni nada menos que Modern Talking. Estamos hablando de Dieter Bohlen, My Bed Is To Be.
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Hermosa canción sonando en Pop Invaders. If I Ever Fall In Love, Ace O.E. estaba sonando recién aquí. Antes, Effort David con Words Don't Get Missy. ¡Qué temones tenemos hoy, ¡Tremendo! Estamos compartiendo esta invasión de éxitos, esta invasión de hits. Pop Invaders con Fabi Serfoglio en la locución. Mi nombre es Hernán Díaz y en la música te traemos del año 1984, banda original de sonido de la película Neverending Story, la historia sin fin, aquí interpretada por Lee Moore.

grandes éxitos, grandes hits sonando en esta invasión pop aquí en Pop Invaders. Soy Hernán Díaz y en la música era Mike Oldfield con Moonlight Shadow, una canción reversionada en un montón de idiomas, en un montón de versiones, realmente preciosa. Seguimos con más música, estamos a 10 minutos de finalizar esta primera hora, pero todavía nos quedan por delante muchos éxitos más.

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0: Es la 1:00 a.m, 31 minutos.
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Abrimos una nueva hora con The Art Company y Susana. Soy Hernán Díaz, esto es Pop Invaders o Pop Invaders, como le quieras decir. Con la locución de Fabi Serfoglio, yo soy Hernán Díaz. En las redes me encuentran así de fácil, arroba DJ Hernán Díaz. Azul en las vías de comunicación, que es tanto en las redes como en el WhatsApp del programa 114-936-2509. Axel en la puesta al aire y el equipo de Radio Creativa en producción, hoy acompañados por Sara Viegas. La música no deja de sonar, nos quedan 60 minutos por delante y llega Elton John, Manos que curan.

Sonaba el dúo Erasure, Andy Bell y Vincent Clark, que fueron nombrados como visitantes ilustres de la ciudad de Buenos Aires por la cantidad de veces que han venido y por el aporte a la cultura que hacen. Mirá qué elogio, ¿no? Quizás a ellos no sé si les interesará mucho o no, pero un reconocimiento en nuestro país a una agrupación, en este caso británica, realmente me parece muy loable. Señoras, señores, claro, lo que estábamos escuchando era Cadenas de Amor. más música, dale. Inconfundible ese sintetizador. Otro dúo, en este caso formado por un hombre y una mujer. El señor Stewart, la señora Lennox. Claro, los vocales inconfundibles de Annie Lennox. Esto es Eurythmics con Sweet Dreams Are Made of This.

En nuestro país los nombramos como Front 242, Front 242. Aquí Hip Hunter, este cazador de cabezas, antes inconfundible los fans, Young Cannibals con She Drive My Crazy. Señoras y señores, seguimos acompañándolos con buena música. Esto es Pop Invaders. Soy Hernán Díaz. Los éxitos giran así. Genesis, con los vocales del señor Phil Collins, Jesús me conoce.

sonaba Howard Young con Things Can Only Get Better. Y ahora llega In Deep, aquellos que nos traían y ahora nos vuelven a traer Last Night a DJ Save My Life, un DJ la otra noche salvó mi vida, con los vocales nada más nada menos que de Reggie McGlory, que luego con el tiempo fue una de las, creo que la tercer vocalista que estuvo Technotronic. ¿Lo compartimos? Claro que sí.

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1: Irene Cara desde Flashdance nos trae World Feeling.

0: La australiana Kylie Minogue nos traía I Should Be So Lucky, gran éxito de mediados de los 80s, antes de la agrupación Joy con Touch by Touch. Separador, señor operador, dale que venimos con los últimos 15 minutos del programa del día de hoy.
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amigas, amigos, seguidores, llegamos al final del programa del día de hoy. Cerrábamos con Depeche Mode, Everything Count, antes Level 42, los Nivel 42, con Something About You, versión single mix, la que se difundía en las radios. Amigas y amigos, soy Hernán Díaz, gracias por habernos acompañado, gracias a los directivos de la radio por el espacio, gracias a nuestro operador, a Axel, que nos pone tan magníficamente al aire. Gracias a Fabi Serfoglio, nuestro locutor. Gracias a la productora Radio Creativa junto a Sara Viegas. Gracias a Zulio en el 1149-36-2509 y en las redes. A mí me encuentran como arroba DJ Hernán Díaz. Estamos en contacto todo el año. Siempre me van a ver por ahí dando vueltas. Así que envían mensajes y les contesto, obviamente. Gracias. Esto ha sido Pop Invaders. Que Dios los bendiga un montonazo. Hasta el próximo programa. Chao.

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0: Son las 2 de la mañana, 30 minutos.
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3: Hoy, en Free Rock, Serú Girán, por David Lebón y Pedro Aznar. Dos de sus integrantes, quienes junto a Charly García y Oscar Moro dieron vida entre 1978 y 1982 a los que la prensa denominó los Beatles argentinos. En 1992 solo fue un reencuentro con disco de estudio y registro en vivo de las dos fechas en el estadio River Plate. Terminaron a las patadas. Y ahora abrimos este Free Rock, canción de Alicia en el País, Perro Andaluz, Cinema Verité, Desarma y Sangra, pero antes, La Grasa de las Capitales.

0: pone bajo. Bueno, yo quisiera decir un par de palabritas. Dura media hora más o menos, no es mucho. Lo que está pasando es mágico. Yo lo siento así. Yo lo siento así. Y yo necesito decirle que gracias a Charlie estamos acá. Él inventó esto. Y ahora lo está viendo por televisión.
1: Esta próxima canción fue escrita en 1980, en plena época de la dictadura genocida, y toma prestadas las metáforas de un libro de Lewis Carroll, aquel que habla de una tal Alicia.
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1: Vamos a seguir con dos canciones que creo que dejan absolutamente en claro lo que es un autor de primer nivel mundial. Estos son para mí dos de las mejores canciones que ha escrito Carlitos. Ha escrito tantísimas, por supuesto, pero estas dos son dos joyas absolutas.
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Serú Girán la formó Charlie García tras disolver la máquina de hacer pájaros y convocó en un principio a David Lebón. Se fueron a Brasil y al tiempo mandaron a llamar a Oscar Moro y a un joven Pedro Aznar, todo bajo la mirada del productor artístico Billy Bond. Y seguimos en Free Rock con En la vereda del sol, Encuentro con el diablo y ahora Viernes 3 a.m.

0: ¡Ay, este diablo!
1: Durante su etapa más importante, entre 1978 y 1982, grabaron 4 placas de estudio. El primero, el homónimo, con escasa aceptación. No así el segundo, La Grasa de las Capitales, continuando con Bicicleta y Peperina. Ahora vamos primero Esperando Nacer, después la que nos preguntamos todos, ¿cuánto tiempo más llevará? Y No Llores por mi Argentina.
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1: Bueno, nos vamos a dar ahora un gustazo increíble, que es que vamos a invitar a alguien muy especial a tocar con nosotros. Es, de alguna manera, se podría decir que es el primer fan de Serú, o el fan que más jovencito empezó a escuchar a Serú Girán, porque él tenía apenas unos días y dormía en, a falta de Moisés, que no hubo tiempo de comprárselo, dormía en una valijita en la casa donde ensayábamos en San Pablo para grabar nuestro primer disco. Él tiene ADN Serú en las venas. Es Juanito Moro.

0: gracias, Buenos Aires. Una vez más, Federico Arrecigor, Matías Abac, Juanito Moro, Fer Cosenza, Fermín Ferraris, David Lebón.
1: El señor Pedrana.
0: En nombre de todos nosotros, un millón de gracias por haber venido. Ha sido un placer inmenso y una emoción increíble. Muchísimas, muchísimas, muchísimas gracias. Hasta muy prontito. Los queremos.
2: Los discos en vivo son tres. No llores por mi Argentina, en obras en 1982, 0192 de River Plate, y un dato no menor, Yo no quiero volverme tan loco de diciembre de 1981 en el Teatro Coliseo, grabación que le llega a Oscar Moro, proveniente de Parque Rivadavia, y que Pedro Aznar ecualiza y remasteriza, y luego Sony Music la edita en CD en el año 2000. Sí, sí, soy Julia Sánchez, una vez más. Que sea rock, que sea free rock. Y ahora cerramos este free rock de oro con el tema que da título a su cuarto disco de 1981, Peperina. Chau, hasta la próxima.

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0: ¿Qué se va a servir, señor?
1: La especialidad de la casa.
0: Excelente elección. No se va a arrepentir.
2: Claro que no. La especialidad de la casa, del restaurante, de aquella rústica hostería de pueblo, era conocida por cuanto viajero llegaba hasta la zona. Su fama incluso había traspasado el límite regional. Por eso es que Danilo Osorio, crítico culinario santiaguino, había viajado hasta el lugar, solo para conocer y degustar la famosa receta.
0: Aquí está, señor. Buen provecho.
1: Gracias.
2: Ay, por fin frente a él estaba la especialidad de la casa. No parecía gran cosa. Era un simple budín de carne que olía a tal, aunque con intensidad pasosa. Danilo se llevó un trozo a la boca. De inmediato experimentó un placer indescriptible. El sabor de aquel budín era la gloria. Jamás en su vida su paladar había disfrutado de algo como aquello. ¡Jamás!
0: ¿Y? ¿Le gustó, señor?
1: ¡Maravilloso! Quiero otra porción.
0: Ay, perdone, pero ya se nos acabó. Es que todo el mundo pide el budín. Y hoy, además, nos visitaron unos turistas argentinos.
1: Dígame una cosa. ¿Se puede saber cómo lo preparan?
0: Con mucho cariño, por supuesto.
1: Bueno, usted sabe a lo que me refiero. La receta. Necesito conocer la receta.
0: No, la receta es de mi nona y es secreta.
1: Es que este budín es un manjar que todo el mundo debiera probar. Mire, yo soy crítico culinario de un diario importante.
0: Lo lamento, no puedo decirle nada, señor.
1: ¿Y si hablara con su nona?
3: ¿Algún problema, Ivana?
2: El recién aparecido era Paulo, el administrador del local y hermano de la joven mesera.
3: Mi nona no está en condiciones de atenderlo, señor. Y aunque lo estuviera, no creo que le dé la receta. Ha pertenecido a la familia por lo menos 3 generaciones.
1: Entiendo, pero mire, yo, o mejor dicho, el diario para el que trabajo, estaría en condiciones de comprar su receta.
3: ¿Para usted son comprables las tradiciones familiares?
1: Todo es comprable.
3: Mire, lo voy a ser bien honesto. No nos interesa para nada divulgar la receta de nuestro budín de carne. Salvo que mi abuela quisiera hacerlo. Pero ella está un poquito mal de la cabeza. Y no sería correcto molestarla, ¿me entiende?
1: ¿Alzheimer?
3: No lo tengo claro, pero le pediría que no insista. ¿Se va a alojar con nosotros?
1: Sí, por esta noche. Regreso temprano a Santiago. Solo vine a conocer su especialidad. Dígame, ¿sería posible que mañana, antes de irme, me prepararan para llevar una fuente con el budín?
3: Lo lamento, preparamos para llevar todo lo que está en este menú, menos la especialidad de la casa.
1: Ah, pensaron en todo, ¿no?
3: Por supuesto.
0: Está lista su pieza, señor.
2: ¡Ah, qué bueno! Porque ya era muy tarde. Danilo siguió a la joven por el pasillo. El comedor ya estaba vacío. Un hombre barría. Pasaron por la cocina, cuya puerta entreabierta dejaba ver a una mujer lavando los platos. A Danilo le pareció ver también algo rojizo y viscoso sobre el mesón. Pero Ivana cerró la puerta. Mientras subían al segundo piso, Danilo creyó escuchar unos golpes.
1: ¿Y eso?
0: ¿Qué cosa?
1: Esos ruidos.
0: Debe ser mi nona, como suele desvariar. A veces hace cosas raras. Cambia los muebles, golpea las paredes, en fin.
2: Ivana llevó a Danilo hasta su habitación. Era un cuarto estrecho, no muy cómodo.
0: Si tuviera una pieza más grande, se la daría. Pero como ve, es una hostería sencilla. Solo tenemos 5 habitaciones y todas están ocupadas.
1: No se preocupe, si nadie se muere por pasar la noche en un dormitorio chico.
0: Cierto. Nadie.
2: Una vez a solas, Danilo se acostó. Era tarde y, como mencionó al administrador, al otro día debía levantarse temprano. Pero estaba inquieto. No se hacía la idea de no saber cuáles eran los ingredientes del pastel de carne. Recordó la sensación que tuvo al probar aquel delicioso manjar, y la boca se le hizo agua. Los ruidos lo sacaron de su insumisión.
4: La vieja.
2: Sí, la vieja. De pronto, una idea se le cruzó por la cabeza y se levantó. Abrió suave y lentamente la puerta de la habitación y caminó siguiendo la dirección de los ruidos. Llegó hasta la puerta de la pieza de la anciana y golpeó discretamente. Los ruidos cesaron de inmediato. Nadie le contestó. Cuando empezaba a caminar de regreso a su dormitorio...
5: ¡Venga, pase!
2: Obedientemente, Danilo entró. La anciana estaba sentada en una mecedora, con un camisón largo y desteñido. Llevaba el cabello suelto. Era un pelo canoso y enredado que le llegaba hasta más abajo de los hombros. Sudaba. En el suelo, mancuernas y una colchoneta. Los muebles estaban todos corridos a un costado del cuarto.
5: Usted debe ser el que viene del diario.
1: Sí. ¿Cómo está?
5: Aquí. ¿Cómo me ve? Terminando mis ejercicios. No quiero perder la fuerza y la agilidad.
1: Me parece muy bien, pero... Y bueno, permítame felicitarla por su budín. Es lo más rico que he probado jamás.
5: Ah, así me han dicho.
1: Bueno, le pedí la receta a sus nietos, pero me dicen que solo usted puede dármela.
5: ¿En verdad la quiere?
2: A Danilo le pareció ver que los ojos de la anciana adquirían un brillo especial al escuchar el interés que tenía en la receta.
1: Claro que la quiero. Estoy dispuesto a comprársela incluso.
5: Ah, la plata no me interesa. A esta edad y con mis achaques, no se me ocurre en qué gastaría el dinero. ¿Qué otra cosa estaría dispuesto a darme por el secreto?
1: No sé, soy materia dispuesta. Dígame qué quiere y si puedo dárselo.
3: ¿Qué hace aquí? ¿No le dije que no había que molestar a mi abuela?
5: Ay, no, si yo lo hice pasar. No te molestes con él, mijito.
1: Perdone, no fue mi intención.
3: Salga de aquí, por favor.
2: Paulo miraba furibundo a Danilo, y a este no le quedó otra que encaminarse hasta la salida. Sin embargo, antes de irse, la nona le dio un abrazo.
5: Gracias por venir a verme.
1: Fue un placer, señora. Buenas noches.
5: Buenas noches.
2: Mientras se desprendía del abrazo de la anciana, esta, con disimulo, le colocó algo en la mano, algo que Danilo apretó con fuerza. Cuando cruzaba el umbral, Danilo captó la fulminante mirada que Paulo le lanzó a la abuela. Esta bajó la mirada. Cualquiera hubiera dicho que era una niña siendo molestada por sus diabluras.
3: Le recomiendo no salir de su pieza esta noche, señor.
1: ¿Alguna razón en especial?
3: Ninguna. Solo que no quiero que mi nona se altere. Ella puede ser muy peligrosa. Usted no debió entrar en su habitación. No debió, señor.
1: Pero yo la vi muy bien. Incluso estuvo haciendo gimnasia ella.
3: No se engañe con ella.
2: ¡Qué exagerado, por Dios! Pensaba Danilo mientras volvía a su cama y miraba lo que la nona le había entregado. Era una llave diminuta. ¿Qué puerta abriría? No tenía idea. Y quizás nunca la tendría. Se durmió y soñó. Uy, soñó con el budín de carne. Esa consistencia tan suave y perfecta. Ese sabor irrepetible y delicioso. Despertó, seducido por el aroma del budín de carne. Estaban cocinando la especialidad de la casa.
4: Tengo que descubrir cómo la preparan. Esta es mi única oportunidad.
2: Esa sí que es suerte, Danilo. Bien por ti. Danilo salió de la habitación en puntillas, cual delincuente tratando de no ser sorprendido. Avanzó hasta llegar a la escalera. El olor del budín se hacía cada vez más intenso. Bajó al primer piso, luchando contra la ansiedad. Se dirigió lentamente a la cocina. Abrió la puerta. No había nadie. Sin embargo, en el horno era evidente que se estaba cocinando el budín de carne. Y sobre el mesón, una serie de especias, más un bol con huevos, harina, pan rallado.
5: Todavía no ha respondido a mi pregunta.
4: Señora, disculpe, sé que no debería estar aquí, pero...
5: No puedo aguantar las ganas, ¿cierto?
4: Cierto. La verdad es que me obsesiona conocer el secreto de su budín de carne.
5: Pero es que a mis sobrinos no les va a gustar que se lo diga.
4: Bueno, ellos me explicaron que usted era la única que podía revelarlo.
5: Se lavan las manos como Poncio Pilato. Si ellos son los que más ganan con la receta. ¿Viera usted la cantidad de gente que llega todos los días a servirse la especialidad de la casa? Y los ingredientes, a veces... escasean.
4: Me imagino. ¿Son muy exóticos sus ingredientes? Porque aquí en el bol no veo nada extraño.
5: Mire, le voy a confesar parte del secreto. El ingrediente especial solo es uno. Desgraciadamente, se nos está terminando.
4: Qué lástima.
5: Bueno, y... ¿me va a decir lo que es capaz de darme a cambio de la receta?
4: Ya le dije en su pieza. Usted mande, yo obedezco. Según mis posibilidades, claro.
5: El budín está listo.
2: Solo por el aroma se podía percibir que estaba listo. La nona sacó la humeante budinera del horno y la puso sobre el mesón. Danilo se sintió algo mareado al tener tan cerca de sí la fuente con la especialidad de la casa. Sus papilas gustativas le exigían pastel de carne.
5: ¿Le sirvo un poco?
4: Por favor.
2: Danilo comió aquel trozo de budín con avidez. Casi desesperado, llegó a raspar el plato. Danilo y la anciana miraron hacia la puerta de la cocina, expectantes. La nona pareció tranquilizarse al ver a la recién llegada, la cocinera. La mujer cargaba un tacho de basura vacío. Los miró feo.
6: Nona, usted no debería estar acá, ni menos el señor.
5: ¡Shh! ¡Cállate! No te vayan a escuchar.
6: Pero es que sus nietos me advirtieron.
5: ¡Al diablo con mis nietos! Es que, ¿no te has dado cuenta que ya casi no nos queda nada?
2: La empleada miró hacia el freezer ubicado en un rincón de la cocina con cierta inquietud.
6: Es verdad, pero...
5: Si le contamos al señor el secreto, quizá pueda ayudarnos. De lo contrario, mañana no habrá budín de carne.
4: ¿Escuché bien? ¿Me va a dar la receta?
5: Mire, su profundo y real interés por ella me razón suficiente para que le confíe la verdad. Sin embargo, le prohíbo que lo publique. Júremelo.
6: Nona.
2: Como un relámpago cruzaron por la mente de Danilo los pros y los contras de la petición de la anciana. Y concluyó que una vez conocido el secreto, ¿qué importancia tendría la promesa que le hiciera a la inofensiva vieja?
7: Lo juro.
5: ¿Jura usted que se llevará el secreto hasta la tumba?
7: Lo juro.
2: La nona sonrió satisfecha. La empleada, en cambio, movía la cabeza negativamente en señal de desaprobación.
5: La llave que le pasé, ¿la trajo?
1: Sí, aquí la tengo.
5: Ábralo entonces.
2: ¿Abrir qué?, pensó Danilo.
5: El freezer. Ahí está lo último que nos queda de nuestro ingrediente estrella.
2: Danilo no podía creerlo. Por fin tendría el secreto del pudín. Se dirigió aceleradamente hasta el freezer. De reojo, miró el tacho de basura que había entrado la empleada. Le pareció ver algo en el fondo. Restos de sangre y gusanos. Muchos gusanos. Pero atribuyó la fugaz visión a la ansiedad. Con la llave, abrió la vitrina corredera del congelador. Vio que se guardaban muchos alimentos, pero nada fuera de lo común. Hasta que en una de las esquinas le pareció ver algo conocido, pero que no tendría por qué estar ahí. No correspondía. Parpadeó varias veces, pensando que quizás estuviera soñando. Cuando se convenció que no era un sueño,
1: ¡Posible! ¡Es un pie! ¡El pie de una persona! ¡Señora! ¡Usted!
2: Pero no alcanzó a terminar la frase. ¿Y saben por qué? Porque en cuanto volteó para mirar a la nona, esta prácticamente estaba encima de él, mirándolo fascinada y sonriente, con la mano derecha levantada y sosteniendo un hacha. ¡Ah!

0: Muy a su pesar, Danilo se llevó el secreto del budín de carne hasta la tumba, aunque debo reconocerles que jamás fue enterrado en parte alguna. ¿Les cuento por qué? ¿Quieren conocer el secreto? Danilo jamás salió de aquella cocina. O digamos que sí salió, pero solo al comedor, dentro de un plato de la especialidad de la casa, listo para ser degustado por cualquiera de nosotros.
1: ¡Uy, esto está delicioso! Muero por tener la receta.
2: Lo lamento. La única que puede darle la receta es mi nona. Y no creo que ella quiera...
1: ¡Ay, pero viene con su nona, pues!

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0: Son las 3 de la mañana, 54 minutos.
1: Me gusta para que quede claro que lo que va a pasar al final es algo imposible.
2: ¿Yo durante estos últimos 2 minutos estoy siendo manipulado por ti?
1: Todo el tiempo.
2: Quiero decirte que estoy aquí abierto, sabiendo que estoy en guardia.
1: Sí, sí.
2: Yo te invito a que me uses como tu cobaya. Joder.
1: Vas a tener, de alguna manera, de conseguir mentirme sobre un sitio donde has ido.
2: Genial.
1: Entonces yo lo que hago es tratar de condicionarte a que pienses cosas. ¿O quieres que te condicione a pensar algo?
2: Pues me estás poniendo muy nervioso. Spoiler, voy a hacer lo que él quiera que haga.
1: ¿Quieres que le provoque algo a tu subconsciente?
2: Venga.
1: Esto ha sido una premonición.
2: Alucinas. Yo me voy a quedar rumiando esto durante horas. ¿La hipnosis es real?
1: Es absolutamente real.
2: ¿Cuán peligroso es eso?
1: Yo tengo a veces propuestas muy locas. Te pago tanto y que mi abuelo cambie el testamento. Y ahora quiero que mires a lo más profundo de mis ojos.
3: Los párpados pesan.
1: Cuando la mano toque tu cara, cerrarás los ojos y entrarás en un sueño consciente.
2: Te propongo el siguiente ejercicio de imaginación. Imagina que tu mente es una habitación, muy peculiar, y esa habitación, que es única e irrepetible, tiene dentro todo lo que tiene que ver contigo. Tus recuerdos, imágenes de todo tipo, tus convicciones, tus malas experiencias, tus fortalezas, tus debilidades, tus preocupaciones, tus ilusiones. Absolutamente todo lo que tiene que ver con tu persona. Esa habitación, además, tiene la mejor cerradura del mercado. Y un único propietario, que eres tú y nada más que tú. Solo tú tienes la llave. Nadie más puede entrar. La pregunta es, ¿nadie más puede entrar? Verás, en la sociedad en la que vivimos hay personas, diría que buenas y malas, que son auténticas cerrajeras de la mente. Estas personas tienen la virtud de toquetear la cerradura, entrar, y una vez están dentro de esa habitación que te pertenece, son como un ladrón con el sutil arte de moverse por dentro, tocar, mirar, robar e incluso introducir sin dejar ni rastro. Salen y tú crees que la habitación sigue cerrada. En concreto, en el mundo de los mentalistas, te hacen creer que saben todo lo que hay en la habitación sin haber llegado a entrar. Tú acabas convencido de que nadie entró en la habitación cuando, sin darte cuenta, tú mismo abriste la cerradura y encendiste la luz de la habitación. Esto es fascinante, pero también muy, muy, muy peligroso. Tanto que hoy y ahora en Roca Project tengo conmigo a Javier Botía. Él es nada más y nada menos que campeón del mundo de mentalismo. Preparaos para

0: Es una cosa que me gusta como parir, ¿no?
1: Sí.
0: Y ayer pensaba, y decía, a ver, ¿qué cuento yo para introducir a un mentalista? Y pensaba, ¿qué es la mente? Pensaba, es una habitación cerrada donde está tu privacidad.
1: Muy personal,
0: Sí,
1: claro,
0: es muy
1: sí.
0: personal, pero está todo, ¿no?
1: Y uno sería un cerrajero, por decirlo así.
0: Un cerrajero,
1: Así que,
0: cerrajero de
1: bueno,
0: la
1: pues
0: mente.
1: vamos a descerrajar y vamos a enseñar cómo se hace.
0: Tremendo. Aquí vais a
1: Sí.
0: aprender qué es el mentalismo y qué no es el mentalismo.
1: Sí, incluso yo quiero hoy dejarle, hacia el final de la charla,
0: Sí.
1: vamos a dejarles a los espectadores, a los que siguen el podcast, alguna técnica secreta que la van a poder aplicar en la vida.
0: Wow.
1: Una técnica muy especial que les va a permitir ya no tanto poder controlar la voluntad de los demás, sino ser conscientes de cómo están siendo controlados para que no les pase a ellos.
0: Vale, o sea, va a haber incluso hacks,
1: Sí, un
0: life
1: montón.
0: hacks de estos que
1: Vamos a
0: podemos.
1: abrirnos en canal,
0: Bueno,
1: como se hace habitualmente aquí, y
0: vale.
1: vamos a darle a la gente.
0: Pero eso hacia el final, ¿eh? Y así se quedan a verlo.
1: Sí, lo
0: El
1: voy a reservar.
0: premio al final, el relato al final. Bueno, explícame qué es un mentalista. ¿Es aquello que llamábamos en los años 90, 80, incluso antes, psíquicos?
1: Bueno, digamos que el psíquico es una de las ramas del mentalismo, igual que el hipnotista es una rama del mentalismo, el prestidigitador también es mentalista.
0: ¿Vale?
1: Entonces, lo que tenemos que hacer es entender que es una profesión o una disciplina que pivota sobre tres ejes. Uno de los ejes más lógicos es el ilusionismo. Estamos hablando de trucos de magia. Son efectos, son cuestiones que tienen una explicación clara, que está oculta y que asombran muchísimo. Eso es de lo que no vamos a hablar hoy aquí y eso lo vamos a dejar fuera del podcast.
0: Vale.
1: ¿De acuerdo? Luego
0: Pongamos
1: vamos.
0: un ejemplo. Eso sería el mago pop, por
1: Por ejemplo, el
0: ejemplo.
1: mago pop es un ilusionista, pero él no es mentalista. Digo que el mentalista tiene una pata de ilusionismo, es decir, hace trucos de magia que le
0: Vale.
1: permitan aparentar supuestas capacidades mentales.
0: Perfecto, crear una ilusión,
1: Sí, por
0: ¿no?
1: ejemplo, hacer aparecer un helicóptero no sería mentalismo, sería
0: Vale,
1: magia pura y dura.
0: vale.
1: Pero, por ejemplo, doblar una cuchara sí sería mentalismo y sería un truco. La
0: Perfecto.
1: telequinesia a ese nivel no existe.
0: Muy bien.
1: ¿De acuerdo?
0: La
1: Entonces,
0: tele ya, ya lo has soltado, sí. La telequinesia a ese nivel no existe.
1: a ese nivel.
0: A ese nivel.
1: A otros niveles sí existe.
0: Vale.
1: ¿De acuerdo? Porque sí que es verdad que nosotros generamos determinadas energías y uno tiene incluso corriente estática. ¿Cuántas veces no te ha dado un
0: Sí,
1: chispazo?
0: sí, sí.
1: Y uno puede llegar en un momento determinado a provocar una telequinesis en unas condiciones muy concretas de estrés.
0: ¿El segundo eje cuál sería?
1: Segundo eje sería la parte científica, que es la que más vamos a tocar hoy aquí. Es todo lo que tiene que ver con la programación neurolingüística, lo que tiene que ver con el lenguaje corporal, con lo que tiene que ver con, bueno, pues con todo aquello que podemos explicar de alguna manera y que es extremadamente útil y que además está a la orden del día y lo desconocemos. Sucede todo el tiempo. Y además sucede a un nivel, podríamos decir, biológico. Es decir, forma parte de nosotros de una manera que ni nosotros entendemos. Te puedo dar algunos casos concretos. Por ejemplo, ¿has visto que la gente dice que a las mujeres les gusta el rosa y a los hombres el azul? Eso es una cosa del heteropatriarcado que nos quieren imponer
0: Sí.
1: y bueno, la cosa es mucho más sencilla. La mujer tiende a ser recolectora por una cuestión anatómica y el hombre cazador. Para recolectar frutos, ¿qué colores te deberían atraer más? El amarillo, el rojo, el rosa, el
0: Sí.
1: naranja, son colores de frutos.
0: Los llamativos, ¿no?
1: ¿Correcto? Son los colores vivos los que le gustan más a la mujer. Siente una atracción natural biológica hacia esos colores. Y el hombre está buscando a la presa, que se esconde en los grises, en el azul, en el rojo. Está en una zona para
0: Fíjate.
1: poder afinar más. Lo mismo sucede a la hora de ir a comprar. Una mujer es recolectora, un hombre es cazador. Un hombre va a por los zapatos o va a por el pantalón. La mujer se lo va a probar todo. Es recolectora.
0: Sí.
1: Vale. Digamos que son tópicos, pero que los tenemos dentro de nuestra propia conducta, de nuestro propio ADN. Y eso llega a límites increíbles que la ciencia explica, como por ejemplo el sexto sentido femenino. Tiene una explicación científica.
0: ¿Cuál es?
1: Vamos primero a tratar de explicar el sexto sentido, a qué se le considera. Que de repente una mujer te dice, esta persona me está mintiendo. Y lo sabe. Y suele ser verdad.
0: Y no se equivoca.
1: Sí. ¿Y ese sentido de dónde viene? Pues mira, viene de algo tan sencillo como que la mujer, por cuestiones también de la especie, biológicas, tiene que convivir con un ser que no se comunica durante varios años de su vida. Es el bebé. Tiene que saber cuándo llora, si es frío, si es hambre, si es sueño. Tiene que entender a alguien que no se puede
0: Claro,
1: comunicar.
0: tiene que interpretar.
1: Entonces,
0: Sí.
1: su mente

0: una capacidad extra que el hombre no la necesita para poder interpretar gestos desde el subconsciente, no de forma consciente. Así que una mujer va a tener una capacidad superior a la hora de interpretar el lenguaje corporal.
1: Bueno, y si me permites un poco el guiño, muchas además tienen que interpretar al marido, que tampoco
0: Sí.
1: da mucha información.
0: Lo que pasa es que ellas creen que los hombres tienen esa misma capacidad y no es verdad.
1: Ya.
0: Entonces dice, ¿qué te pasa? Y ellas dicen, tú sabrás. Convencida de que tú vas a saber, tú no sabes. O sea, el hombre no sabe, el hombre es mucho más sencillo. Pero fíjate que eso también te lleva a que la mayoría de las videntes sean mujeres. Luego entraremos en eso, ¿no?
1: En las videntes, sí.
0: Claro, ¿por qué? Pues porque van a tener una mayor capacidad de leer el lenguaje corporal para poder llegar a una predicción.
1: Wow.
0: Claro, todo está un poquito relacionado. Son cuestiones científicas que vamos a estar viendo. Y luego está la tercera pata,
1: En tercer eje.
0: que es la esotérica o la espiritual, como la quieras llamar. Y es todo lo que tiene que ver con aquello que no se explica y que nosotros tenemos que ser conocedores de ellos. Lo que tiene que ver con energías, con interpretaciones de rituales y técnicas que debemos conocer y que podemos compartir o no. En mi caso particular,
1: Vale.
0: comparto algunas, pero la mayoría las desmiento y las advierto.
1: Estás hablando de lobos disfrazados de ovejas.
0: Cuando una persona está buscando una respuesta fuera de lo convencional, es porque lo convencional ya le falló. Una persona que tiene una enfermedad terminal va a buscar respuestas curativas bizarras,
1: Sí.
0: de todo tipo. Una persona que no se siente comprendida por su entorno, incluso que no termina de aceptar un psicólogo, porque igual tiene un prejuicio, piensa que ir al psicólogo es de locos, una tontería. Y entonces, ¿qué hacen? Pues prefieren un vidente, que es un psicólogo no titulado, que te va a escuchar, que igual necesitas hablar, y te va a permitir escucharte o reafirmarte en aquello que tú necesitas.
1: Claro, al cual además vas a darle información,
0: Por
1: mucha
0: supuesto.
1: información.
0: Y si no se la vas a dar, la vas a saber extraer. Cuidado. La mayoría de estas personas que se dedican a este tipo de evidencias y cuestiones, que tampoco estoy negando que no exista, ¿eh? Que hay cosas que son inexplicables
1: Sí.
0: y luego si quieres entramos en ellas.
1: Sí.
0: Pero sí que es cierto que la mayoría de estas personas lo hacen desde la honestidad y con buenas intenciones. No creen estar engañando ni lo hacen con esa perversión. Habrá alguno que sí, ¿no?
1: Sí.
0: Realmente están convencidas de que lo que hacen es así, es
1: O sea,
0: genuino.
1: no son conscientes de la ciencia que hay en ellos.
0: No, no lo saben. De hecho, lo achacan a algo que no es. Dicen, bueno, y es que yo realmente acierto en todas las cosas. Bueno, quizás tú tienes una capacidad extra de interpretación del lenguaje no verbal,
1: Ya.
0: o yo he conseguido modificar la conducta de una persona y gobernar su voluntad. Bueno, quizás tú manejas muy bien la programación neurolingüística y sabes enviar determinada información
1: Interesante,
0: para que el
1: qué
0: otro lo haga.
1: interesante lo que estás contando. Bueno,
0: Porque
1: vamos a hablar de esto más a
0: que uno
1: fondo.
0: lo puede hacer de forma inconsciente y no ser un estafador. O sea, hay que dejarlo claro que no vamos a meter a todos en el mismo cajón.
1: Sí.
0: Pero la que realmente yo creo que nos interesa a nosotros y le interesa, por supuesto, a tu público, más allá de todo lo demás que es folclórico, ¿no? Es lo que tiene que ver con la parte científica que va a permitir a las personas que siguen el podcast conocerse un poquito mejor a ellas y llegar a dominar un poco más el entorno.
1: Genial. Mira, de entrada yo te invito a que me uses como tu cobaya, pero por favor, en el buen sentido, ¿vale? Entonces,
0: ¿Sabes que dicen que Dios creó primero la cobaya y luego al hombre?
1: Ah,
0: Porque
1: sí,
0: tuvo que probar.
1: tuvo que probar. Qué bueno.
0: Claro, yo no me creo que haya sido directamente al ser humano. Sería
1: No,
0: muy, muy temerario por su parte.
1: no lo había oído. Pobres cobayas, ¿no?
0: Sí.
1: Bueno, entonces quiero decirte que estoy aquí abierto para que a medida que me vayas explicando, pues vayas probando conmigo lo que tú quieras, como ejemplo, sabiendo que estoy en guardia.
0: Sí.
1: Porque estoy en guardia.
0: Bueno, de hecho, previamente, esto no se cuenta, hemos tenido ahí en la cocina
1: Sí.
0: algún encuentro y yo ya he podido tomarle el pulso. Esto lo digo para aquellos que dicen, bueno, un mentalista entra directamente y ya sabe tu mente. Necesitamos
1: No,
0: un tiempo
1: no.
0: de observación.
1: A mí ya me ha dejado doblado hace media hora más o menos. Ya me la ha jugado y.
0: ¿Te parece si podemos empezar por el final?
1: Venga.
0: ¿Y por qué quiero empezar con el final? Porque aquí es costumbre que al final el invitado te trae un regalo.
1: Sí.
0: Yo quiero traértelo al principio porque me va a servir para
1: Ah,
0: introducir cosas
1: buenísimo.
0: de las que
1: Venga,
0: vamos a
1: pues
0: hablar.
1: un segundo, vamos a hacerlo bien. No, no, no, no muevas nada. Bueno, estamos llegando al final del programa. No es verdad, ¿vale? O sea, que no se vaya nadie. Creo que tienes un regalo que estoy viendo allí en la esquina del sofá. ¿Puedes dármelo, por favor? Un segundo y enseguida volvemos. ¿Te cuesta el inglés? ¿Se te resiste y te gustaría aprenderlo bien? En ese caso te quiero recomendar el método YouTalk. Ya sabéis que hace un tiempo tuvimos aquí a Fran Monaj y pudisteis conocer su método de enseñanza en acción.
2: Sí, es curioso porque hospital se escribe igual en español y en inglés y todo el mundo diríamos hospital.
1: Hospital.
2: Dime áspero.
1: Áspero.
2: Y pon la H delante.
1: Áspero.
2: Uh-huh. Perfecto.
1: Yeah. 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Ya sabéis qué hacer y dicho esto, seguimos con el podcast. Creo que tienes un regalo que estoy viendo allí en la esquina del sofá. ¿Puedes dármelo, por favor?
0: Hay que hacer el ritual completo.
1: Por favor, si no, me da toque.
0: Bueno, mira, aquí tienes...
1: Qué chulo.
0: ...una cabeza de frenología...
1: Vale.
0: ...que tiene explicadas todas las partes que tienen que ver con la personalidad del ser humano en arreglo a la forma de la cabeza, que era lo que estudiaba la frenología.
1: Perfecto.
0: Yo te lo voy a dar y te voy a pedir que no la abras.
1: Vale.
0: ¿De acuerdo?
1: Es muy chula, ¿eh? Sí. Oye,
0: me alegro que te haya gustado.
1: De las cosas más originales que nos han traído. Esto tiene que ver con los nazis.
0: Bueno, los nazis se apoyaron no solamente para justificar el racismo, sino para justificar también el colonialismo o incluso también para justificar algunas de las atrocidades que cometieron, porque quedaban totalmente justificadas. Si quieres te explico la frenología.
1: Sí. ¿Quieres que la sostenga o la dejo en la mesa?
0: La dejamos, si quieres, aquí
1: la
0: en la mesa.
1: Aquí, ¿vale? La vamos a poner mirando al plano general, ¿vale?
0: Fenomenal.
1: Venga. ¿Vale? Ahora los que nos veis en el plano general podéis verla perfectamente.
0: Bien. La frenología es uno de los primeros intentos de tratar de entender cómo funciona nuestra cabeza y sobre todo cómo funciona nuestra personalidad y nuestro pensamiento. La conducta humana siempre ha sido un misterio. ¿Por qué hay gente buena y por qué hay gente mala? ¿No?
1: Sí.
0: Yo creo que no hay nadie perfectamente bueno y nadie perfectamente malo. ¿No?
1: Estoy de acuerdo.
0: Tiene mucho que ver también con las circunstancias y lo que te ha llevado allí. Los frenólogos intentaron, por medio de una ciencia, con muchas comillas, saber cómo se justificaba que la gente pues tuviera un instinto asesino o tuviera un talento determinado para lo bueno y para lo malo, ¿no? Y se les ocurrió algo tan absurdo como que si tú ejercitas una parte de tu cerebro más que otra, esto hacía que esta parte se desarrollara más, por lo tanto el cráneo debía ceder en ese lado y iba a generar una protuberancia.
1: ¡Ostras!
0: Era así, tal cual. De hecho, decían que la gente que tenía mucha memoria tenía los ojos muy saltones porque justamente la parte de la memoria estaba delante de los ojos.
1: O sea, como que empujaba.
0: Empujaba los ojos para afuera. La memoria se encuentra justamente en la parte de atrás, no tiene nada que ver.
1: Sí.
0: Pero bueno, en aquel momento, finales del siglo XVIII, principios del XIX, un alemán, vaya por dónde, luego vemos que volvió a la Alemania nazi también el mismo argumento, se llamaba, además tenía un apellido como catalán. Se llamaba Gall, de apellido.
1: Gall. Vaya.
0: Pero era Franz Josef Gall. ¿Eh?
1: Con doble L, ¿no? Al final.
0: Sí, sí, sí. Gall. Él, digamos que trataba de saber cuál era tu carácter, pero como el que busca trufas, con el tacto. Buscaba los distintos agujeros. Si había, por ejemplo, una zona que había un valle, un agujero, pues mira, mala suerte, has perdido esa capacidad, ¿no? Tenías una protuberancia, esto lo tenías desarrollado. Y entonces, bueno, pues llegó a ser extremadamente popular. Se desarrollaron unos compases que se ponían en el cerebro, en la cabeza, y según la forma del cráneo te decían, pues mira, la gente pues de color, pues eran más primitivos, tenían una mayor propensa a la violencia. Y se llegó, utilizando estas técnicas, a exculpar a un asesino porque el frenólogo dijo que no tenía instinto para matar. Así que pasó de asesinato a homicidio. Fíjate,
1: vale,
0: por dónde.
1: Tremendo.
0: Esto no tiene ningún sentido, pero fue el primer intento, y además estaban en lo cierto, en que el cerebro tenía áreas. Y esto nos sirve a los mentalistas, que el cerebro tiene áreas para saber cosas. Yo te voy a invitar a que la dejes aquí porque al final la abriremos.
1: Vale, o sea, vas a intentar tocar mis áreas.
0: Sí, llegaremos a ello.
1: Seguramente ya las estás tocando, ¿verdad?
0: Bueno, te tengo algo medido,
1: Te tienes algo medido, sí.
0: Mira, te voy a hacer una pregunta que quiero que la responda la gente en casa. A ver, ¿tú exactamente dónde crees que estás? O sea, tu yo. Te lo hago más fácil. Si tú cortas aquí, esta parte de aquí deja de ser tú. Tú estás por aquí.
1: Sí.
0: ¿Hasta dónde podríamos cortar? ¿Dónde estás tú?
1: Yo estoy aquí.
0: ¿Estás ahí?
1: Sí.
0: ¿Eso lo tienes claro?
1: Sí.
0: ¿Sabes que eso nunca, no siempre fue así?
1: Bueno, mira, te voy a decir lo que me has hecho pensar. Si tú me guillotinas ahora,
0: ¿sí?
1: Esto que tengo aquí sobre los hombros sale rodando. Uh-huh. Es posible que durante unos segundos incluso tenga la percepción de ver algo. Uh-huh. Pero esto de aquí se ha separado de lo de aquí. Por lo tanto, mi yo físico
0: está aquí,
1: está rodando, sí, por
0: y
1: ahí.
0: Tu conciencia la tienes aquí.
1: Sí.
0: Vale, ok. Esto es un concepto muy novedoso. Uh-huh. Tengo un plot twist. No es como piensas.
1: Vale.
0: Vale, lo vamos a desvelar enseguida. Hay un plot twist. Al principio, fíjate que Aristóteles pensaba que el cerebro era un radiador que uh-huh. servía para enfriar la sangre. Claro, veía como pasaba una uh-huh. cosa así como muy, muy esponjosa, ¿no?
1: Sí.
0: Servía para enfriar la sangre. Al principio no tenía la gente la conciencia puesta aquí. La guillotina es un invento moderno. Entonces, pensaba más en el corazón.
1: Claro.
0: De hecho, todavía se dice pensamos con el corazón, uh-huh. cuando hablamos de algo pasional, ¿no? Uh-huh. Porque notaban, cuando tenías un impulso, un miedo, una pasión, que esto sonaba más fuerte. Entonces, de aquí tenía que venir el pensamiento. Uh-huh. Pensaban, yo estoy aquí.
1: Yo siento aquí, ¿no?
0: Claro, sentían ahí.
1: Bueno, de hecho, tengo entendido que hay neuronas en el corazón.
0: Estás acercándote más al plot twist, uh-huh. pero no es todavía el punto exacto. En la Edad Media lo distribuyeron. Decían que el espíritu, por decirlo así, recorría el cuerpo. Uh-huh. Estaba una parte por aquí y otra por el corazón y otra parte por la cabeza, ¿no? Pero ya habían entrado en la cabeza.
1: Sí.
0: Ahí llega Descartes en el siglo XVII, que lo pone el alma o la conciencia en la glándula pineal. Uh-huh. No es verdad, ahí es donde están los ciclos circadianos. Cuando tienes jet lag, es ahí, ¿vale? Es la glándula pineal. Y luego ya nos tenemos que ir, la frenología, siglo XIX, lo ponen por el cerebro, y ya es con la neurona y Ramón y Cajal, siglo XX, cuando empezamos a meterlo en la cabeza. Uh-huh. O sea que estamos hablando del martes pasado.
1: Wow.
0: O sea que no lo teníamos tan claro. Vale. Pues hace muy poquito, te estoy hablando de menos de 10 años, se supo que no está del todo en la cabeza. Se han encontrado más de 600 millones de neuronas solo en los intestinos.
1: Wow.
0: 600 millones de neuronas. Un caracol tiene 60 neuronas uh-huh. y ya tiene su agenda de caracol completa. O sea, hace sus cosas, dice voy para aquí, ha llovido, voy a salir, o sea, toma decisiones.
1: Sí.
0: Con 60 neuronas. 600 millones uh-huh. de neuronas tienes en tus intestinos. ¿Podríamos decir que es un segundo cerebro?
1: Sí, el eje intestino-cerebro. Sí.
0: Correcto. Tremendo. Por lo tanto, si las cabezas de Futurama, que conservaban solo la cabeza, no tendrían su personalidad, tendrían solo una parte.
1: Ya, ya.
0: Hay muchas neuronas aquí que generan neurotransmisores, serotonina, cortisol. Por lo tanto, tu estado de ánimo puede estar totalmente marcado por tus intestinos. Uh-huh. Por lo tanto, la microbiota forma parte de tu personalidad. Si tu alimentación es incorrecta, tu personalidad va a cambiar. Con una alimentación correcta, tu personalidad se va a ver modificada. Uh-huh. Y eso es algo que no se está todavía aplicando en neurociencia de forma efectiva, pero se ha empezado a ver. De hecho, tú has recibido aquí a mucha gente que te ha dado esa línea.
1: Sí, correcto.
0: Pero no terminan de saber por qué uh-huh. la microbiota condiciona tanto a la persona. Uh-huh. La gente que come de una manera tiene una personalidad distinta.
1: Lo que parece es que es verdad que hay un camino de dos direcciones, ¿no?
0: Correcto.
1: Lo de aquí afecta aquí, lo de aquí afecta ahí. Y aquí estamos, por eso somatizamos cosas incluso a nivel de estómago, ¿verdad?
0: Claro. Y luego el cerebro, la gente piensa que dice, bueno, pues yo estoy aquí, sí, pero ¿aquí dónde? Pero el cerebro... Hubo un caso de un francés, una persona en Francia, que se presentó con dolor de cabeza y le hicieron unas pruebas y había perdido el 70% de su masa encefálica por una hidroencefalia, uh-huh. que no se la habían detectado. Y el hombre hacía vida normal,
1: sí, sí.
0: más que el caracol, por supuesto, sí. pero hacía vida uh-huh. normal, tenía familia, hijos, todo. Y entonces, ¿puedes quitar un 70% y no cargarte el alma?
1: Ya.
0: ¿Dónde está exactamente?
1: Ya.
0: Todavía no lo tenemos claro. Yo creo que no es un lugar, un punto. Creo que es más como los servidores de Internet, que uh-huh. todo está en todas partes, pero en ninguna a la vez. Yo creo que es una cuestión así. Pero esto nos sirve para, por ejemplo, saber algo tan sencillo como que alguien te miente o te dice la verdad. Uh-huh. mirándole a los ojos.
1: Vale. ¿Puedes probar conmigo?
0: Puedo probar contigo. Mira, vamos a hacerlo de una forma bastante sencilla. Traer aquí. Vamos a tomar dos opciones. Uh-huh. Es blanco o negro, sí o no. ¿De acuerdo?
1: Perfecto.
0: Así que blanco o negro, uh-huh. Dos opciones y una bolsa. Echamos las dos bolas dentro. Quiero que, por favor, compruebes que es cierto, que no hay dobles fondos ni cosas raras, porque, como te he dicho que soy mago, vas a pensar...
1: No, es más,
0: que...
1: mira, voy a hacer una cosa, le voy a dar la vuelta.
0: Correcto.
1: No hay truco, hay un poquito de pelusa, nada más, lo justo, y las dos bolas, blanca y negra.
0: Correcto. Permíteme un momentito. ¿Por qué voy a utilizar esto? Y no te digo simplemente que digas algo que es cierto o es falso, porque yo necesito luego poder comprobar que lo que has dicho es cierto y no lo cambias.
1: Sí.
0: Claro, tú imagínate que ahora dices sí, pero luego era no.
1: Necesitas una prueba física.
0: La prueba física es que metas la mano y tomes una y la saques con la mano cerrada y sin mirar, ¿de acuerdo?
1: De acuerdo, sin mirar.
0: Sí, sácala con la mano cerrada y sin mirar, ¿de acuerdo? Muy uh-huh. bien. Y ahora lo que voy a hacer, esto lo voy a dejar aquí encima y yo no toco nada. En estas condiciones, tú puedes tener una bola blanca o una bola negra. Uh-huh. Y puedes decidir mentirme o no hacerlo. Tú todavía no lo sabes. Uh-huh. Yo te voy a pedir que lo mires de forma muy disimulada, que yo no lo pueda ver. Míralo de forma, yo no voy a mirar, ¿de sí. acuerdo? Míralo. ¿Ya lo tienes? Cierra la mano. Uh-huh. Ok. Y ahora es tu decisión. Mentirme o no. Y yo tengo que saber qué bola tienes. Esto es un uh-huh. desafío sencillo.
1: Vale.
0: Vale, pues estamos hablando de un 50%.
1: Tengo la bola blanca.
0: Qué innecesario ha sido esa bajada de cabeza, ¿no? Quiero decir, tu subconsciente, por lo que sea, ha querido reforzar con lenguaje corporal porque está tan convencido de ello... Que no teme mentir.
1: ¿Y si lo he hecho porque sé que al hacer ese microgesto te estoy engañando?
0: Entonces vuélvemelo a decir.
1: Acabo de mover los ojos, me estás poniendo muy nervioso.
0: Tú ya
1: Javier.
0: Sabes lo de los ojos y lo acabas de hacer. Sí. ¿Sabes lo que acabas de hacer? Te lo voy a explicar.
1: ¿Confirmarte que te voy a mentir o cómo?
0: Mira, el cerebro tiene dos partes. A mí me gusta gastar la broma de, bueno, sí. según la hostia que te metas, sí. puedes tener más partes, ¿no? Pero lo normal es que tenga uh-huh. dos partes. El hemisferio izquierdo y el hemisferio derecho. Uh-huh. Estamos hechos de una forma muy rara, es muy loca, porque el lado izquierdo controla el derecho y estamos cruzados. Sí. Es muy loco.
1: Perdona, lo que más me gusta es que les tengo en tensión. Sí, no sí. sabéis si tengo la bola blanca o la bola negra.
0: Yo lo tengo claro.
1: Tú lo tienes clarísimo. Sí, sí.
0: Pero voy a explicar por qué lo sé.
1: Pero que pongan, ¿qué bola tengo?
0: Sí, podéis ponerlo en comentarios. Y lo, sí, en directo veréis, va a ser un momento de interacción total. Hagan sus apuestas. El hemisferio izquierdo se ocupa de todo lo que tiene que ver con la parte analítica. Uh-huh. Cálculos, estrategias... pensamientos que tienen que ver más con aquello que nosotros estamos previniendo, ¿no? Y el derecho es como es el imaginativo, es el creativo, todo lo artístico. Cuando a una persona le preguntas algo y le miras a los ojos, de hecho, piénsalo, popularmente se dice, mírame a los ojos y dime la verdad. Uh-huh. ¿Por qué decimos mírame a los ojos? ¿Cómo sabemos que nuestro subconsciente en los ojos ve cosas?
1: Sí, sí.
0: Entonces, si una persona, de forma involuntaria, que no ha sido avisada, tú estás sobre aviso,
1: sí.
0: puede levantarlos a la parte derecha o a la parte izquierda. Y eso es que accede a una parte del cerebro, lo hace de forma involuntaria.
1: Vale.
0: A la parte derecha va a estar imaginando uh-huh. y a la parte izquierda va a estar recordando.
1: Interesante.
0: Pero tú habías hablado de estrategia
1: sí.
0: y has levantado a la izquierda, por lo tanto estabas pensando en la estrategia en sí. Uh-huh. A la izquierda, esa estrategia, a la derecha... estarías inventando. Uh-huh. ¿Y has dicho que tenías la bola cómo? ¿De qué color?
1: Te he dicho, tengo la bola blanca.
0: Esto tiene una bola blanca. Pero antes habías hecho una cosa maravillosa, que es que tu subconsciente, de forma natural, ha sí. sentido.
1: En realidad te he dicho, tengo la bola blanca.
0: Correcto. Uh-huh. ¿Y por qué lo ha hecho? El subconsciente normalmente no puede ir contra su propio pensamiento.
1: Sí.
0: Y eso es lo bonito de los interrogatorios y eso es lo bonito de pillar a un mentiroso. El subconsciente habla más que el consciente y se comunica con el cuerpo. Y no puede callarse. De hecho, grita. Suele contar las cosas y acaba de decirme que sí. Uh-huh. Tú tienes una bola blanca.
1: ¿La saco?
0: Sí, por supuesto.
1: Tengo una bola blanca.
0: Correcto. Pero podríamos subir la apuesta.
1: Venga.
0: Podríamos subir la apuesta porque alguno podría pensar que, bueno, es un 50%, aunque lo hemos explicado muy bien. Y vamos a subir la apuesta un poquito más. He traído otro regalo, uh-huh. pero este es para mí.
1: Vale.
0: No es normal que alguien traiga un regalo para sí mismo.
1: Bueno, depende. En un mentalista me espero cualquier cosa.
0: Lo voy a dejar aquí. Lo que voy vale. a utilizar son unas tarjetas que utilizamos los mentalistas. Los mentalistas no nos gustan las cartas. De hecho, solemos huir de ellas porque las cartas suenan a mago, suenan a truco.
1: Es verdad, sí.
0: Pero estas cartas no son cartas normales. Son unas tarjetas que se llaman tarjetas de percepción extrasensorial.
1: Sí, sí.
0: Las desarrolló el doctor Rine en la Universidad de Duke, haciendo un experimento maravilloso en el que a los alumnos de la universidad les hacía ver una tarjeta y ver si la otra persona era capaz de adivinar qué tarjeta había elegido esa persona.
1: Vale.
0: ¿Vale? En realidad, no fue concluyente el experimento. Trataba de alguna manera, de colocar la telepatía en caja.
1: ¿Esto es lo que hace Bill Murray en Los Cazafantasmas?
0: Sí, exactamente. De hecho, es muy divertido porque él lo que hace es que lo utiliza como un sistema para ligar, ¿no?
1: Sí, le pegaba unas descargas al chico, sí, creo.
0: Y premiaba,
1: ¿verdad?,
0: a la mujer, premiaba, dijera lo que chica. Dijera. Para...
1: Buen sinvergüenza, sí, sí.
0: Sí, sí. Bueno, pero sí, fíjate sí. Por dónde, que en realidad era una forma de control.
1: Sí.
0: Él estaba controlando a la mujer, haciéndole creer que era especial para poder tener un tema de conversación posterior.
1: Sí, claro.
0: Al fin y al cabo era una manipulación como otra cualquiera.
1: Total, total. De hecho, él acierta, pero le da la recompensa negativa, ¿no?
0: Correcto.
1: Y ella, que no acierta nada, todo es
3: positivo.
1: Sí, gran escena.
0: Yo tengo una recompensa que es mi regalo.
1: Vale.
0: Es mi recompensa.
1: Perfecto.
0: Voy a ver una cosa.
1: La tuya, porque sabes ya que vas a merecer una
0: recompensa.
1: Sí, no,
0: recompensa. La recompensa es para mí.
1: Ya está perdida la batalla. O sea,
0: sí, voy a dejar una tarjeta aquí, por ejemplo, ¿vale?
1: Spoiler, voy a hacer lo que él quiera que haga.
0: No, voy a poner aquí encima cuatro tarjetas. No, toma a la izquierda, toca una. Ten el dedo ahí. ¿Te importaría coger tu móvil, por favor, y grabarlo?
1: Vale.
0: ¿Vale? ¿Muy bien? Vale. Quiero que compruebes que hay una carta justo encima de la que tú has elegido.
1: Sí.
0: ¿Puedes darle la vuelta a esa carta? No has sido libre. No has sido libre. Lo que ha sucedido aquí es una programación neurolingüística. Yo te he programado para que hagas una elección. Sé que todavía no lo acabas de creer porque estamos hablando de una elección en la que... ¿Tú eres zurdo o diestro?
1: Soy diestro.
0: ¿Con qué mano tendrás menos voluntad?
1: Con la izquierda.
0: ¿Cuál te he pedido que uses?
1: La izquierda.
0: Te estoy llevando a donde quiero. Fíjate que hay un montón de condicionantes que te están llevando al lugar, pero vamos a hacerlo mejor. Te recuerdo que tengo un regalo. Y esto tiene una explicación. Te voy a dar las cartas a ti.
1: Vale, venga.
0: Todas. Y te voy a pedir que ahora sí, con absoluta y total libertad, vas a elegir la carta que tú quieres, no la que yo te estoy poniendo.
1: De acuerdo.
0: Lo puedes hacer con la izquierda, con la derecha.
1: Imagino que tiene que ser una decisión voluntaria. Lo que no puedo hacer es sortear, ¿verdad?
0: No, no puedes sortearla.
1: Tengo que elegir yo.
0: Si lo haces a ciegas, se trata de suerte y entonces tengo un 75% de posibilidades de fallar.
1: Vale, de acuerdo. Pues ya sé cuál quiero.
0: ¿Sabes cuál quieres?
1: Sí.
0: No hace falta ni que la cogieras, pero bueno, está bien.
1: ¿La puedo señalar? Si
0: me... Señálala con el dedo.
1: Sin que tú mires, ¿no?
0: No, me da igual, que la voy a querer saber.
1: Vale.
0: Porque todo el tiempo he tenido una caja aquí.
1: Sí. Es verdad.
0: Y sí, ahí yo no la estoy tocando. ¿Me puedes decir cuál es la que tú has elegido?
1: He elegido...
0: El signo más.
1: Sí.
0: Qué curioso. Quiero que veas una cosa. Yo no voy a hacer nada. Cojo la caja. ¿De acuerdo? Y quiero que escuches que hay algo dentro.
1: Lo que hay, sí.
0: Y quiero que veamos que solo hay un papel dentro.
1: ¿Vale?
0: ¿Es correcto?
1: ¿Lo cojo?
0: No hay más. Sí, por favor.
1: Venga.
0: No hay más.
1: No hay más.
0: Claramente. ¿Puedes verlo, por favor? Es exactamente la que tú querías. Hostia, coger.
1: Tío.
0: Es exactamente.
1: Vale.
0: Ese ha sido mi refuerzo.
1: Vale, tremendo. Ahora me gustaría que me explicaras, no sé si puedes desvelar el
0: truco. Sí, mira, yo sé además lo que ha pasado por tu cabeza, y es que por un momento dado has pensado en volver a coger la estrella. Y lo sé.
1: Sí.
0: Lo sé.
1: Te lo prometo.
0: Sí, sí, lo sé. Sé que lo has hecho. Además, he visto cómo has pasado tus ojos por encima. Tú tenías que ir a la cruz porque las otras son figuras cerradas.
1: Sí.
0: Y tú habías cogido una figura también cerrada, que era la estrella, que es la que más te va a llamar la atención. Mira, de todas ellas, para mí, provocarte la estrella es la más sencilla, porque es aquella que realmente te destaca.
1: Sí.
0: ¿Correcto? Te lo puse en la mano izquierda de la forma más sencilla para tu subconsciente. Tu mente tiene que estar pensando que esto es solo una parte de algo y no es un objeto en sí, no es el fin en sí.
1: Vale.
0: Por eso fuiste de la forma más fácil a coger la que era más sencilla para ti.
1: Sí.
0: En el segundo caso, tú estás ahora con la guardia alta. Pensaste en coger esta.
1: Sí.
0: Dime de todas ellas, ¿cuál es la única que no se parece a la estrella? Porque estas están todas cerradas.
1: Sí.
0: Tu subconsciente va a ver cerradas y va a ir a esta. Fíjate, lo que tenía previsto desde el principio.
1: Yo creo, voy a decir, creo que escogí la cruz, el símbolo más, porque me recuerda a una cruz. Y la cruz para mí tiene un sentido.
0: También puede ser que tenga. Tiene más simbolismo la cruz, desde luego, que un círculo y un cuadrado. Desde luego tiene más simbolismo. La estrella es el que más simbolismo tiene, pero la cruz también lo tiene elevado.
1: Sí.
0: En ambos casos, yo tenía que llevarte a la cruz.
1: Sí.
0: Y no hay posibilidad de hacer trampa porque claramente no hay nada más. Todo es examinable, no hay trampa posible. Y hoy, además, acercándonos más hacia el final, vamos a hacer un interrogatorio contigo.
1: Qué, o sea, bueno, me encanta.
0: Voy a someterte a un interrogatorio en el que yo voy a ser el policía y tú vas a tener, de alguna manera, de conseguir mentirme sobre un sitio donde has ido.
1: Genial.
0: ¿Vale? Lo haremos hacia el final.
1: Genial.
0: Pero vamos poco a poco avanzando.
1: Pues te haré una pregunta que tengo aquí desde que hemos empezado, referente a esto, a la policía y al mentalismo.
0: He trabajado mucho con la policía.
1: Te la hago ya. Pensaba en esto, ¿no? Si los mentalistas podéis ser un gran aliado en interrogatorios con la policía.
0: Bien. En Estados Unidos es muy común. De hecho, lo vemos en muchas series. Está la serie El Mentalista.
1: Sí.
0: Y es muy común el que utilicen a los mentalistas para alguna investigación, para alguna cuestión puntual. Es muy, muy habitual. No tiene validez jurídica. Pero es muy útil, por ejemplo, cuando tú tienes a un sospechoso al que le tienes que someter un interrogatorio y tú necesitas saber algo. Cuando llega una persona que tiene estos conocimientos del dominio de la y que puede, de alguna manera, leer todos los gestos y poder sacar esa información, es muy útil en un interrogatorio. De hecho, los interrogadores profesionales utilizan técnicas de mentalismo. Te puedo decir varias que utilizan los grandes interrogadores. Se usa en la CIA, en el FBI. ¿Nunca te has preguntado por qué hay siempre un cristal espejado y están del otro lado? La gente cree que es para verlos y hablar y hacernos la trama de la película, pero normalmente la utilizan para eso, ¿no? En la trama de la película se ponen a hablar.
1: Sí, al otro lado.
0: Es porque tú no puedes establecer el lenguaje corporal de una persona de buenas a primera. No puedes. Tú necesitas haber hecho primero un seguimiento de esa persona. Porque hay varias cuestiones que afectan al lenguaje corporal. Una es el contexto. Imagínate que yo te digo que cruzar los brazos es negación o que yo trato de distanciarme de ti. Pero ¿y si hace frío?
1: Claro, no puedes ver un gesto aislado. Tienes que ver un conjunto.
0: Si hace frío, esto no significa lo mismo. Tocarse la nariz puede ser un símbolo de nerviosismo, pero
1: también
0: ¿y si tienes alergia?
1: De que te pique, claro.
0: Perfectamente. Entonces yo tengo que observarte durante un rato. Por eso el cristal espejado me viene muy bien. Para que mientras alguien que no es profesional, me da igual, el policía, está hablando con él, yo lo voy analizando. Estoy viendo sus gestos naturales cuando está solo.
1: Estás viendo los patrones.
0: Los patrones. El contexto es muy importante. También la cultura. Para un asiático no va a ser lo mismo que para un europeo algún movimiento. Por ejemplo, los hindúes tienen un movimiento de cabeza muy extraño, que es este. De lado a lado. No es ni sí ni no. Es así.
1: ¿Ah, sí?
0: Y es, sí, es muy, nosotros no podemos hacerlo.
1: Es como incómodo, ¿no?
0: Sí, no nos sale, ¿sabes? Y es un clúster que se llama clúster. Son cada uno de los signos separados, ¿no? Unificarlos todos ellos, el clúster en sí, el conjunto, es lo que te da la respuesta. No te vale uno solo de ellos. Intenta, dime sí y no con la cabeza. O sea, sí con la palabra y no con la cabeza. Dímelo.
1: Sí.
0: Ahora hazlo al revés.
1: No.
0: ¿Otra vez?
1: Sí.
0: ¿A qué cuesta?
1: Sí cuesta.
0: Mucho.
1: Sí cuesta.
0: Porque tu subconsciente sabe hablar. Por eso tú dijiste, sí, tengo la bola blanca.
1: Claro.
0: No le saldría.
1: Te vuelvo a decir, claro. Es que tela, ¿eh? Ya me estoy viendo desde fuera.
0: Ya te he estudiado cuáles son tus modos y cuáles
1: son. Sí, de hecho, cuando yo me he dado cuenta, fíjate, porque al final esto te da información, los programas, ¿no? Que cuando hago los inicios del programa, muchas veces cuando afirmo algo, bajo la cabeza, bajo el rostro, ¿no?
0: Pero fíjate que si yo quería discutir contigo, ahora volvemos a la policía.
1: Sí.
0: Imagínate que yo voy a dar mi argumento, ¿vale? La forma de dar mi argumento para que el mío pese más que el tuyo, yo tengo que echar la cabeza ligeramente para adelante, tiene mucho más peso, incluso incorporar mi cuerpo para decirte, mira, yo pienso esto. Y cuando tú vayas a contestarme el tuyo, voy a hacer esto. Al levantar la barbilla ligeramente y echarme un poco para atrás, el tuyo tiene menos valor que el mío.
1: Me estoy distanciando, ¿no?
0: No, estoy simplemente bloqueándolo. Esto, dices, no sirve de mucho. Sí sirve si hay personas delante y yo quiero tener la razón. Ellos van a ver ese lenguaje corporal. Lo que yo digo tiene mucho fundamento y lo que dices tú no tiene ninguno. De hecho, cuando tú estés hablando, yo voy a mirar al resto y volveré a mirarte a ti. De manera que haré aliados. Ellos entenderán que cuando yo hablo, ellos forman parte de mi visión y no de la tuya. Hay un montón de cuestiones que tienen que ver con el lenguaje corporal que son maravillosas. Tú imagínate que entras a una habitación y quieres contactar con el jefe o con el líder. Vamos a poner que es un cóctel, un congreso, el que hay mucha gente hablando. Bien, mira los pies. A la persona que más le apunten los pies en un corrillo es quien domina esa conversación y quien maneja ese sitio. Pero la gente se va poco a poco acomodando, ¿sabes?
1: Sí.
0: Suele ser el jefe. Por ejemplo, tú y yo estamos aquí sentados y tú tienes una posición de poder que a mí me incomoda. Real. Yo realmente estaría mejor sentado allí.
1: Sí, yo estoy a la derecha.
0: Correcto. Y si te das cuenta, tú, en caso de una pelea física, que no sucede, porque no nos vamos a pegar, porque somos civilizados, pero el cuerpo es mucho más antiguo.
1: Ya, yo te tengo a mi diestra.
0: Tú me puedes golpear y yo no tengo cómo cubrirme, tengo la izquierda.
1: Claro.
0: No puedo cubrirme.
1: O sea, yo estoy en una situación de ventaja con respecto a ti.
0: Vale, vete a cualquier late night. Vete a Buenafuente. ¿Dónde sienta su invitado?
1: Es verdad. Siempre lo vemos a la derecha del plano.
0: ¿Vale? Vete a cualquier line-up. Jay Leno, David Letterman. Sí. Y él está ligeramente superior, puesto por encima. Y el invitado, además, suele estar en un sillón y él está parapetado. En este caso, tú has sido más honesto.
1: Pero
0: ¿eh?
1: esto es un poco bestia que me estás diciendo. O sea, tú estás insinuando que yo, el día que decido colocar aquí los sofás y dónde me voy a sentar yo siempre, mi subconsciente me está diciendo que tengo que estar aquí para dominar el juego.
0: Tu subconsciente se ha puesto cómodo en su territorio. Este es tu territorio.
1: Sí.
0: Tú estás en tu casa. Yo soy el visitante.
1: Sí.
0: Si lo haces al revés, vas a ver que tus invitados se crecen. Porque yo, mírame, no me puedo defender con la izquierda. Te dices, bueno, habrán zurdos. Piensa que el lenguaje corporal es algo más universal.
1: Sí, sí.
0: Estamos hablando de mayorías. Evidentemente tampoco es una regla.
1: Te entiendo, ¿no?
0: Pero bueno, el mayor clúster de todos, que es el que yo utilizaría en un interrogatorio de la policía, volvemos a ello, ¿vale? Lo que tú tienes que hacer es fijarte en los ojos, pero ya no solo si mira a la derecha o a la izquierda y tal, que puede ser significativo o no, sino mira su pestañeo. El pestañeo es, de todos los movimientos, el más involuntario de todos. El más difícil de controlar. Nosotros pestañeamos de forma absolutamente subconsciente, porque lo maneja, no lo hacemos de forma consciente, no necesitamos controlar el pestañeo. Es como la respiración. Son cosas que se la dejamos al subconsciente. El consciente es tan inútil que para respirar necesita hacer un curso. ¿Has visto los cursos de respiración?
1: Sí.
0: Es tan inútil para eso.
1: Sí.
0: Entonces, cuando alguien está muy nervioso, pestañea sobremanera. Cuando alguien miente, pestañea mucho.
1: Y si alguien no pestañea, puede haber una intención también, ¿no?
0: Correcto. Si no pestañea nada, esa persona seguramente está en una situación demasiado cerebral. Está anulando a su subconsciente por algo. Tienes forma de cancelarlo. Por ejemplo, hace un poquito a uno de tus productores, yo le empecé a tomar el pulso y le toqué en distintas partes del cuerpo en un experimento que hicimos previo, ¿no? ¿Sabes que yo no tengo ni idea de tomar el pulso? Pero al tomarle el pulso y mirarle a los ojos y poner cara de situación, su subconsciente empezó a asustarse. Dijo, uy, ¿qué pasa? ¿Sucede algo? Entonces empezó a tomar el control el subconsciente. Y yo lo necesito al subconsciente controlando y que el consciente se vaya. Entonces, la forma es asustarlo.
1: Estás tomando una posición de dominancia, ¿no? Te cojo las manos, ¿no?
0: Mira, esto es muy interesante. Es algo de lo que hablo mucho también en el libro que os he traído. Que es el tema de cómo funciona el consciente y el subconsciente. Y esto le va a permitir a la gente entenderse muy bien y crecer mucho como persona. Quiero que imagines que tú eres dos personas, consciente y subconsciente, ¿vale? En realidad eres los dos.
1: Sí, sí.
0: Pero digamos que hay dos conciencias. La consciente y el subconsciente. El consciente te lo vas a imaginar como un enanito muy arrogante. Se llama Tito.
1: Sí.
0: Es pequeño, es muy débil, pero se cree el amo de todo. Y con una cuerda bastante fina, lleva atado a un gigante. Yo le llamo Agamenón, que es grande, ¿no? Y ese gigante es muy poderoso, pero se deja dominar, es muy sumiso. El enanito lo guía, le dice por aquí, por allí, quiero esto, quiero aquello, este es mi plan ahora para hacer esto, y lo va llevando con la cuerda atado, pensando que tiene el control.
1: Sí.
0: Y el otro le sigue. El otro le sigue. El otro maneja las cosas complejas. Maneja la respiración, las funciones biológicas, los sentimientos. Lleva todo, todo el peso lo lleva el gigante porque es muy poderoso. Y el consciente no lleva nada. Está en lo suyo.
1: Pero dirige, ¿no?
0: Pero dirige. Y va por aquí, y va por allí, y va haciendo sus cosas. Entonces el consciente dice, yo a esta persona no me conviene, no me interesa. Por eso dicen que el amor es ciego. Si el subconsciente ha dicho que va a esa, por mucho que tire de esa cuerda...
1: Es no buenísima, lo, ¿eh? La analogía.
0: No lo va a mover, ¿eh?
1: Sí.
0: Y lo mismo va a pasar con los malos hábitos. Si el gigante es adicto a algo, es adicto a sus propias... Porque él es su yonki y su camello.
1: Claro. Claro.
0: Él produce su propia dopamina, produce su propio cortisol. Él se castiga cuando quiere y se premia cuando quiere. Entonces dice, mira, si tomo esta sustancia, me voy a premiar. La nicotina, me gustó. Entonces no puede dejar de fumar. Y el otro dice, no, yo quiero dejarlo, y estira, y yo tengo mucha voluntad. Y no puede.
1: No tiene fuerza.
0: El cordón es muy débil. ¿Qué pasa si de repente estamos aquí y aquí hay varias personas detrás de cámara y de repente hay un incendio? De repente el enanito podría salir ordenadamente, todos en el estadio salimos ordenadamente porque ha habido amenaza de bomba. Hacíamos el estadio en 2 minutos. Eso no sucede. El gigante entra en pánico, ya no es racional, salta por encima de todos, se forma la avalancha humana y el otro no puede hacer nada. Entonces, saber entender y controlar al gigante te permite que el enanito llegue a donde quiera.
1: Qué bueno.
0: Te puedes fijar tus objetivos... Pero esa cuerda hay que reforzarla, hay técnicas para reforzarla, y ese gigante, además, hay que aprender a escucharle. Porque como no sabe hablar, usa el lenguaje corporal, él ve, él de repente está con una persona y dice, uy, esta persona me quiere hacer mal, no sé por qué. Ha visto algo que tú no has visto. El gigante lo ve todo, porque tiene acceso a los periféricos, ¿no? Tiene los ojos, tiene los oídos, tiene el olfato, tiene todos los sentidos, ¿no? Él lo ve todo. De hecho, los sentidos tú no los puedes apagar. No puedes apagar el oído. La vista tampoco puedes. Tú cierras los ojos y se activa la imaginación.
1: Sí, sí.
0: Cuando tú estás durmiendo, tú estás escuchando, tú estás oliendo, tú estás sintiendo, pero digamos que el enanito se ha apartado para que el gigante trabaje, porque el cerebro trabaja más cuando duermes, y está armando los sueños, haciendo todo su trabajo y toda su historia. Vale, pues, para que veas lo importante de esto, ve tanto el gigante, ve tanto, tanto, y no te pasa la información, que si tú, por ejemplo, vas caminando por casa y ves... unas tijeras, y no las has visto. Y viene un amigo y te dice, oye, necesito unas tijeras. Y dices, ¿dónde he visto unas tijeras? O sea, las tenías.
1: Lo sabes sin saberlo.
0: Lo sabes sin saberlo, porque no te da la información. Como eso todo, esta persona me va a fastidiar, me va a engañar. ¿Cómo lo sé? Porque ve más que tú.
1: Claro.
0: Ve más que el consciente. Claro, o
1: sea, ves, además, el foco, pero luego tienes la visión periférica. Igual sí. Que yo estoy viendo...
0: Yo, por ejemplo, si te miro así y te digo, quiero que pienses en una figura geométrica, tú ya estás viendo un triángulo por visión periférica.
1: Me lo estás haciendo, claro.
0: Te lo estoy transmitiendo. Claro. Entonces, yo lo que hago es tratar de condicionarte a que pienses cosas. ¿Quieres que hagamos eso? ¿Quieres que te condicione a pensar algo?
1: Por favor.
0: Bueno, vamos a intentar algo muy sencillo. Lápiz y papel, lo que utilizo normalmente. La gente me dice, ¿por qué usas un lápiz tan pequeñito?
1: Sí.
0: ¿Lo vas a pensar?
1: ¿Por qué? Sí.
0: Pues porque no quiero que leas lo que escribo, porque puedes ver la punta del lápiz. Y de esa manera podrías saber lo que estoy escribiendo.
1: Vale, sí, porque parece la libreta y lápiz del enanito del que lleva al gigante, ¿sabes? ¿Sabes que me imaginaba a David el gnomo arrastrando un troll?
0: Sí, pues es exactamente eso. Y te digo que como el gigante no se sabe expresar, te tortura. Mucha gente que dice, oye, tengo ansiedad, es porque no lo escucha. Cuando tú lo escuchas, te dice lo que quiere. Igual no está feliz con la pareja que está, no le gusta el trabajo, no le...
1: Ya.
0: Puede ser algo totalmente... Cuando aprendes a escucharlo, la ansiedad se va. Porque deja de atacarte o deja de...
1: Vale.
0: Piensa un número de 2 cifras.
1: ¿Un número de 2 cifras?
0: Sí.
1: ¿Vale?
0: ¿Lo tienes?
1: Sí.
0: Vale. Toma nota y dejo aquí el lápiz. ¿Qué número has pensado?
1: El 56.
0: Si yo aquí tengo el 56, ¿será que de alguna manera puedo leer mentes? Es correcto.
1: Sí. Ahora déjame que desmonte un poco. Aquí acaba de haber un parón que la audiencia no ha visto, porque tenemos el arte de la edición, y se ha parado el código de tiempo que yo tengo en la pantalla de detrás. Sí, es más, voy a decir una cosa. Sí,
0: 56:46.
1: Es que ahora estoy deseando desmontarlo, correcto. Entonces,
0: te estoy empujando a leer ahí. He visto cómo has mirado. Entonces, he visto cómo has mirado.
1: Correcto. Aquí tengo a Javier. Aquí tenéis el código de tiempo que me sirve a mí para saber en qué punto de minutado estamos de programa, ¿vale? Y yo he caído en su trampa, porque este hombre se ha levantado para ir al aseo, sabe qué número había ahí y sabe qué número he visto yo. ¿Es así?
0: Mira, cuando tú le dices a una persona,
1: caigo, tío, si
0: dime, que... cuando le dices algo que no está preparado, por ejemplo, te digo, dime un nombre de una persona, entonces de repente buscas y lees, sí. y lo que lees...
1: Tú me has visto que he hecho así.
0: Bascando, sí. Has mirado por encima del hombre.
1: De pleno.
0: Ha puesto el 56. Vamos a hacerlo más difícil.
1: ¿Por qué pensé en el 22 antes? Porque me has dicho un número de dos cifras.
0: El 22 lo he provocado. He dicho un número 22 que sea bonito, pero bueno, eso ha pasado en otro sitio.
1: Sí, pero lo primero que pensé antes de decir 56 era el 22.
0: Sí, pero no ibas a volverlo a hacer.
1: Correcto.
0: Vale, pues mira, ahora lo voy a hacer al revés. En este caso he tratado de adivinar, ¿vale? Ahora lo que voy a hacer es provocar. Y lo voy a hacer de una forma que no haya posibilidad de hacer trampa. Porque, como la gente sabe que también soy mago, puede pensar que hago un truco. No voy a hacer ningún truco en el sentido de que te lo voy a dar.
1: ¿Vale?
0: Me la he jugado,
1: sí.
0: Te lo doy a ti y este número será el que al final terminará saliendo. Guárdatelo, por favor, en el bolsillo.
1: Me encanta.
0: Ahora lo entenderás.
1: Muy bien.
0: Vamos a hacer una cuestión.
1: Bueno, tengo el bolsillo vacío, ¿eh? Por favor.
0: No hay 50 números, ¿no?
1: No hay 50 números.
0: Muy tonto sería el de hacerte trampa a ti mismo, quiero decir. O sea,
1: sí, sí.
0: Mira, vale. Yo he traído una baraja de cartas.
1: Perdona, en teoría yo ya sé qué número he pensado aquí.
0: No, sucederá. Te lo voy a provocar. Fíjate. Mira, yo he traído una baraja de cartas. Yo no utilizo cartas nunca, porque las cartas son de mago.
1: Vale.
0: Vale. Pero en este caso voy a utilizar una baraja porque las cartas me suponen a mí 52 posibilidades.
1: Sí, sí,
0: y necesito algo que tenga posibilidades. Un dado son solo 6, las otras eran 4. Necesito más posibilidades. Entonces me voy a 52, además es un elemento conocido. Bien, todas las cartas, yo por la parte de atrás le he puesto un número.
1: ¿De acuerdo?
0: Un número diferente. Hay del 1 al 52, ¿está claro?
1: Vale, sí.
0: Del 1 al 52, todas las cartas. Clarísimo. ¿Vale? Muy bien. Vamos a hacer lo siguiente. Yo me sé qué carta hay en cada número. Yo me lo sé. Tú vas a pensar dos números.
1: Vale.
0: Pero para que sea bonito, va a ser uno por abajo del 26 y otro por encima del 27, ¿vale?
1: De
0: para que sea... Te caigan repartidos.
1: A ver, repítemelo, por debajo del 20.
0: O sea, un número bajo y un número alto.
1: Vale.
0: Por ejemplo, por debajo del 26, el número bajo, y por encima del 27, el número alto.
1: Vale.
0: Del 1 al 52.
1: Vale.
0: Porque hay
1: cartas. Vale.
0: Todas se ven, ¿no?
1: Sí.
0: Y se ve claramente que son... Todo, números distintos, ¿no?
1: Sí,
0: hay
1: sí.
0: posibilidad de hacer trampa,
1: vale.
0: ¿De acuerdo?
1: ¿Los puedo haber elegido ya? No, quieres que lo elija de la baraja.
0: No, es mental.
1: Vale, es mental.
0: Esto solo lo usamos para tener algo físico en lo que caer. Esto es mental. ¿Tú tienes en tu mente el número bajo o el alto ahora?
1: El bajo.
0: El bajo, bien. Pues yo voy a decir una carta. Y esa carta va a tener tu número por detrás.
1: ¿De acuerdo?
0: Pero antes de que tú digas el número, yo diré la carta.
1: Vale.
0: Porque yo te he provocado ese número.
1: ¿De acuerdo?
0: Te acabo de provocar, de hecho lo has cambiado. Sabes que sí. Lo has cambiado, pero es el que tiene el 8 de corazones. Sí, está el 8 de corazones en tu número. ¿Cuál es tu número?
1: El 12.
0: ¿El 12? Perfecto. El 8 de corazones tiene que estar en el 12. Busco el 12, que puede ser cualquiera, ¿eh? Pero aquí vamos a tiro hecho. 14, 20, no hay trampa. Fíjate, vamos 1-1. No quiero que haya posibilidad. 13... 19, 38, no me lo habré pasado. 12.
1: Vale.
0: 12. Y sin hacer trampa, yo había dicho él.
1: El 8 de corazones, habías dicho.
0: Es correcto.
1: Hostia, tío.
0: Vale, pero vamos a hacer una cosa, lo voy a dejar aquí. Y insisto, están todos los números y están todas las cartas. O sea, no hay trampa posible, ¿vale?
1: Sí.
0: ¿Puedes pensar en el segundo número?
1: Sí.
0: ¿Es el número alto?
1: Sí.
0: ¿No lo has cambiado?
1: Creo que no.
0: ¿Quieres cambiarlo?
1: Sí.
0: Me alegro porque... ¿Tenía algún significado para ti ese número?
1: Creo que no. Creo que tenía una relación con el número bajo, simplemente.
0: Sí, perfecto. Pero no la tiene.
1: No.
0: ¿Lo has cambiado ya?
1: Pues sí la tiene.
0: Vaya.
1: De hecho, la tiene.
0: Eso me cuadra más.
1: Tiene relación.
0: Me cuadra porque... Sí. ¿Pero la vas a cambiar o no?
1: La he cambiado. Y ahora tiene relación.
0: Y ahora es cuando tiene relación, que antes sí. No la tenía.
1: No.
0: Claro, y me sirve que tenga relación para que sea la dama de picas. ¿Me puedes decir, por favor, cuál es tu número?
1: El 36.
0: Pues voy al 36. Ah, sí, ahí sí, claro. El 36 tiene que ser la dama de picas. 39. Mira, no hay trampa posible porque voy una a una. ¿Sabes? Aquí no hay manipulación. De hecho, yo soy muy malo con las cartas. Es una cosa que tengo. 36, me has dicho, dama sí, de picas, 36, recordamos.
1: Sí.
0: 36, 35, 38. Oye, no está. 36. La cojo aquí.
1: Vale, venga.
0: Dama de picas.
1: Ja, tío,
0: pero
1: favor, por
0: ahora es cuando viene lo potente.
1: Vale.
0: Esto todavía no es potente. Porque en realidad tú estás pensando todo el rato en números. Uh-huh. Pero hay cartas. ¿Qué carta quieres?
1: El 4 de corazones.
0: Llegaste a pensar el 6 de picas, ¿eh? Lo has llegado a pensar porque, claro, lo has pensado. Pero no, no. ¿Cuál quieres?
1: El 4 de corazones.
0: ¿Seguro?
1: Sí.
0: No, a ver, no siempre funciona. Podría fallar ahora. No la veo. Ah, 4 de corazones. Podría fallar, ¿vale? Es una... Ah, no, está aquí.
1: Vale.
0: Voy a dártela. No la mires por detrás, por
1: sí,
0: favor.
1: Vale.
0: Guárdala mientras... voy a mostrar aquí claramente... Esta tenla ahí guardada, ¿vale? Uh-huh. Y muestro que están todas las cartas, ¿vale? Y que están todos los números, que no hay trampa, uh-huh. ¿Vale? Puede ser cualquier número. Pero que en realidad la dama tenía el 36,
1: sí.
0: El 8 tenía el 12,
1: sí.
0: Y la que tú tienes, ¿qué número tiene? Puede ser cualquiera, ¿no?
1: El 23.
0: El 23, puede haber sido cualquiera.
1: Sí. Sí, podría haber sido cualquiera.
0: No.
1: ¿No?
0: No, porque solo el 4 de corazones tiene el 23, lo hemos visto.
1: Sí, es verdad.
0: ¿Y tú tienes algo en tu bolsillo?
1: Sí. Joder. A ver, es que con el móvil... Venga, hombre. Venga ya.
0: Y ahí es como hemos llegado, haciéndole al subconsciente el juego de que piense solamente... en números y terminas eligiendo la carta. Soy yo el que había elegido el número. La carta la elegiste tú y es la que te he forzado a pensar. Te has estado todo el rato pensando eso, que te estabas forzando números. Te estabas forzando
1: bueno, estoy flipando, ¿eh? Estoy flipando. Estás jugando conmigo, pero como te da la gana. Y eso que yo estoy en alerta.
0: Sí, es mucho más difícil, ¿eh? La verdad es mucho
1: claro,
0: más difícil.
1: Yo no le estoy poniendo las cosas fáciles a este hombre, ni hay nada pactado, por supuesto, ¿eh?
0: ¿Podría dejar aquí encima de la mesa 3 libros? Porque... quiero hacer algo con ellos contigo,
1: vale,
0: después.
1: Perfecto.
0: Los dejo aquí encima de la
1: déjalos
0: mesa, ¿vale?
1: Déjalos en la mesa, sí.
0: O aquí al lado.
1: Muy bien. ¿Cómo me explicarías las cosas que parecen magia? ¿Crees que hay un punto en el ilusionismo más random, en el mentalismo, que realmente puede ser magia?
0: En el ilusionismo no, porque la palabra ilusión implica falsedad.
1: Ah.
0: Igual que la palabra truco implica engaño.
1: Sí.
0: Pero es que no por eso tiene menos mérito. Uh-huh. Te voy a poner un caso que lo vas a entender muy bien. Uh-huh. No, tú no puedes volar, yo tampoco. Uh-huh. Volar es algo que hacen las aves. El ser humano no vuela. El ser humano ha desarrollado un avión para volar.
1: Sí.
0: Está volando con truco. Uh-huh. Tiene más mérito. Porque si tú pudieras volar de normal, el mérito es ninguno. Uh-huh. Si yo pudiera leerte la mente o si yo pudiera doblar una cuchara,
1: claro.
0: Realmente,
1: claro.
0: El mérito es cero. Uh-huh. Si puedo aparentar que doblo una cuchara, el mérito es absoluto. Uh-huh. O sea que no le quitemos al truco o vale. A la magia, pero eso es una cosa y otra cosa es que de verdad tú apliques ciencia a poderle leer la mente a uno, que no es la lectura de mente tal cual, no es que yo pueda saber tu pensamiento, es que te lo puedo condicionar. De hecho, sí. Lo están condicionando todo el tiempo.
1: Sí, todo el tiempo.
0: ¿Te pongo condiciones que te rompen la cabeza? Mira, uh-huh. Aquí en este podcast se habla muchísimo de hábitos.
1: Sí.
0: Pero tú sabes que los hábitos son la clave. Uh-huh. Es que el gigante se entere que tiene que hacer algo, uh-huh. Porque el enano puede querer, pero el gigante tiene que saberlo. El gigante necesita... aproximadamente 21 días, dicen, ¿no? Uh-huh. Para que sea un hábito. Tienes que repetir 21 veces algo. Algunos la ponen un poquito más alta, 23, sí. Más o menos por ahí.
1: Sí, sí.
0: Pero a partir de 20 es cuando tú ya has desarrollado un hábito.
1: Afianzas algo, ¿no?
0: Sí. Uh-huh. Por ejemplo, tú sales a correr una semana y paras, no has hecho nada. Uh-huh. Si tú corres 20 y tantos días, se convierte en un hábito y ya eres corredor. Ya no corres, ya eres corredor. Tú tocas el piano 21 días, ya empiezas a ser pianista. ¿Vale? Porque el subconsciente tiene hábitos. ¿Por qué las cajetillas de tabaco tienen más de 20 cigarrillos? Está pensado.
1: Sí.
0: A nadie le gusta el primer cigarrillo. A nadie. Hay un rechazo. Es algo malo. A partir del 20 ya es un hábito. Entonces, estamos siendo manipulados. Pero por un montón de cosas. ¿Por qué las salchichas van en número impar y los panecillos van en número par? Para que te sobre.
1: Las salchichas, es verdad, es que no te cuadra. Tienes que comprar otro paquete.
0: O te queda una suelta.
1: Que no te cuadra, siempre. Es verdad.
0: Entonces, si lo hicieran tal cual, da, ¿eh? No pueden generar la rueda. Entonces, estás siendo manipulado todo el tiempo. Mira, fui el otro día al supermercado y creo que vayas a las bandejas de pollo. Los muslos van de 5, pero si tienen pares las patas los pollos. ¿Por qué, ponen un muslo impar?
1: Sí, señor Juan Roch, ¿por qué pone usted 5 pechugas?
0: Está muy estudiado, porque si tú te comes uno, te quedas con hambre. 3 es excesivo, 2 es la medida justa. Normalmente la gente cocina en pares. Hay gente que no, hay hogares impares, pero normalmente es cocina en pares. Es para 2, para 8, para 4, para 6. De hecho, las recetas vienen siempre así. De 2, de 4, de 6, de 8, van siempre así. Vale. Entonces te va a sobrar uno con el que no tendrás suficiente para un plato, ni va a ser demasiado para...
1: Sí.
0: Te va a obligar a comprar otra bandeja. Entonces, estás siendo manipulado todo el tiempo.
1: Vale.
0: Las claves, conocerlas, te hacen más libre.
1: Yo durante estos últimos 2 minutos estoy siendo manipulado por ti.
0: Todo el tiempo.
1: ¿Me estás ejerciendo sobre mí programación neurolingüística con números?
0: Lo he hecho con números, lo he hecho antes, previamente,
1: sí.
0: Y lo estoy haciendo con el lenguaje.
1: Y lo has hecho con los libros.
0: Y lo voy a hacer al final con algo más potente.
1: Claro, estoy escuchando mucho el 20, el 21, el 23, el 2, el 3, el 1.
0: Sí, te los he estado diciendo antes todo el tiempo.
1: Sí,
0: De hecho, te he dicho, por ejemplo, en qué horario llegaba, los minutos de retraso que tenía mi tren. De hecho, los he modificado.
1: O sea, vengo aquí trabajado por ti y yo que pensaba que tenía la puerta cerrada, tú.
0: No, llevamos días hablando.
1: Llevamos días hablando.
0: Sí, yo te iba diciendo, ¿recuerdas que te estaba diciendo? Voy a hacer esto y tal y tal. Y te iba sembrando. Porque el subconsciente ve cosas que el consciente no sabe y las va guardando.
1: Sí.
0: De hecho, eso es la hipnosis. ¿La hipnosis?
1: Melonazo interesante, ¿eh? La hipnosis.
0: Bueno, no sé si abrirlo, ¿lo abrimos?
1: Abrámoslo.
0: Vale, pues vamos a abrirlo de una manera especial. Vamos a regalarle en comentarios una hipnosis para que... Una audiohipnosis, que se la pueden poner en casa. Está grabada con unas frecuencias especiales, que hay frecuencias que son frecuencias teta, que hacen que tu mente se abra a escuchar un mensaje determinado.
1: ¿Con qué fin?
0: Pues para que cuando entres en sueño siga grabándolo en la memoria.
1: ¿Pero de qué sería esa sesión? O sea, ¿para
0: la sesión que le vamos a regalar es para mejorar la introspección, para aprender a escuchar más tu interno, tu yo interior, ¿no? Vamos a regalarle un viaje. Es un viaje que se lo pondrán y empezarán a conocer más su interior, la introspección.
1: Vale.
0: ¿No? Creo que es algo positivo. No vamos a hacer el típico audio para dormir.
1: Vale.
0: Por eso ya está. Ya hay mucho en internet, ¿no?
1: ¿La hipnosis es real?
0: Es absolutamente real. De hecho, es verdad que hay una dimensión teatral que utilizan algunos magos, pero no es la verdadera hipnosis.
1: O sea, yo me refiero, voy a ir al show televisivo, ¿vale?
0: Ok.
1: Me voy a ir a estos programas que veíamos en los años 90.
0: Yo o sea, te sales del diván del psiquiatra.
1: Sí,
0: que esa,
1: sí.
0: Que esa la tienes aceptada.
1: Sí, es así. Entiendo que sí. Me voy a ir al show, ¿vale? Al late night, donde veías a un mentalista o un experto en hipnosis que cogía a una persona, le hacía... Tenía como el péndulo aquel, ¿no?
0: Puede ser el péndulo, 1, 2, 3, duerme.
1: Le hacía que, correcto. Lo tocaba, ¿no? Tocaba a la persona, caía. O cuando despertaba era otra persona o era un perro, por ejemplo.
0: Lo que quieras.
1: ¿Eso que estábamos viendo no era fingido?
0: No es fingido. Te explico.
1: Wow.
0: Además lo vais a entender ahora meridianamente claro. Hemos visto la parábola o la comparación del enano y el gigante.
1: Vale.
0: El truco está en cortar el hilo. Tú tienes que conseguir que el gigante tome el control. Ahí es cuando el consciente se va a una esquina, a un rincón.
1: Vale.
0: Y puedes hablar con el subconsciente, que, como recordamos, es dócil. aceptará órdenes.
1: ¿Y el hilo lo cortas tú o lo corto yo?
0: En realidad el hilo lo cortas tú, pero yo te induzco a ello. Uh-huh. Te explico cómo. Para empezar, el 10% de todas las personas tienen capacidad de hipnosis inductiva instantánea. Uh-huh. Es decir, en un teatro yo puedo sacar a 50 personas y yo sé que 5 de ellas van a entrar maravillosamente en hipnosis.
1: Vale.
0: Por eso los shows de hipnosis se hacen multitudinarios. Uh-huh. Hay mucha gente, se pide a todo el mundo que venga, se van desechando.
1: Vale.
0: ¿Vale? O sea, esa es la técnica del
1: hipnotista. Juegas con el margen a tu favor.
0: Claro. Y te Ajá. tienes que quedar con esas 5 o 10 personas que van a jugar contigo, que al final son las que se quedan en todos los shows de hipnosis. Uh-huh. Son reales. Son gente que además tienen padre, madre, familia entre el público y no se prestan a uh-huh. la broma porque luego hablan y dicen, oye, no, de verdad, yo estoy hipnotizado. ¿Vale? Entonces,

0: Digamos que su consciente no es tan fuerte y su subconsciente es muy poderoso, está muy sugestionado y dice, no, no las puedo mover, no las puedo mover. Porque piensa que el subconsciente puede tomar el control cuando quiera. Imagínate que ahora no llegara riego al cerebro porque tienes una bajada de tensión. Te empiezas a desmayar y te caes al suelo. Tú no te caes, a ti te tiran. Igual que coges una botella y tú la tumbas para que el líquido llegue, tu subconsciente sabe que si te tumba va a llegar el riego. Entonces quiere tumbarte. Y te estás mareando porque te está quitando el control. Te está diciendo,
1: Ostras.
0: o te tumbas ya o te tumbo yo.
1: Sí.
0: Si tú te das cuenta de lo que hay que hacer y te tumbas, no te vas a desmayar, no vas a perder el conocimiento. Ahora, si tú luchas contra él, él tiene el botón de apagado y lo va a usar. El enanito es tan tonto que intenta agarrarse a todo, ay, que me mareo, intenta no caer, pero aún así quieres caer, si te quiere bajar. Entonces, sigue luchando contra él, al final vas a perder, o sea, es un gigante, vas a perder,
1: Sí.
0: te apaga. Lo mismo sucede el coma. Cuando tú tienes una situación de vida que peligra, una situación de verdad alarmante, terrible, tu cuerpo tiene un gran daño, el consciente está molestando, el subconsciente dice, te apago, te llevo a un sitio donde no corre el tiempo y yo que tengo todo el poder, que controlo, entiendo y manejo, habilidades sociales no tengo ninguna, pero no me hacen falta ahora.
1: Ya.
0: Estás en las
1: Wow.
0: mejores manos. Esa
1: Tremendo.
0: capacidad que tiene de apagarte es la hipnosis. Hay que conseguir que te quiera apagar. Muchas veces alguien ha estado en una situación, por ejemplo, se cae al agua, se cae al río y dice, ¿cómo yo he llegado a la orilla? No lo sé, no sé ni cómo he llegado. Tomó el control del subconsciente. En una situación de emergencia puede hacerlo. Vale. La situación de emergencia es, ahí hay un tío que sabe mucho, que dice que tiene un poder. Me ha dicho que no puedo separar las manos. Y de repente yo siento una leve resistencia. Digo, ay, es verdad, no puedo, no puedo. Tomo el control del subconsciente y el subconsciente se concentra. El consciente ya no toma ninguna decisión y ya no puede separarlas. Vale. Hay gente que digamos que esa cuerda la tiene más fuerte. O hay gente que digamos que le cuesta un poco más. También es imposible hipnotizar a alguien drogado, a alguien borracho y a alguien tonto. No tiene enanito, no hay nada que desconectar. El que es incapaz de imaginar, hay gente que no tiene imaginación. Que tú le dices, bueno, imagínate un campo tal y no lo ve. No lo ve. Hay gente que tiene afantasía, que se llama,
1: Sí, sí, sí.
0: es un rasgo, la fantasía. Esa gente no puede ser hipnotizada, es la única. La gente que está drogada tampoco, o borracha tampoco. Si no tienen el control ellos de sí mismos, lo voy a tener yo. No, no puede ser. Entonces, lo primero, seleccionas bien. Cuando ya los tienes, ahora llega el momento. ¿Cómo haría yo la hipnosis? No sé, si nos ponemos de pie, te puedo explicar la técnica aquí.
1: Sí.
0: Vamos a ver. Vamos a hacerte cómo sería la técnica de
1: ¿Vale?
0: hipnosis instantánea. Yo ahora mismo no voy a hipnotizarte,
1: ¿Vale?
0: porque sería un poco complicado, ya que tienes la guardia altísima,
1: Sí,
0: digamos
1: sí,
0: que.
1: sí.
0: Pero, fíjate, por ejemplo, te digo que vengas aquí, acércate, júntame los pies, ¿vale?
1: Es que estoy a las 10:10 por culpa de cómo me hicieron, ¿sabes? Pero
0: Sí, vale,
1: bueno.
0: pero ahí, no, te quiero, perfecto.
1: Aquí. Venga.
0: No, júntalo un
1: ¿Así?
0: poquito más. Sí, sé
1: ¿Vale?
0: que es difícil, no te preocupes. Relaja los hombros, permiso. Esta técnica ya la conoces. Yo no sé tomar el pulso. Relaja totalmente y ahora quiero que mires a lo más profundo de mis ojos. Quiero que te olvides de las personas que hay aquí ahora mismo. Vas a empezar a sentir un pestañeo de un momento a otro. Tres. Vas a sentirlo, no luches contra él. Dame la mano, mira la palma de tu mano. Solo la palma de tu mano. Alrededor no hay nada. Solo existe tu mano. La mano se acerca. Los párpados empiezan a pesar. Estás sintiendo que se quieren cerrar. No luches contra ellos. Ve relajándote. Tres, dos, los párpados pesan. Cerrarse. Cuando la mano toque tu cara, cerrarás los ojos y entrarás en un sueño consciente. Duerme. Esto, paramos un momento, abre los ojos y ahora te
1: Vale.
0: explico. Siéntate. Te
1: Vale.
0: voy a explicar todo lo que acaba de suceder. En primer lugar, te he golpeado las piernas y te he dicho junta los pies. Si los hubieras tenido juntos, te hubiera dicho que los separes. Le estoy diciendo a tu subconsciente, aquí mando yo. Y te he dado golpes como una cabra, ¿sabes? Cuando le pegas con la vara,
1: Sí,
0: vas por aquí y vas
1: sí.
0: por allí, porque es el único lenguaje que entiende tu subconsciente.
1: Me has colocado a tu servicio
0: Sí,
1: directamente.
0: sencillamente te digo que aquí las instrucciones las doy yo, que empieces a entender que tú no vas a decidir lo que vas a hacer. tienes que empezar a entenderlo ya.
1: Yo he estado en resistencia todo
0: sí,
1: el
0: sí, lo he
1: tiempo,
0: visto
1: ¿eh?
0: Todo el tiempo. Luego te he hecho lo de tomar el

0: pulso, que es una tontería, que es para demostrarte que hay algo que tú no sabes que yo sé. Después te he tocado aquí en el hombro.
1: Sí, me has dado tres toques.
0: Sí. Tu subconsciente en esos momentos dice, me ha tocado aquí. ¿Por qué? ¿Qué es? Uh-huh. Está empezando a entrar en pánico. El consciente está empezando a no entender nada. Uh-huh. Y entonces el subconsciente está diciendo, ¿cómo que tú no estás entendiendo? Tú no eres el que entiendes. Sí. Porque como tú no entiendas, aquí tomo el control yo. ¿Comprendes? Es lo que sí, estoy sí. creando que entre ellos hay una riña. Uh-huh. ¿Vale? Tengo muchas formas. Una es que riñan, otra es distraerlo. Por eso mira un péndulo, mira el reloj, mira una llama. Es, te tengo que distraer. Y empiezo a hablar de cualquier cosa, te vas con la imaginación, uh-huh. y entonces el que se queda es el subconsciente. Pero el consciente ha dejado de hacer su trabajo.
1: Se queda la cerradura.
0: Correcto.
1: Perfecta para el cerrajero.
0: Esta es cerrajería fina, sí, de la que tú querías, sí, al principio del podcast. Y ahora llega el momento más bonito. Cuando yo te he dicho que pongas la mano aquí,
1: sí,
0: te estoy forzando el globo ocular.
1: Claro.
0: Los párpados se cierran solos. Uh-huh. En el momento en que yo te digo, los párpados pesan y tú sientes que se quieren cerrar, uh-huh, porque no puedes mantenerlos abiertos mirando hacia,
1: sí, así
0: hacia
1: es,
0: arriba,
1: así es.
0: Tu subconsciente dice, se están cerrando. Uh-huh. ¿Es verdad?
1: Sí que es verdad que he sentido una lucha en ese sentido, porque también me obligabas a tener el foco, cada vez me acercabas más la mano.
0: Para que se cierre.
1: Y en el momento que me das el golpe hay un reflejo de querer cerrar los ojos también, correcto, ¿no?
0: Y ahí cuando se cierran, uh-huh, es cuando yo tiro de la otra mano y pierdes el centro de la gravedad. Hostia, eso es algo terrible.
1: Que esto es lo que no me has hecho.
0: No te he hecho, porque, uh-huh, no hay espacio para que, sí, caigas, sí, pero habrías caído. Y al caer, en esos momentos, entras en el modo automático de defensa. El subconsciente ha tomado el control.
1: ¿Qué dices?
0: El consciente desconectó porque dice, me he caído, ¿qué ha pasado? Esto se me ha ido de las manos. Es verdad, se me cerraban los ojos, pasaba esto. Hago lo que tú me digas.
1: ¿Vale?
0: El consciente queda cortado, desaparece, y el subconsciente acepta cualquier orden.
1: ¿Quedas a merced?
0: Porque ya te he dicho que mando yo.
1: Claro. Entonces, ¿cuán peligroso es eso? O sea, ¿qué te puede hacer una persona que te hipnotiza?
0: Si tú lo... O sea, para empezar, una persona con la guardia altísima... no se puede hipnotizar así, instantáneamente.
1: Ya.
0: Salvo ese 10%. Uh-huh. Hay 10% de personas que entran automáticamente, no tienes que hacer nada. Pero con el tiempo, en una sesión de 40 minutos, tal, todo el mundo es hipnotizable. Tendría que entrar con otra charla, distraerte por otro lado, llevarte a otro lugar. Piensa que el subconsciente tiene un montón de resortes de autodefensa. Uh-huh. Te voy a poner el caso más maravilloso. A mí es el que más me gusta. ¿Cuál es la imagen de una víctima? Una persona que está siendo atacada en el grado extremo, ¿en qué posición se pone?
1: Correcto.
0: Posición fetal.
1: Claro.
0: ¿Por qué? Su mente busca en su recuerdo el momento más seguro, uh-huh, en el que existió.
1: Impresionante. Te vas al vientre materno.
0: Se va al vientre materno, a la, wow, seguridad absoluta.
1: Wow.
0: Es cualquier víctima, se va a transformar en el útero, va a ir al útero, porque es irracional, busca el sitio,
1: claro,
0: más seguro. La verdad es que, bueno, con la hipnosis se puede hacer de todo, se pueden abrir puertas, se puede condicionar la mente y se puede hacer algo que tampoco es necesario que lo haga la hipnosis, y que esto es quizás una de las técnicas que yo decía que iba a daros un hack hoy. Uh-huh. No sé si va llegando la hora de que la soltemos.
1: Ve a ello.
0: ¿La soltamos?
1: Vamos, sí. Pero volveré a algo de la hipnosis, ¿eh?
0: Podemos ir a donde tú quieras. Vamos a todos los lados.
1: Dime el hack y luego vamos a la hipnosis.
0: Muchas personas te hacen una pregunta que tiene una forma inteligente de responder y otra bastante necia. Y es, ¿te arrepientes de algo en tu vida? Uh-huh. La necedad está en decir que sí. Que te arrepientes de algo. Uh-huh. Que hay una cosa que te gustaría cambiar o te gustaría modificar.
1: La necedad.
0: Eso es la necedad. Uh-huh. La forma inteligente es decir que no. Porque hasta lo más desagradable que te haya pasado en tu vida te ha llevado a donde estás hoy. Uh-huh. Ha hecho tu carácter, te ha formado y te ha hecho quien eres. Sin eso, tú serías otra persona. Y nadie tiene que estar en desacuerdo de ser quien es.
1: ¿Y no crees que el valor de la utilidad, que desde luego lo tiene, porque forma parte del camino, uh-huh, no es incompatible con que te arrepientas de algo, que te sepa mal haber hecho algo o haber vivido algo?
0: Sí, pero no cambiarlo. Yo, claro, no te hablo del arrepentimiento.
1: Correcto. Hablas de ir a la cronología. Digo,
0: ¿cambiarías algo de tu vida?
1: No, porque podrías cambiar el destino también.
0: Claro, no hay que cambiar nada. Uh-huh. No hay que cambiar nada, pero si pudieras viajar en el tiempo sería maravilloso, ¿no?
1: Ya.
0: Dices, bueno, pero sin dejar de ser yo, uh-huh, si pudiera viajar en el tiempo, vale. Y yo te pregunto, ¿existe tu pasado? Quiero decir, existe en tu cabeza.
1: Sí.
0: Uh-huh. En realidad no existe. El tiempo es un constructo.
1: Sí.
0: Es así.
1: Sí, existe la hora.
0: Sí, existe la hora. Uh-huh. Y la memoria tampoco existe. Porque la memoria, en realidad, es recordar, es inventar.
1: Sí.
0: Cada recuerdo lo reconstruyes. Cada vez que tú evocas un recuerdo, no ha sido una imagen del pasado, has vuelto a construirla nuevamente, no está almacenado en ningún sitio. Uh-huh. El cómo funciona la memoria es apasionante. ¿Sabes? Yo tengo unas técnicas de memoria. Vamos a regalarle también una técnica de memoria a la gente, os dejaremos también un link. Una técnica para que memoricéis tremendo, uh-huh. Es brutal. El caso, el cuadro de descripciones tenéis mucho trabajo. El tema es que la memoria tú reconstruyes, por eso los recuerdos no son fidedignos. Uh-huh. Porque tú puedes reconstruirlos. Y el subconsciente tiene la habilidad de cuando algo le ha traumatizado, puede no recordarlo o recordarlo de otra manera. Una forma que le viniera mejor. Por ejemplo, si se perdió de pequeño en un supermercado, pues quizás la culpa fue de alguien. Y en su memoria está eso que no pasó. Claro. La culpa fue suya, pero no la quiere tener.
1: El
0: ¿no?
1: recuerdo es subjetivo.
0: Extremadamente subjetivo.
1: No objetivo.
0: Tan subjetivo como que no existe. De hecho, hay en laboratorios, se ha hecho en una universidad, creo que fue en el MIT, uh-huh. Se hizo implantar recuerdos a personas simplemente por medio de entrevistas guiadas. Llegabas a hacerles creer que de pequeños ellos habían tenido una experiencia que no tuvieron.
1: Sí.
0: Y sin ningún problema la aceptaron.
1: No me digas.
0: Sí, eso hay un estudio científico que lo pueden buscar y se puede implantar recuerdos. Entonces, si esto se puede hacer y se puede hacer de forma maliciosa, también estamos hablando de que...
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0: Tango City Tour. Hola, ¿cómo están, amigos? En todo el mundo, aquí comienza la emisión 483 de Tango City Tour. Es el primer podcast de tango del mundo y un programa de radio que transmiten muchísimas emisoras en todo el mundo, a quienes le agradecemos cada semana. 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Hoy creo que, Norberto, ¿cómo estás en Miami? Tenemos muchos contactos a través de nuestra internet satelital, ¿no?
1: Sí, por supuesto. Yo muy bien, aquí desde Miami, siempre con nuestra música, nuestro tango, y también compartiendo con Mabel allá en la Docta, en la querida provincia de Córdoba. Mabel, buenas tardes, buenas mañanas, buenas noches, o en el momento en que nos estén escuchando en algún lugar del mundo. ¿Cómo estás, Mabel?
2: ¿Qué tal, Norberto? Muy bien, por suerte. ¿Qué tal, Juan? Bueno, sabemos que visitas bastante seguido Buenos Aires. Contanos algo de tu última visita, Norberto.
1: Sí, muy buena. Fuimos con... Ustedes saben que Miami y Buenos Aires son ciudades gemelas, en un acuerdo de ambas ciudades firmado hace tiempo entre Mauricio Macri y el alcalde Tomás Regalado, y ahora el alcalde se comprometió a revivir ese acuerdo. Y bueno, se firmó, estuvimos juntos con ellos y además hicimos visita a varios lugares, al Ministerio de Turismo y también al Ministerio de Cultura de la Ciudad de Buenos Aires, donde se estableció un vínculo para desarrollar una actividad cultural el año próximo que va a ser, creo que, maravillosa y de la cual vamos a hablar, porque hay algunas coincidencias también después de esa visita, coincidencias que vos me contabas, Juan.
0: Sí, claro, coincidencias con lo que está pasando también en Buenos Aires y todo este desarrollo cultural. Por ejemplo, esto que está pasando cerca de Puente Alsina, ¿no?, que es tan importante.
1: Sin ninguna duda, el Polo Bandoneón, ese que esta semana todos los amigos que leen el diario La Nación, uno de los diarios más prestigiosos de Argentina, si no el más prestigioso, tiene un artículo fantástico sobre el Polo Bandoneón y sobre su directora, Carla Algeri. ¿Lo leíste, Mabel?
2: Sí, sí, lo leí. Realmente muy buen artículo, con una foto maravillosa aparte. Fantástico el artículo, ¿eh? Bueno, podemos decir a nuestros oyentes que el link que publicamos en nuestra revista de Facebook, van a poder leerlo. Realmente hermoso.
1: Así es. Y en ese artículo, ¿por qué esta conexión y esta coincidencia? Porque en ese artículo aparece justamente una figura importantísima en la cultura de Buenos Aires, y no solo con el tango, Carla Algeri, que está con nosotros, pero mejor que presentarla yo, vamos a dejar que se presente ella solita a través de su música, con este tema de Ventura, A la Gran Muñeca y Carla Algeri.

0: Y ahora sí, como les decía antes, tenemos una conexión más a través del satélite. Y estoy en Buenos Aires, yo en Villa Urquiza, como decía Norberto, pero en Pompeya, sí, en Puente Alsina, Carla Geri. ¿Cómo estás, Carla? Me imagino que feliz, ¿no? Con el hermoso artículo que publicaron en el diario La Nación, uno de los más importantes de nuestro país, como decía Norberto.
1: Hola, Juan. Hola, Norberto. Hola, Mabel. Sí, realmente me sentí más que halagada cuando a principios de febrero vino a verme una de las periodistas del diario La Nación a decirme que querían hacer un artículo sobre mí, sobre este centro cultural que abrió sus puertas hace ya pronto 2 años, un poquito más. Y coincidentemente con eso, no solamente me llamó el diario La Nación, al poco tiempo, a la semana, me llamó el diario Clarín, y después me llamó el diario La Razón, y después, o sea, fue como una seguidilla de medios que se interesaban por todo este proyecto cultural que estamos desarrollando aquí, de alguna forma, como yo lo llamo, el enclave cultural del sur, en este lugar maravilloso que es, de alguna forma, un ícono donde trabajamos para la preservación de nuestra cultura, lo que yo llamo para la preservación de mi lengua madre, el tango. Así que sí, la nota me pareció magnífica, me trajo inmensos recuerdos, fue una nota muy trabajada. La periodista vino muchísimas veces, se ha reunido con todos los maestros, se ha reunido con los estudiantes, con los jóvenes de las comunas, vinieron muchas veces a hacer distintas imágenes en el barrio mismo, hasta que bueno, finalmente el trabajo final es ese que vimos publicado ayer. Me sentí, como les decía al principio, realmente halagada y emocionada al leerlo.
2: Qué bueno, ¿no? Qué lindo, ¿eh? Y bueno, para empezar, qué buena iniciativa, ¿eh? Usar ese puente Alsina que tiene una larga historia y antecesores. Pero el puente actual, de un estilo neocolonial, se inaugura el 26 de noviembre del año 1938 y fue rebautizado años después con el nombre de Teniente General José Félix Uriburu, quien había sido presidente de facto entre el año 1930 y 1932. Y en el año 2002, la legislatura porteña sancionó una ley por la que se le repuso el nombre de la estructura a Puente Alsina.
3: Y que hoy es casi tu casa, Carla, ¿no?
1: Estoy de lunes a viernes, de 9 de la mañana a 8 de la noche. A veces me voy un poco a las escuelas, que tengo una en el barrio de Sildañez y otra en el barrio de Soldati. Escuelas que también abrimos los sábados. Así que sí, esta es mi casa. Aquí me encuentro con mis colegas, con mis amigos, con la gente del barrio, con los niños, con los jóvenes, con músicos que vienen de otras ciudades del mundo. Y por sobre todas las cosas, me encuentro a diario con mi bandoneón.
0: Carla, ¿y qué característica tienen los estudiantes que acuden a este lugar tan hermoso que vemos aquí en la foto de La Nación, en Puente Alsina?
1: Bueno, es variada debido a que nosotros, con los músicos, aquí trabajan los músicos de los más prestigiosos músicos de la Argentina. Además, todos ellos son memoria viva, como yo lo llamo, porque han estado presentes en todas las diferentes orquestas del mundo. Una de las cosas que nos hemos propuesto con los maestros es darnos cuenta que cuando un joven o un músico sale de estudiar las carreras de música en los conservatorios y demás, ni siquiera tiene un nivel suficiente para poder entrar a otras orquestas o para poder ganarse concursos. Por ende, aquí trabajamos 3 niveles. Un nivel totalmente inicial, que ese programa también es muy fuerte desde lo social, que es para jóvenes a los cuales les entregamos sus instrumentos y les mostramos el camino de la música. Luego un nivel intermedio para gente que ya estudia el instrumento y estudia música, y luego un nivel especializado. Hacemos especializaciones en el lenguaje del tango, debido a que este lugar es para la preservación de nuestro patrimonio y del tango, así que es de lo más variado. Las clases son totalmente gratuitas, los que no tienen instrumentos nosotros se los proporcionamos, aquel que quiere venir sin instrumento nosotros se lo prestamos, porque para nosotros lo importante es transmitir de generación en generación lo mismo que a nosotros nos dieron nuestros maestros y nuestros padres.
3: Bueno, me parece que qué proyecto, qué impresionante. Vamos a hacer un alto musical y nos deleitamos con Carla y este Che Bandoneón de Aníbal Troilo.

0: Bandoneón. Bueno, y contanos, Carla, ¿cómo nace este proyecto de Polo Bandoneón tan importante, no? ¿Y cómo te insertás vos en el mismo?
1: Bueno, alguna vez me han dicho soñadora. Yo fui quien redactó que el tango sea patrimonio de la humanidad. En esa redacción, que luego se la entregué al ministro Lombardi para que concursáramos y finalmente saliésemos nominados, uno de los ítems que poníamos ahí, había que decir en qué cosas nos comprometíamos a trabajar para que esa preservación de la que estábamos hablando fuese posible. En ese lugar yo puse que teníamos que poner un centro cultural desde donde centralizar todas las actividades del tango a la hora de reparar muchas de las cosas que tal vez por falta de estructura, por falta de medios o por lo que fuese, estaban atentando contra la preservación. Entonces nosotros tenemos muchos lugares en la Argentina, tal vez que hay archivos de partituras, pero finalmente no están disponibles para la gente. Hay lugares que hay arreglos orquestales, pero no están disponibles para la gente. Donde se dan clases, pero el nivel académico no es especializado por maestros que realmente hayan pertenecido a las orquestas y tengan un excelentísimo nivel. Entonces, nosotros sentíamos que tenía que existir un lugar donde todo esto fuese posible. Así que bueno, cuando el tango salió proclamado patrimonio, me siento un día con el ingeniero Lombardi y me dijo, bueno, Carla, ¿dónde vamos a hacer aquel lugar que vos decías que teníamos que comprometernos? Yo sentí que ese lugar tenía que ser un lugar que realmente tuviese la historia del tango. Cuando Homero Manzi dice, arenas que la vida se llevó en el tango sur, la calle Arenas es la que costea exactamente el puente Alsina del otro lado del riachuelo. Cuando Homero Manzi miraba por la ventana de su casa, seguramente mucho de lo que veía estaba aquí en el barrio de Pompeya. Cuando Borges hablaba de los confines de la ciudad de Buenos Aires, de esos confines y sus historias de cuchilleros, eran aquí. Cuando Gardel compuso Melodía de Arrabal, lo hizo en el bar que está aquí a 100 metros, y así podría contarte millones de historias que hicieron que este lugar fuese de alguna forma emblemático, donde la raíz cultural de mi pueblo estuviese viva. Por otra parte, necesitábamos poner un lugar dentro de las comunas donde tal vez en ese momento el Estado todavía no llegaba. El Estado ha llegado aquí, a todo el cinturón sur de la ciudad de Buenos Aires, y lo mismo estamos haciendo con el municipio de Lanús, para que el Estado esté presente en aquellos lugares donde muchas veces el Estado no había llegado. Este lugar, en el medio del problema, convivimos con Villa Lugano, con Soldati, con Villa Diamante, con Caraza, con la Villa 20, con la 11, es donde realmente nosotros tenemos el problema. Este edificio estaba en el medio de ese problema, uniendo el municipio de Lanús, o sea, la provincia de Buenos Aires, con la ciudad autónoma. Nos parecía que este era el lugar donde debíamos trabajar para la comunidad, utilizar la música como un medio para trabajar en la preservación del patrimonio. Yo siempre digo que un músico lo que hace a diario es resolver una situación de conflicto con una actitud positiva. Cuando nos enfrentamos a una música, un músico nunca dice, no me sale, no es para mí. Siempre decimos a ver cómo lo hacemos. Entonces nos parecía que a la hora de trabajar en un proyecto con toda la comunidad, también teníamos que mostrarles a los niños y a los jóvenes, a través de nuestro patrimonio, cómo resolver situaciones de conflicto con actitud positiva. Así que de aquella charla y de aquel sueño que alguna vez tuve, es de donde nace el proyecto de Puente Alsina. Me dice en ese momento, Hernán, ¿cómo lo querés hacer? Y yo le dije, deberíamos cortar el Puente Alsina, poner una orquesta, que el solista sea un bandoneonista y que lo venga a dirigir ese concierto Gustavo Dudamel. Él me dijo, Carla, Dudamel no puede ser, pero te propongo a Subin Mehta. Y así fue, vino Subin Mehta, se hizo ese primer concierto con Marconi de solista y le dimos inicio al proyecto, al año, con el puente ya en una puesta en valor bastante importante, dirigía aquí el maestro Daniel Barenboim, había una orquesta sinfónica y seguíamos trabajando en toda la restauración, no solo de este puente, sino de este barrio, la puesta en valor y el trabajo sobre los jóvenes y con la comunidad.
2: Muy bueno.

0: Bueno, Carla, después de haberte escuchado y de haber escuchado esta balada del Alba con Chico Navarro, otro proyecto que hiciste y que debes haber disfrutado mucho, ¿no?
1: Absolutamente, Norberto. Cada tema que abordamos acá en el Polo Bandoneón está vinculado con algo que queremos de alguna manera rememorar, poner en valor. Y vos sabés, siempre se le rinde homenaje a los compositores cuando ya no están. Y un compositor como Chico Navarro, que es una usina de composiciones, nos parecía que había que darle valor a eso y es por eso que hicimos el proyecto Balada del Alba con Chico Navarro.
2: Ahora, Carla, te propongo que escuchemos este tema también con nuestros oyentes y a ver qué nos contás después. Se trata de Te Quiero con Pugliese y Abel Córdoba.

0: Mirá, Juan, yo no puedo escuchar esta versión, la de Abel Córdova con la orquesta de Don Osvaldo Pugliese, y no sentirme emocionada. Yo siempre he dicho en mi vida que el día que yo nací, mi padre y mi madre dejaron sonar en el huinco del patio de mi casa esa versión de ese tango Te quiero. Eso va a estar siempre en mi corazón, así como suena la yumba a los 31 a la noche, como ponía mi padre, y hoy pongo yo y mañana pondrán mis hijos. La verdad que les agradezco enormemente que hayan elegido esa música y me permitan compartirlos con todos los oyentes. Gracias.
1: Realmente, Carla, a mí me impresiona muchísimo el entusiasmo que pones en todo esto y me parece maravilloso, ¿no? Porque aparte hay una actitud muy generosa de tu parte, aparte del entusiasmo, y bueno, sobre todo para preservar esta música tan fantástica que tenemos los argentinos, ¿eh? Muchísimas gracias.
0: Gracias a vos, Mabel, gracias por el comentario. Pero bueno, como les decía hace un ratito, es mi lengua madre y quiero hablarla, así como les sirvo a mis hijos el plato de ñoquis que me enseñó mi madre. De la misma forma le brindo mi misma música, la que me dieron mis padres a mí, se las doy a mis hijos y se la doy a todos aquellos jóvenes que quieran acercarse a compartirla conmigo y con cada uno de los que estamos aquí en este edificio del Puente Alsina.
2: Mira, Carla, sabes que nosotros nos autotitulamos casi así, entre comillas, muy grandes como una mafia italiana, porque somos Spangaro, Prámparo Espósito y ahora Algeri. Esto se nota en tu pasión, ¿no? Esta, la sangre italiana.
3: Se nota, Juan, se nota.
2: Combinada con el talento y el ser argentino, es esto que vos nos vas describiendo a lo largo de esta emisión de Tango City Tour. Así que esto creo que lo están percibiendo también nuestros oyentes.
0: La verdad, bueno, me siento halagada. Yo siempre digo, yo tengo un compromiso y una responsabilidad cada vez que pongo mi bandoneón sobre mi falda. En mi regazo, cuando suena, tengo la responsabilidad y el privilegio de que cuenten con sus melodías y sus sonidos las historias de mi pueblo. Esta que te decía, la que me enseñaron mis padres, la que me mostró la orquesta de Don Osvaldo, la orquesta de Troilo, aquella que sonaba a diario en el patio de mi casa. Así que, bueno, muchas gracias. ¿Cómo no ponerle pasión, no? Si es aquí, son como los olores de la infancia. Uno los recuerda siempre y tiene el inmenso deseo y la profunda satisfacción de transmitírselos a otro y quererle contar aquellas cosas que a uno también lo gratificaron.

0: Carla, acá escuchamos Danzarín. Esta fue una toma que hicimos en el teatro de Miami cuando estuvieron con el sexteto. Y les cuento que fue un éxito total. Ustedes saben que en el exterior hay mucha gente que con mucho entusiasmo también y con mucho esfuerzo toca nuestra música, circula. Pero yo digo que en el tango hay varios niveles y cuando la gente tiene una educación musical, una pasión y además tiene la fortuna a veces de estar rodeada de los talentos con los que uno se sabe rodear y Carla lo ha sabido. Ellos acá en Miami hicieron para mí el mejor espectáculo de tango que se hizo desde que yo estoy acá hace más de 15 años. Así que vos te acordás, Carla, porque creo que todavía te siguen escribiendo muchos fans que has logrado acá en Miami.
1: Totalmente que me acuerdo, claro que me siguen escribiendo. Cuando voy a veces que sé que voy a pasar, aunque sea 2 o 3 días, vos sabés que siempre voy a Colombia y entonces cuando tengo oportunidad me encanta ir 2 o 3 días a Miami a visitarlos a los amigos queridos y por supuesto que encontrarme con ese nuevo grupo de amigos que fui haciendo a través de ese concierto. Pero bueno, como vos decías, músicos como Juan Pugliano, uno de los grandes arregladores, o sea, uno cuando habla de Pugliano habla de músicos como Calandrelli, habla de músicos como Gifrin, como Evo Silvetti, o sea, esos músicos son magníficos y que son los mismos que son los maestros aquí en este pueblo bandoneón, que uno ni siquiera lo hace ni por honorarios ni por nada, simplemente por transmitir la mejor calidad de la música a todo aquel que lo quiera aprender. Así que ese concierto en Miami fue magnífico, ojalá hagamos muchos más, estoy segura que sí. Vos hablabas al principio esta relación que tenemos de ser ciudades gemelas, ciudades hermanas con Miami. Hemos estado juntos trabajando con el alcalde Regalado, con vos, con la Cámara, con el ministro Lo Pérfido, con Rodríguez Larreta aquí, bueno, todo un equipo en el que sabés que trabajamos todos juntos para poder seguir disfrutando y compartiendo esto que amamos, que es nuestra música y nuestra cultura rioplatense.
2: Bueno, qué bueno, la verdad que maravilloso el reportaje que le estamos haciendo a Carla Algeri. Se nos va el tiempo volando, por supuesto, como siempre. El último organito que grabara Carla con la voz de Eduardo Pulis.
3: Las ruedas embarradas del último organito vendrán desde la tarde buscando el arrabal, con un caballo flaco, un renco y un monito y un coro de muchachas vestidas de perejal. Con pasos apagados elegirá la esquina donde se mezclan luces de luna y almacén, para que bailen valses detrás de la hornacina la pálida marquesa y el pálido marqués. El último organito irá de puerta

a su sol y adornarán sus tablas cabezas de angelitos y el eco de su piano será como un adiós. Saludarán su ausencia las novias encerradas abriendo las persianas detrás de su canción y el último organito se perderá en la nada y el alma del suburbio se quedará sin voz. El último organito irá de puerta en puerta hasta encontrar la casa de la vecina muerta, de la vecina aquella que se cansó de amar. Y allí molerá tangos para que llore el ciego inconsolable del verso de Carriego.

0: Y ya estamos de vuelta en esta emisión, la 483 de Tango City Tour, este programa que es auspiciado por la Academia Nacional del Tango y el primer podcast de tango del mundo. Y hoy con nuestra invitada de lujo, que nos está recargando las pilas con esa energía y esta pasión que le pone en lo que hace y cómo lo transmitís, Carla Algeri. Para nosotros y nuestros oyentes es un gusto enorme tenerte hoy en esta emisión.
1: Bueno, gracias Juan, para mí también es un gusto enorme. Recién oíamos el último organito, yo no puedo dejar de recordar el día que grabé ese disco. El pianista ahí es José Pepe Colangelo, y luego cuando él, es la primera vez que grabamos, nos encontramos ahí en ese estudio de grabación, yo le dije: maestro, acá está la parte, charlamos un poco y luego tocamos y grabamos. Y él luego en sus comentarios dice: Carla sabe lo que quiere y además sabe pedirlo. Fue una de las cosas más maravillosas que me pudo haber dicho un músico, porque un director y un intérprete y un compositor como es Pepe, que me dijese a mí, sabés lo que querés, viva, y encima sabés pedirlo. Bueno, el resultado está ahí en esa grabación que acabamos de oír del último organito.
2: Fantástico, ¿eh? Bueno, Carla, sabemos que están saliendo en muy poco tiempo dos nuevas obras tuyas, ¿eh? Una de las obras de Carlos Gardel y otra de Troilo. Contanos algo sobre ella, y de paso escucharemos algunos de estos temas en total primicia para nuestros oyentes y amigos.
1: Bueno, es cierto, hay dos discos que ya están ahí en Aqua Records a punto de salir. Uno se llama Responso, que es un homenaje a Aníbal Troilo, y eso está hecho para dos solistas, piano, bandoneón y orquesta. Precisamente porque, bueno, un pianista como Pepe Colangelo lo tenemos compartiendo el trabajo aquí con nosotros. Así que, bueno, esa obra está escrita para dos solistas, que es el piano y el bandoneón, y magníficos músicos. Y luego el otro disco, que se llama Cuando tú no estás, es en homenaje a Carlos Gardel, por eso ese Cuando tú no estás, que está hecho para bandoneón y orquesta de cuerdas. También el arreglador es en su mayoría el Juan Alberto Pugliano. También hay algunos arreglos de Rodolfo Mederos puestos allí, y los intérpretes son de exquisitísima calidad. Ahí hay un violonchelista como es Stanimir Todorov, hay un clarinetista como Mariano Rey, en la voz está Eduardo Pulis, en el piano, además de Colangelo, en otros lados está Juan Pugliano, Armando de la Vega en la guitarra, Rafael Gintoli está como concertino, Sergio Rivas en el contrabajo. Hay unos músicos exquisitos que nos juntamos para de alguna manera dejar plasmado en placa discográfica el trabajo que llevamos aquí a diario en este edificio del Polo Bandoneón.
3: Una verdadera selección nacional del tango que nos hacen ahora en este disco. Primicia, única, primera vez que sale al aire, El día que me quieras.

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Hola Pergamino, muy buenos días. 6 de la mañana, 3 minutos en Argentina. En este viernes 11 de septiembre de 2026. Una mañana más, un día más. Somos Radio Show. Somos la 101.3. Llegamos hacia ustedes desde Lorenzo Moreno 113 en la ciudad de Pergamino, Buenos Aires, Argentina.

Para toda la gente, claro. Para nuestras amigas y amigos de los pueblos de campaña. Para vos en el campo, en la ciudad, en el lugar que te encuentres, ahí estamos nosotros, ahí está la radio. Dale, dale, cuídalo mucho. 41 27 27 41 27 28, nuestras líneas directas de comunicación. Además, podés bajar la aplicación www.showradio.com.ar. Vamos arriba, arriba, es viernes, es el día del mar.

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0: Con estos títulos que componen nuestra agenda de hoy. El agro presiona por la ley del mercado de carbono. Podría atraer inversiones por 2.000 millones de dólares. El debate por la semilla Sanchan insiste por la adhesión a la UPOP 91 para proteger la propiedad intelectual. Récord para la carne Angus certificada. Proyectan exportar 24.000 toneladas, el triple que en 2025. Comenzó la nueva era de la hidrovía con reducción de costos. Baja 3.5% la tarifa de peaje. Los caballos también deberán llevar chip. Senasa va por un sistema de identificación 100% digital. La señal, el niño es fuerte, pero no infalible. Destinar todos los lotes a siembra temprana es riesgoso. Por abrumadora mayoría, Nicolás Pino fue reelecto presidente de la Sociedad Rural. Lo celebró el presidente Milei. Una fecha no tenemos. El secretario de Agricultura evitó una definición sobre el final de las retenciones. Mercado expectante. La soja alcanzó su mayor precio en casi 3 años y vuelve a acercarse a los $500. Hoy en el mercado de Hacienda, el ingreso 5.705 animales que llegaron al lugar en 151 camiones. Los precios del cierre del día miércoles también lo vamos a estar suministrando. Cierre del mercado de granos, edición de ayer jueves. Cierre de tarde, tanto en Chicago como en el mercado local. Todo esto y mucho más lo vamos a ir desarrollando con el correr de los próximos minutos en la mañana de Pampa, por supuesto, en la 101.3. Todo listo, paisano, y abrimos la tranquera juntos. Vamos, acompáñeme, porque tenemos 10 grados de temperatura, 81 el porcentaje de humedad, 19 grados, y hoy habrá algunas lloviznas de acuerdo a los datos que nos brinda el servicio de clima Pergamino. 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
2: Me preguntan cómo ando y respondo más o menos con angustias en el alma por lo que le han hecho al pueblo. ¿Cómo puede andar un hombre que no ve al otro contento, que ve niños en la calle sin escuela, cartón?

0: Y dejamos la música de los Hacha, La Parecida, y pisamos fuerte este surco musical, porque esta guitarra de medianoche, Juanjo Domínguez, Horacio Guaraní.
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1: La música, esta guitarra de medianoche, Juanjo Domínguez, Horacio Guaraní, dos grandes de nuestra música popular argentina. ¿Qué pasa con el clima? ¿Cómo está? Tenemos cielo cubierto, nubosos, con lluvias débiles. Se van a ir presentando a lo largo del día. En este momento, 10 grados la temperatura, 81 el porcentaje de humedad, 19 grados la máxima para hoy. Mañana sábado, también cielos cubiertos con lluvias débiles, 8 de mínima, 12 de máxima. El domingo, cielos nubosos, 4 de mínima, 12 de máxima. El lunes, cielos nubosos, 2 de mínima, 15 de máxima. Para el martes, intervalos nubosos, 7 de mínima, 19 de máxima. Lo indica el Servicio de Clima Pergamino, Defensa Civil.
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1: Y a las 6:22 de esta mañana de viernes, para que salgas bien informado, te presentamos títulos de diarios de hoy.
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1: Página 12 en su portada de hoy tiene dos ventanas superiores. La primera de ellas, la usura financiera a la justicia. Demandan a Mercado Pago por sus exorbitantes intereses y un proyecto en senadores busca que pague impuestos. El siguiente título, recordar ese deber. Distinción de la Cámara de Diputados al documental 1976, Ecos de la Memoria, producido por el Grupo Octubre. Más abajo, y un monumento de oro en su revestimiento, aparece Santiago Bausili, el cuestionado presidente del Central. Denuncia judicial contra el presidente del Banco Central por mentirle al Senado. No todo lo que brilla es oro. Pie de página, un título que dice usurpación. Luego, a Caputo le arman la fiestita. El Club de las Finanzas Ultralibertario que diseñó su visita a la Ditela. Y cierra, Evo teme por su vida, denunció ante la Comisión Interamericana de Derechos Humanos amenazas de Rodrigo Paz. Los títulos de página 12 que nos lleva ahora a Crónica, parte superior, estafa programada para octubre. Milei suspendió su viaje a Londres en medio de la tensión por Malvinas. Y después, una serie de góndolas con personas adquiriendo productos, la más baja en 14 meses, inflación de agosto 1.7%. Con fondo rojo, letras blancas, una familia necesitó 1.600.000 pesos para no ser pobre y 726.469 pesos para no estar en la indigencia. Pie de página, jubilada que fue atacada por su propia familia, denuncia que el municipio de San Isidro la abandonó. A la derecha, en una columna, exclusivo, Daniel Haddad, la clase media está haciendo un esfuerzo descomunal. En el streaming de Crónica, el empresario advirtió que sin una buena comunicación del gobierno, la tolerancia se agota. Y aseguró que el ajuste por sí solo no genera riqueza. Siguiendo la misma columna, más abajo, Asamblea de ADEPA, la inteligencia artificial no puede reemplazar la responsabilidad ética del periodista. A 25 años del 11S, el día en que el terror se adueñó del mundo. Boca, con el cuerpo en la Bombonera y la cabeza en Brasil. En el inicio de la novena fecha del clausura, el Xeneize se recibe a Central Córdoba. El Vasco pone suplentes pensando en la revancha con San Pablo. Sierra, Fórmula 1, Colapinto pone primera en el riesgoso circuito de Madrid. De Crónica pasamos a Diario Popular. Con dos ventanas, Donald Trump, plan platita. Trump promete $5,000 a cada norteamericano si ganan los republicanos. Y la otra ventana, declaró en el juicio. Comisario afirmó que Loan murió atropellado. con fondo amarillo, letras negras, inflación de agosto se desaceleró y fue del 1.7%. El IPC acumuló un alza del 33.5% en los últimos 12 meses. Una familia necesitó 1.605.497 pesos en agosto para no ser pobre. 4 de cada 10 jóvenes tienen problemas de morosidad y mujeres de menos de 25 años las más complicadas. Con fondo rojo, letras blancas, alerta, hay 349 robos al día en el conurbano. Con fondo negro, letras blancas, asalto, disparos y terror frente a una escuela en Morón. Hay imágenes en la portada de Popular. A la derecha, en una columna, ante Central Córdoba, Boca sale a la cancha con una rotación total. Con un ojo puesto en la copa, juega hoy en la Bombonera por el torneo. Hay cambios. Iba a ir en octubre. Malvinas, tras la tensión, Milei no viajará a Londres. Se canceló gira tras los cruces con autoridades británicas por las islas. No sucedía desde hace tiempo. Poncio repite por tercera vez los mismos 11. Intentará ganar en Tucumán. El DT tiene en claro en qué jugadores debe confiar. Y cierra: Walter Samuel se va del cuerpo técnico de la selección. Los títulos que marca Diario Popular en la mañana de Pampa.
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1: Y ahora tomamos la tapa de La Nación, que viene con dos ventanas, una deportes, del Potro, íntimo, cómo ganó la batalla contra la angustia. El siguiente, espectáculos, Diego Torres vuelve a la ruta para presentar su último disco. Desde hoy, en Córdoba, el cantante retoma la segunda parte de la gira centrada en Mi Norte, Mi Sur, la música y el recuerdo de su madre. El título mayor de La Nación. La inflación fue de 1.7% en agosto, el menor nivel desde junio del año pasado. INDEC, el IPC volvió a desacelerar luego del 2.1% de julio, la canasta de pobreza subió 2.6%. Y en un recuadro, desde adentro, una ingeniería fina para reactivar. Un artículo que escribe Florencia Donovan. Después, lo sucedido, llevaban a los chicos del colegio. Asalto, tiros y un padre herido. Pie de página. ¿Se rompe un pacto de silencio? El cuerpo de Loan lo escondieron ellos. Juicio. El ex comisario Maciel señaló a 3 acusados. Dijo que los atropellaron y ocultaron los restos. A la derecha, en una columna, Malvinas. Milei canceló el viaje a Londres. Islas lo decidió frente a la escalada de tensión por la soberanía. Más abajo, insólita promesa de Trump. Si gana, les pagará a los votantes. Cierra. 11S, 25 años, un país que pasó de la unidad a una grieta tóxica. Tapa de hoy de La Nación, Clarín por su parte, con dos ventanas. La primera, Lisandro, ahora llega al gol. El central de la selección marcó para el Manchester, que goleó en la Champions. El siguiente, madre e hija a escena. Leonor Manso, Paloma Contreras y una obra sobre la vejez, la muerte y los vínculos. El título mayor, la inflación cayó a 1.7% y acumula 21.3% en lo que va del año. El número de agosto fue el más bajo en los últimos 14 meses. Y después se presenta una foto del 11S, el horror de quedar enterrado vivo bajo las Torres Gemelas. Sobrevivientes, Will Jimeno es la foto con el sargento que se salvó junto a él y otros recuerdos de aquel día. Pie de página, un alumno de 15 años planeaba con inteligencia artificial matar a sus compañeros. A la derecha, en una columna, Trump promete un plan platita de $5,000 si su partido gana las legislativas. En medio de la tensión por Malvinas, Milei suspendió su viaje a Londres. Cierra Clarín. El Fondo Monetario Internacional vigila los niveles de morosidad en los bancos, pero no ve riesgos. Títulos del diario Clarín. Y cerramos ahora con la parte de la revista Olé, que tiene en el sector izquierdo una columna, chiquito, siempre pensé en ser técnico. Romero le cuenta a Olé su desafío y dice quiénes son los que lo inspiran. Más abajo, 4-1 a Micho. Nico Paz brilló con él como en Champions. Más abajo, por gestos, el Pincha denunció a Depay en la Conmebol. Y tres cuartos de página dedicados a esta trifeta de Boca. Aparecen Villa, Ener y Romero. El ataque Muleto, 21-30 versus Central Córdoba, Guardabarrena. Boca tiene la cabeza en San Pablo y el Vasco cambia 10 titulares. Pero ojo, que también necesita puntos en la zona y en la anual. Los títulos del diario deportivo Olé y tapas de diarios de hoy, que la encontrás en el kiosco de tu barrio, o bien lo podés pedir a tu canillita de confianza y a las 6:37 te la brindamos, te la anticipamos en la mañana de Pampa.
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1: Voces distinguidas.
9: Es una bella canción.
1: Con este aplauso fervoroso que los Tucu Tucu llevaron al disco allá en el quedó año, registrado con una previa presentación de no ellos, el nombre, Nada Tengo de Ti, en el aire de la ciudad y su gente. ¿Recuerda?

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0: Los Tucu Tucu, nada tengo de ti. A las 6:41 en la mañana de viernes 11 de septiembre. Atención, la situación prevista en materia de clima. Vamos a tener lluvias intermitentes. Hay un sistema frontal débil que va a afectar a Pergamino y la región durante este viernes, favoreciendo la ocurrencia de lloviznas y lluvias aisladas. Los acumulados previstos son bajos, así que en el momento que se dé, circular con precaución en rutas y accesos, reducir la velocidad sobre calzadas mojadas, mantener distancia de frenado y prever demoras menores durante el momento que se dé este fenómeno de lluvia. Te dije 6:42, te dije que tenemos 10 grados de actual, 19 la máxima para hoy.
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0: 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A las 6:45 pasadita, nos vamos al mercado de Hacienda.
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0: Y repasamos el mercado de Hacienda de Cañuelas. Día miércoles fue la operación por parte de las firmas que integran los remates ferias. Repaso este que comenzamos novillitos hasta 390 kilos, 4.940 pesos el kilo vivo, novillitos de 391 a 430 kilos, 4.760 pesos, novillos de 431 a 460 kilos, 4.530 pesos el kilo vivo, novillos de 461 a 490 kilos, 4.480 pesos, vaquillonas hasta 390 kilos, 4.670 pesos, vacas buenas, 3.600 pesos, vacas regulares, 3.090 pesos, vacas conserva, 2.860 pesos, son los valores del día miércoles. Ayer no hubo ingresos en el mercado de Hacienda, sí para esta mañana de viernes. Ya están encerrados en el sector de corrales 5.705 animales que llegaron al lugar en 151 camiones para totalizar en la presente semana 19.484 animales. De esta manera hemos repasado el mercado de Hacienda.
7: Así pasó la información del mercado de Hacienda.
0: 6:49.
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0: Y ahora vamos al mercado de granos para conocer cuál fue el cierre de la tarde de ayer, tanto Chicago como en el mercado local.
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0: Bien, Fabián, el aire es tuyo. Novedades, ¿cómo cerró el mercado de granos ayer, tanto Chicago como en el mercado local?
13: Chicago en Estados Unidos, que hoy tuvo una jornada positiva para los principales contratos de futuros. Repasamos las posiciones más cercanas. Trigo diciembre, $272 la tonelada, una ganancia de $4.70. Maíz diciembre también, $210, un alza de $2.25. En tanto, la soja para los contratos que vencen en noviembre, $490 el ajuste, $8.20 de ganancia. Vemos el mercado disponible local, valores en dólares por tonelada. Repasamos la operatoria en Rosario. El trigo cerró en baja, $233, maíz en alza, $200, soja también con saldo positivo para la operatoria en Rosario, $370 la tonelada. Finalmente, vemos lo que ocurrió con el mercado disponible, valores en pesos por tonelada. Repasamos la plaza rosarina. Los cereales, trigo y maíz en baja, la soja en alza. Trigo 345.920, maíz 293.280, soja 555.000 pesos la tonelada. La información de los mercados de granos.
0: Gracias, Fabián, completísimo informe. Ahora vamos a estar hablando en un ratito del precio de la soja, que ha tenido una buena cotización, y de esta manera repasamos el mercado de granos.
14: Así pasó la información del mercado de granos.
0: Y hoy es un día muy especial, hoy es el día del maestro, ¿no? Hoy no hay clases, no se escucha mucho movimiento en la ciudad, y esta celebración que cae en este calendario, viernes 11 de septiembre, se da por el fallecimiento de Domingo Faustino Sarmiento, y este hito para la comunidad educativa se transforma en un feriado sectorial. No se dictan clases en todos los niveles de enseñanzas. Así que, noni noni para todos los chicos, pero tenemos que resaltar a todas esas docentes de ayer, de hoy y de siempre. Y una muy especial, dado que este es un programa que está relacionado con la actividad de la producción del campo, esa maestra de campo, no nos olvidamos de ella. Hoy han cambiado las cosas, pero el ayer esa maestra tuvo que hacer kilómetros a pie, kilómetros sobre el lomo de caballo, burro, pero Víctor Velázquez la describe tan, pero tan bien en Maestra de Campo, en la mañana de Pampa.

por la pereza del tiempo, el otoño estaba tibio, ya que en el Chaco el verano es como dueño del sitio y a veces demora en irse sin importarle el destino. Por eso es que aquella tarde, cuando llegó a la estación en el lerdo tren en que vino, su cuerpito era una brasa por aquel clima encendido. Y se quedó en el andén como asustada y con frío, queriendo disimular su temor a estar tan sola y sin saber el camino. Pero al momento nomás, las toscas manos de un gringo, callosas de tanto arar y de pelearlo al destino, se acercaron bondadosas y con ternura de niño. Le dieron la bienvenida en nombre de la escuelita, que hace mucho la esperaba, triste en el medio del monte para alegrar a sus chicos. Subieron al viejo carro de aquel colono sufrido y comenzaron a andar entre una nube de polvo por el reseco camino. Cuando llegaron al rancho, la noche ya había encendido sus farolitos del cielo y el canto arisco del grillo. Será por eso tal vez que entre las cuatro paredes de aquel su humilde cuartito, una angustiosa tristeza entraba a clavar cuchillos, como queriendo matar esa noble vocación que en su pecho había nacido. Pero llegó la mañana y el sol con todo su brillo desdibujó las tinieblas que habían querido torcer las huellas de su destino. Y aunque llorando por dentro, masticando soledad en aquel lejano sitio, puso firmeza en el paso y fue a buscar el amor de aquel puñado de niños que hace mucho la esperaban en la escuelita de campo, clavada en pampa del indio. Y desde entonces su vida se hizo paredes de adobe, se hizo terrón para el quincho y armó con todos los sueños aquel rancho con un letrero invisible que decía en letras de amor: aquí hay saber y hay cariño. Y fueron 30 los años, y fueron muchos los niños que luego se hicieron hombres y mandaron a sus hijos. Ella no pudo tenerlos porque la flor de su vida se marchitó entre los montes y nunca llegó el amor a golpear en la ventana de su rancho de cariño. Y en eso de darlo todo, un tibio día recibió algo que la estremeció. Después de mucho esperar, el consejo le anunciaba que había sido jubilada en premio por su labor. ¿Era premio o era castigo? Mil veces se preguntó. No se vaya, señorita, quédese a vivir aquí. Si nosotros la queremos, ¿por qué se tiene que ir? Esas voces y unas manos que se agitaban sin ruido fueron el único homenaje en aquella despedida. Allí dejaba a sus chicos, allí dejaba su vida. La polvareda del sulqui se fue perdiendo a lo lejos. Adiós, señorita Rosa. Adiós, maestra de campo. En usted a todos les canto, los maestros de mi tierra. No sé si mi estrofa encierra y expresa lo que yo siento.

0: Queríamos reflejar acá a las 7 de la mañana como un tributo más para quienes tuvieron, tienen y tendrán la responsabilidad de la enseñanza. Repasamos los números de los sorteos de ayer. Comenzamos con la previa de la ciudad, 5.075, provincia 8.107, Santa Fe 2.548. Vamos a sorteo de primera ciudad, 3.015, provincia 8.384, Santa Fe 1.371. Ahora sorteo matutina, ciudad 0.340. Provincia 8.589, Santa Fe 3.104 y pegamos un salto a vespertina, ciudad 0.755, provincia 6.026, Santa Fe 4.545, Montevideo 0059 y vamos cerrando con sorteo de nocturna, ciudad 2266 2266, provincia 5160 5160, Santa Fe 6250 6250 y Montevideo Nocturna 2026 2026. Y la pregunta del millón, ¿cómo te fue? ¿Sacaste algo, supongo? Sí. Bueno, a disfrutar de ese dinero. Y si no ha sido así, ¿qué te decimos? Seguí participando. 7:03 minutos en la República Argentina. Estamos con vos. Estamos en la Radio de la Familia.
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2: Siete, cuatro minutos, momento ahora de ir a lectura de noticias.
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2: 5 minutos han pasado después de las 7 de la mañana, la temperatura 10 grados, 19 la máxima para hoy, se esperan algunas lloviznas. Entusiasmo y

0: Preocupación, las esperanzas y los miedos del gobierno por la visita del Papa León XIV a la Argentina. Nadie espera embalcarse 50 que el sumo pontífice hable como un opositor al primer presidente liberal libertario. Sin embargo, sus antecedentes y sus movimientos desde que llegó a la cúpula del Vaticano alcanzan para suponer que su mensaje estará alineado con la doctrina social de la Iglesia y no con el ajuste o la motosierra. Petróleo, alimentos, tarifa y dólar, los escollos para mantener la inflación debajo de 2% hasta fin de año. No se puede tratar ante la alerta global por la inteligencia artificial. El gobierno pierde apoyo para impulsar un proyecto clave en el Congreso. El presidente Javier Milei hablará hoy en un evento por el Día del Maestro. Después del 1.7% que se registró el mes pasado, ¿qué se espera para la inflación de septiembre? Prueba PISA 2025. ¿Por qué los malos resultados obtenidos eran una tragedia anunciada? Estados Unidos conmemora 25 años de los atentados del 11 de septiembre entre homenajes, silencios y vigilias. La muerte en La Matanza no para la insólita fuga en capó de la banda que intentó asaltar a un policía. Inflación, ¿cuál es la categoría de alimentos que sube más que todas y con saltos de hasta 86% en lo que va del año? Tensión en el peronismo de La Pampa. La interna entre Cilioto y Berna pone en jaque la unidad del PJ. Habló el diputado chileno que generó polémica al decir que las Malvinas son británicas. Compensación económica. Su ex marido deberá pagarle 23.500.000 pesos más una multa por su actitud dilatoria durante el juicio. La Corte Suprema desestimó la demanda de una comunidad originaria de Córdoba contra la construcción de dos rutas. Rogelio Frigerio negocia con la Casa Rosada un acuerdo electoral para Entre Ríos sin intervención del PRO Nacional. Fentanilo mortal. Un informe del gobierno revela que el potente anestésico y la morfina no tenían trazabilidad. Vamos ahora a necrológicas. Servicios sociales de Cooperativa Eléctrica. Falleció ayer a los 63 años Nilda Alcira Molina. Sus restos están siendo velados en Sala 3, reciben sepultura hoy a las 10 en Cementerio Municipal. Así pasó Servicios Sociales de Cooperativa Eléctrica. ¡Vamos al deporte! Y la contundente frase de Lionel Scaloni sobre Boca y River que provocó la reacción de Milei. Bomba en la selección. Walter Samuel se va del cuerpo técnico. Colapinto y un guiño especial ante el Gran Premio de Madrid. Se siente como en casa. Fanático total le puso Rosario Central a su hija y se hizo viral tras el clásico con Newell's. El elogio de Simeone a Julián tras su primera titularidad en el Atlético de Madrid. El contundente reclamo de Manu Ginóbili por el Open es realmente necesario, dijo. McAllister contó que hizo Julián Álvarez con el machete en Liverpool Atlético de Madrid. Doce minutos han pasado después de las 7 de la mañana en Argentina por la 101.3 en la mañana de Pampa. Estos fueron
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0: Y después de las noticias, la música con los Altamirano. El vuelo del picaflor.

Los Altamirano. El vuelo del picaflor pasó en la mañana de Pampa y ahora José García, la tempranera.

0: José García, una de las voces de nuestra música popular argentina, la tempranera, a las 7:21 minutos, 7:30 tenemos el momento tanguero. Hay un minuto y medio mientras cumplimos con nuestros auspiciantes. Nos tenés que llamar 412727, 412728, elegís el tango de tu preferencia y a las 7:30 de la mañana lo compartimos aquí en el aire de la ciudad.
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0: Y ahora hablemos de la soja que alcanzó en la bolsa de Chicago. Lo escuchábamos recién a Fabián, dado que el mayor precio en casi 3 años se dio en las últimas horas para la posición noviembre. Subió $8.36 por tonelada, ayer cerró $489.52 por tonelada, mientras que el contrato enero aumentó $8.08, terminó en $495.03, así la oleaginosa en ese mercado, que es de referencia mundial, quedó un 18.2% por encima del promedio de los últimos 3 años y tocó su valor más alto desde diciembre de 2023. Para recordar, en la Argentina no se recibe el precio pleno de Chicago, ya que se aplican las retenciones del 24% a dicho grano.
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0: Y hablemos ahora, una fecha no tenemos. ¿Qué es esto? Bueno, esto lo dijo el secretario de Agricultura, que evitó una definición sobre el final de las retenciones y dejó el mensaje de que se irán bajando. Sergio Iraeta lo dijo, que el gobierno va a continuar avanzando en la reducción de las retenciones, reconoció que todavía no existe una fecha definida para eliminarlas por completo, pero vinculó el ritmo de las rebajas con la situación fiscal. Aprovechó el momento para destacar que las reducciones y eliminaciones que ya se aplicaron sobre distintas producciones y una fecha para llegar al cero todavía no tienen en el gobierno, lo dice Iraeta, respondiendo una pregunta del panel. El valor agregado, la proyección internacional, el futuro del sector agroalimentario, esto se realizó en el marco de Agribusini Forum de Anchan, un encuentro que participaron diferentes personas relacionadas a esta actividad. Y cuando fue consultado específicamente por el tema central que pedían, que eran las retenciones, que todavía no alcanzan a distintos cultivos, y por cuándo podrían eliminarse completamente, Iraeta sostuvo: si yo me pongo en la situación de cuando ingresé a la función pública hace 2 años y medio y ahora la baja ha sido muy importante. Bueno, pero el funcionario, entre las medidas tomadas hasta ahora, la eliminación de los derechos de exportación para las economías regionales, la categoría de vacas de descarte para su carne, además de las reducciones aplicadas a la carne de novillo, bueno, todo esto también hay que trasladar a la carne aviar, el trigo, el maíz, el girasol. Dijo que este cronograma de baja para la gruesa, que comienza a partir de enero del año que viene para soja, maíz, girasol y sorgo. Pero todavía esto hace por un tema de responsabilidad fiscal. Una fecha no tenemos sobre la baja de retenciones, lo dijo el secretario de Agricultura. 7:34 en Argentina. Estamos en la Radio de la Familia.
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2: Y en la radio de la familia, señoras, señores, momento justo, oportuno, para decirles que levantamos el telón.
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2: Y comenzamos así, de esta manera. ¿Lo pedís? Lo tenés. El polaco Roberto Goyeneche. Los acordes del maestro Stampone. Que solo estoy.

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0: Roberto Geneche junto a Stampone, que solo estoy en momento de buenos tangos.
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0: Y vamos con otro de los tangos nuestro de cada día. Pedido que ya se origina y lo compartimos en el aire de la ciudad. El negro argentino Ledesma, Fueron 3 años. La orquesta de Héctor Varela en el encuentro de hoy.

0: Argentino Ledesma, Héctor Varela, fueron 3 años, otro de los solicitados para Buenos Tangos.
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0: Y en el día del maestro, un maestro con la música ciudadana, y aprovechamos también para saludar a todos los maestros en su día, pero la música tiene esta expresión. Esa silla la corremos un poquito, la mesa otro poquito para la derecha, y disfrutá de esto, vamos. Osvaldo Pugliese, desde el alma.

0: Osvaldo Pugliese, su orquesta típica desde el alma, nos indica que todo principio tiene su final. A él llegamos aquí en Momento de Buenos Tangos.
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0: A las 7:50, momento de Necrológica, Servicios Sociales de Cooperativa Eléctrica. Falleció ayer, a los 63 años, Nilda Alcira Molina. Sus restos están siendo velados en Sala 3. Reciben sepultura hoy, 10 horas, en Cementerio Municipal. Así pasó Servicios Sociales de Cooperativa Eléctrica.
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0: Y despacito, despacito, vamos llegando al final de este contenido diario de Pampa. La repiqueteada vale 4 en el aire de la ciudad.

0: gusta.
1: Y nos vamos así, de esta manera. Hemos transitado 120 minutos en la mañana de Pampa, acompañado por el top de las 8, cerramos las tranqueras. Ya viene Rubén Natalio Giotti con el gallo Rengo Nostálgico. Nosotros retornamos a las 4 de la tarde con el ciclo Dando la Nota.
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1: En este día tan especial, en el Día del Maestro, dejamos esta frase del licenciado Sixto Claudio Cruz Polvorilla, que dice:

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Muy buenos días, gente linda, ¿cómo andan? ¿Todos bien? ¿Todo en orden? ¿Todo legal? Viernes 11 de septiembre del año 2026. El mejor día de la semana. El día de la cultura. El día de la información sobre todo lo que se viene en el fin de semana. En el día del maestro. 11 de septiembre, recordando a don Domingo Faustino Sarmiento, el gran maestro argentino. Si habré cantado el himno Sarmiento, porque iba a la escuela 22, imagínate, 1000 años cantando ese himno. Y como no podía ser de otra manera, día 11, 11 grados de temperatura. Humedad 84%, vientos a 8 kilómetros la hora, la máxima para hoy 17 grados. Hoy es una fecha, 11 de septiembre, bueno, por ejemplo, la caída de Allende, el presidente chileno. Algunos dicen que se suicidó, la mayoría dicen que lo mataron ese día, bueno. Y luego vino Pinochet, 25 años de la caída de las Torres Gemelas, del atentado a las Torres Gemelas. Ya está Nelson Castro ahí hace 2 días, vete a dar información y notas. Allá fue Nelson Castro, que estaba ese día allá. Por eso volvió a ir luego de 25 años, ¿no? Una jornada que cambió la historia prácticamente. Sobre todo la historia de la aviación, ¿no?

0: 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Buen día, Walter. Walter París, buen viernes y aguante el gallito. Buen día, Walter.
1: Buen día, Rubén. Gracias por la canción de esa de González, pues yo soy González, así que.
0: Ah, bueno.
1: Me la dediqué a mí, esa canción.
0: Walter González. Silvia González también.
2: Buen día, Rubén.
0: Buen día.
2: Susana la cordobesa. Pásame algo de Cacho Castaña, que tengan buen día.
0: Buen día.

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1: Muy bien.
2: Rubén, ¿qué motito te estaba comprando ayer en la rural?
1: ¿Te das cuenta vos?
2: Ah, después decís que no tenés plata,
1: Rubén. Pero qué laguita, ¿no?
2: ¿Qué motito te comprás?
1: El tema que no llego para el casco. Algo que vivir, de ilusiones. Bueno, a mí no me gusta andar en moto así. Bueno, te decía que vamos a las noticias locales. A 25 años de su creación, el municipio reconoció la labor del Banco de Medicamentos de Pergamino. De Pergamino al Jazz, esto va a ser para Juan Carlos Caruso. Jazz Manouche, el recorrido musical de Bernardo D'Aluisio. El niño, ¿qué medida toma Pergamino para prevenir riesgos? La Cámara de Comercio tendrá agenda propia en la Expo Rural. Pergamino simplifica la exención de tasas municipales. Principio de incendio movilizó a los bomberos de Pergamino. Y si hay casos policiales, no perdonan a nadie. Un ladrón solitario le dio una piña y le robó. La moto. Evitaron una tragedia. La rápida respuesta de emergencia salvó a un joven que atentó contra su vida. Al horno con frita lo agarraron en un predio privado y al lado de... Y se hizo la luz, miró por la ventana y tenía su auto envuelto en llamas. Esto ya lo vimos. Bueno, muy bien. Creo que ha sido todo, casi todo. Estamos en el Gallo Rengo a las 8 y 14. Exactamente.

0: Rubén, Natalio, querido, buen día, amigo.
1: Buen día, Oscar.
0: Vos sabés que ayer el pedido que te hice no lo pude escuchar porque justo me vinieron a buscar y me tuve que ir. Pero si tenés ese gatito de las penas, pon Alfredo Ábalos, ponelo.
1: Bueno, pero me tenés que esperar.
0: ¿Eh?
1: Dale.
0: Gracias, amiguito. Te mando un abrazo grande. No te olvidé.
1: No. No me olvido. Soy Candela, parece esa, esta canción. La chorearon.
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1: Muy bien, vamos a los títulos nacionales e internacionales. Entusiasmo y preocupación. Las esperanzas y los miedos del gobierno por la visita del Papa León XIV a la Argentina. Estreno de Sarmiento el Maestro, el corto de Infobae con las voces de Juan Leirado y Carla Peterson. Este avión venía directo hacia mí. Relatos estremecedores de sobrevivientes de los atentados a las Torres Gemelas. Hoy se cumplen 25 años, ¿no? Franco Colapinto afronta la primera práctica libre del Gran Premio de España. Un circuito que dicen que es muy peligroso, muy raro, muy... Ya hubo muchos accidentes, muchos despistes en la Fórmula 3. Según Gasly, el compañero de Colapinto, va a haber mucha bandera roja. Un adolescente planeaba matar a sus compañeros de colegio. Se lo contó al chat GPT y el FBI lo detectó. Allanaron su casa en Quilmes. No se puede tratar ante la alerta global por la inteligencia artificial. El gobierno pierde apoyo para impulsar un proyecto clave en el Congreso. Donald Trump rendirá tributo en el Pentágono a las víctimas de los ataques ejecutados por Al Qaeda. Claro, hablamos de las Torres Gemelas, ¿no? Nos acordamos de cómo se llama, del Pentágono, ¿no? Impactante accidente en la Fórmula 2 en el Gran Premio de España, ¿ves? Un auto se incendió tras chocar directamente con el muro. Dicen que el muro está muy cerca, que tiene muchas subidas, que las curvas son muy peligrosas. Bueno, no sé cómo prueban ese circuito, ¿no? Acá están haciendo un cambio total al Autódromo de Buenos Aires y todavía no le dieron el visto bueno. Pergolini presentó Schizo, la compañía que transformará el entretenimiento. Todo se volverá híbrido, dijo. Fue el primer ganador de Operación Triunfo y un trágico choque le destruyó la cara. Pensé que nunca más iba a volver a cantar. Este es que siempre hablamos de él, ¿no? ¿Qué será de la vida de él? El primer ganador que tuvo un accidente y vivía allá por el sur, ¿cómo se llamaba? Claudio Basso, claro, mirá vos. Por eso está medio como perdido. Creo que supimos del accidente. Juicio por Loa, el ex comisario Maciel dijo que el nene fue atropellado y acusó a tres de los imputados. Autodidacta empedernido, exiliado polémico, presidente adelantado y maestro para siempre. Las vidas de Domingo Faustino Sarmiento en el Día del Maestro. Hoy, por supuesto, no hay clase, ¿no? La muerte en La Matanza no para. La insólita fuga escapó de la banda que intentó asaltar a un policía. El relato del astronauta que vio el humo sobre las Tierras Gemelas desde el espacio. Están ahí. La última pregunta de Betty Ong, la azafata que dio la primera alerta sobre los atentados. Hubo 102 minutos que cambiaron para siempre a Estados Unidos y al mundo. Y la historia de Mike Tyson en los atentados del 11 de septiembre, el hombre ciego que pudo escapar del piso 78, ¿no? El otro día veía un fotógrafo con Nelson Castro ahí que sacó montones de fotos de gente tirándose desde esas torres. Morían de esa manera y no morían quemados, digamos. Bueno, y el hombre se puso a llorar, ¿no? La canasta básica subió más que la inflación y una familia tipo ya necesita 1.600.000 pesos por mes para no ser pobre. El presidente Javier Milei va a hablar hoy en un evento por el Día del Maestro. Bueno. La Corte Suprema desestimó la demanda de una comunidad originaria de Córdoba contra la construcción de dos rutas. Muy bien. Arrancan los Juegos Suramericanos Santa Fe 2026. ¿Quiénes son los abanderados de la Argentina? Bueno, todo esto. Hay una carta increíble, ¿no? Una carta inédita del año 1833 que contó cómo fue la ocupación ilegal de los británicos en las Islas Malvinas. Muy bien, creo que fue todo, casi todo. 8:24.

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0: y qué sé yo qué va a hacer con la piel. Por ejemplo, Mirta Legrand, no sabe. Buen día, Vilma. Buen día, buen día, buen día, buen viernes. Muchas gracias.
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0: resultado de las quinielas del día jueves 10 de diciembre. Entonces, comenzando con las previas: Ciudad 5.075, Provincia 8.107. Primeras: Ciudad 3.015, Provincia 8.384. Matutinas: Ciudad 340, Provincia 8.589. Vespertinas: Ciudad 755, Provincia 6.026. Las nocturnas en la ciudad: 2.266, Provincia 5.160, Santa Fe 6.250, Córdoba 4.921, Entre Ríos 9.781, Montevideo nocturna 2026, Montevideo vespertina el 59. Acertó, ¿no? Entonces,
1: a cruzar los dedos.

0: necrológicas. Falleció ayer a los 63 años Nilda Alcira Molina. Recibirá sepultura a la hora 10 en el cementerio municipal. Está siendo velada en sala 3. Fueron servicios sociales, cooperativa eléctrica de nuestra ciudad.
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0: Buen día, dice, soy Mónica, estamos escuchándote con Josefina. ¿Será Josefina o Josefina? Cualquier tema, que me gustan todos los temas que pasan. Buen fin de, gracias, lo mismo. Buen día, Hernán, buen viernes. En el día del maestro pisan el gallo Rengo. 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Y gracias, mamá, por los guardapolvos. 12 de octubre. Y me pone acá, fue la lucha, tu vida y tu elemento, tu fatiga, tu descanso y calma. El himno a Sarmiento.
3: Muchas gracias, Rubén.
0: De nada, Mirta. Tu fatiga, tu descanso y calma. Na, na, na, na. ¿Cómo era? Ya, me olvidé. Si lo habremos cantado en el colegio, por Dios. 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Te diste el alma. 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Hoy en la escuela 22, ¿cantarán esto? ¿No?

tierra sin par, para el grande entre los grandes, padre del águila, Sarmiento inmortal. Fue tu vida la lucha incesante contra todo poder que avasalla, y fue siempre en la ruda batalla el derecho y la patria su ideal. Vamos para Vilma. Como siempre, tempranito levantada, como todos.

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4: Buen día Rudy, soy buen día Nuni, felicidades a todos los docentes, a mis hijos, mi nuera y mi yerno, que también lo son. Pasá el lindo completo con la letra. Sí, ayer estuve en la fiestita del jardín de mi nieta y lo cantamos, dice.

Vilma, siempre al pie de la radio, escuchándote, gracias. Muy bien. 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Y hace 25 años, un 11 de septiembre, había un astronauta que estaba en el espacio y él vio la columna de humo sobre las Torres Gemelas y la fotografió a bordo de Estación Espacial Internacional. Frank Culberstone era el único estadounidense fuera de la Tierra durante los atentados desde ese año. A 25 años del ataque del World Trade Center, la NASA volvió a difundir el testimonio, las imágenes grabadas por el comandante, quien describió la densidad de las cenizas que se elevaban en el cielo de Manhattan, ¿no? Impresionante, ¿no? Vos sabés que estés ahí en el espacio y ves cómo estaban volando las torres, ves el humo, las cenizas. Él creyó que era una ficción, dice, que estaban teniendo un día muy complicado en la Tierra, pero no sabía lo que estaba pasando en realidad. Primero pensé que fue aquello, no era una conversación real, que seguía escuchando una de mis cintas de Tom Clancy. Simplemente no me parecía posible que algo así ocurriera en nuestro país. Él recorrió la costa con la cámara en busca de otras señales de humo cerca del Washington DC. En cualquier otro punto no encontró nada visible. En la siguiente órbita, los tres integrantes de la tripulación, cada uno con una o dos cámaras, intentaron registrar imágenes en Nueva York y Washington. Sobre la capital federal había neblina. Todo se veía increíble desde 200, 300 millas de distancia. No puedo imaginar las escenas trágicas en la Tierra. El humo parecía tener una extraña forma ondulada en la base de la columna que se extendía hacia el sur de la ciudad. Tras leer unos artículos de prensa que acabamos de recibir, creo que estábamos viendo Nueva York en la época del derrumbe de la segunda torre o poco después. ¡Qué horrible!, dijo. Es difícil describir lo que se siente al ser el único estadounidense completamente afuera del planeta en un momento como este. La sensación de que debería estar ahí con todos ustedes, afrontando esto, ayudando de alguna manera, es abrumadora, dijo el astronauta. De enero a enero por Rodrigo, pide Nuni. 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Buen día, Carlitos Duma, aguante el rojo. 8:47. No perdona a nadie. Un ladrón solitario le dio una piña y le robó la moto. Este hecho violento se registró en la noche del miércoles en Pergamino. Un motociclista fue sorprendido mientras estaba detenido con su vehículo y terminó siendo golpeado y despojado de la moto. Esto pasó alrededor de las 21 en Vicente López y Belgrano. La víctima aparentemente estaba a bordo de una motocicleta Biz de color azul Honda cuando un hombre se le acercó repentinamente. Sin mediar demasiadas palabras, el sujeto le habría aplicado un golpe de puño en el rostro y, aprovechando la situación, tomó la motocicleta y escapó del lugar. La víctima no habría advertido la utilización de armas durante el episodio ni recibió amenazas, ni que tampoco hubo testigos presenciales del hecho. Así que empezaron a buscar la moto, la policía, reconstruir lo ocurrido y establecer quién fue el responsable del violento robo. Cosa que jamás se va a saber, creo yo.
Ahí para las chicas entonces que están escuchando, Mónica y Josefina.

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2: A las 8:42, Pierre Gasly y Franco Colapinto dieron una vuelta solamente. Retornaron a boxes sin marcar tiempos. Hasta el momento registraron un solo giro. El mejor que está hasta el momento es Lewis Hamilton. Con 1.35.563. Vamos a ver que siguen corriendo, ¿no? Juan Carlos, buen día, volviendo con lluvia, me dice. A la miércoles de Federación. Un solo día, bueno, yo no sabía. Buenos días, por favor, pasame el tema, que lo nuestro quede nuestro, por Carlos Rivera. Muchas gracias, muy buen viernes, dice Margarita. Buen día, Margarita. Así que está lloviendo en la ruta de Entre Ríos, ¿no?
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2: 8:56 minutos.
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2: Sí, los Caligares con el negro Álvarez, gallo.
3: Ah, bueno, bueno. La música de ayer, de hoy, de siempre, hoy en el Tres al Hilo, ¿con quién? Y bueno, ya que Carlos Rivera nos pedía Margarita, aquí va, Carlos Rivera, que lo nuestro quede nuestro. Buen día, don Pino Ferrán.
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3: Hola, don Pino.
4: 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Y no permitas que nadie te venga a decir otra cosa.

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1: Te la
0: ¿Y a vos?
2: Más o menos.
0: Eva, cada uno, cada loco con su tema. Cada loco con su tema.
3: ¿Sabés cuál otra linda también que me gusta? Si la tenés, la pasás. Por Franco Simone, Paisaje, creo que es. Es decir, preparando las maletas, esa.
0: No.
3: Gracias, amigo.
0: Es el paisaje que también la canta Gilda, Vicentico. Pero bueno, viene todo de Franco Simone, ¿no? 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Carlos Augusto Rivera Guerra, nacido en México, en Huamantla. Cantante, compositor y actor mexicano, ganador de diferentes premios, entre los que se encuentran un premio World Broadway, Spain, su mejor actor revelación de Rey León en el año 2012, dos premios Dial por Artista Revelación y Trayectoria Musical y un premio Lo Nuestro por Canción Mariachi. Bueno, por supuesto es mexicano. También fue nominado a los premios Lo Nuestro, tres premios Juventud, uno de, bueno, premios de lo loco. Él ganó la tercera generación del programa de telerrealidad de la TV Azteca, La Academia, en el año 2004. De su infancia comenzó a presentarse en programas, concursos de canto ahí en su pueblo natal. Trabajó como locutor también en una radio, tenía así el gallo rengo mexicano. En el 2005 firmó un contrato con Sony y en 2006 concursó en un programa televisivo Desafío de las Estrellas, con quien hizo una gira musical con sus compañeros de la Academia por la República Mexicana, y así comenzó su carrera. Trabajó en obras musicales como Bésame Mucho y Orgasmos, la comedia del año 2007, bueno, La Bella y la Bestia. Se hizo conocido también por el Coco, ¿no? Es la canción de esa película Coco, que habla de los muertos de México. El Día de los Muertos allá es una cosa impresionante. Bueno, podemos hablar de toda su carrera porque es larguísima, de más de 20 años de carrera. Así que uno de sus álbumes se llama El Hubiera No Existe y está puesta aquí en segundo lugar, donde Franco Colapinto salió 17º, aparece por ahora, tras 9 vueltas, y Pierre Gasly está un puesto más adelante, después de 8 vueltas.

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2: 9 y 20 minutos. 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En el Gran Premio de España vuela George Russell. El Mercedes baja sus propios registros para seguir como líder, 1.34.077 la vuelta. Carlos Sainz mejora sus tiempos con el Williams, aparece 14.º con gomas blandas. Pierre Gasly sigue con neumáticos medios, retornó a la pista tras un paso por boxes y mejora sus registros, 1.37.207, mejor que Sainz. Bueno, Kimi Antonelli, futuro campeón, registra una vuelta con 1.34.683 para hacer un tiempo idéntico al de Charles Leclerc. Cuarto figura ahora George Russell. Esto es la actividad en Madrid. Las pruebas están haciendo los pilotos. Todavía no sabemos qué pasó con Colapinto, si volvió a largar. Veremos qué pasa. Buen día, Rubén. Rubén, paisaje por Vicentico. No lo canta, lo llora, me dicen acá. Todo es diferente. Buen día, Gallo. Pasarle algo a la banda, el Indio para la banda El Indio Sosa. También llamada Banda Piraña. Saludo, dice Leonel. Bueno, no sé qué le podemos pasar. A ver. Nuni dice hoy año nuevo para la comunidad judía, se festeja el Ayatollah, el día más importante. Feliz año a toda la comunidad.
3: Hola Rubí, buen día.
2: Buen
3: ayer
2: día.
3: Te vine a rural, yo estaba con mi nieto el Pino, donde remataba la vaca, ¿viste?
2: Sí.
3: Y te hacía señas y... Y vos no me viste, no, estaba con Ana y una pibita ahí.
2: No la vi, abuela, la verdad no la vi. Perdóneme, no, es que la vista ya no. ¿Cómo estaba vestido usted, abuela? Siempre llega a esos cancán tan lindo. Bueno, muy bien. 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Buen día, Jorgito. Mirá, Silvera con la camiseta del rojo, sin ninguna inscripción, sin nada, con la B, con ese cuellito en B, con otra camiseta roja abajo y una pelota de cuero de tinto. Impresionante. Ese es Silvera. Después jugó el uruguayo. Después se fue a Boca. Buen día, Rubén. Hoy en Guchitas Cansa, dice Juan Carlos, el Día Internacional de la Tanga. Justamente la abuela andaba en tanga. Yo creo. Sí, señor. Las chicas andan en tanga hoy, las viejas también. Y algunos hombres también. Hay algunos que también andan en tanga. En Guchitas, para celebrar este acontecimiento tan especial. Porque, bueno, la tanga fue vista por primera vez en unas playas de Guchitas. La llevaba la señora de John Fitzgerald Tanks, así que impotentes y faltos de vigor, que dice acá, cual fuera su estado de salud que se encuentre, esa enfermedad puede ser curada. 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Le llegó una carta de Herculina. No, claro, es una vergüenza. Fíjate que viene el cartero. Como recién vino acá a traer una tarjeta, tuve que dar mi nombre, mis documentos. Carta de Herculina, el señor no sé cuánto. Buen día, Rubén, dice Norberto. Viste que no todo está perdido. Desde el 28 de marzo de este año no funcionaba. Empezó a funcionar el radar meteorológico del INTA Pergamino, dice Norberto. Muy bien. No todo está perdido. Y que hay gente buena y gente buena, ¿no? Ayer en la rural, una señora perdió el teléfono. Y alguien lo encontró y lo llevó a las oficinas de la rural. Lo sé bien porque tengo un familiar trabajando ahí. Y la señora dio vuelta y por suerte cayó en esa oficina, porque a mí no se me hubiera ocurrido. Y el teléfono estaba ahí. Y esta señora un poco más llora. Feliz día a la comunidad, dice Hitler. No, Jorgito, no. ¿Cómo? ¿Cómo Hitler así? Feliz día a la comunidad. Ay, qué hijo de perra que son todos. Esto se lo dedicamos al amigo Indalecio, que le gusta este tema. Días de lluvia, justamente lo que está atravesando Juan Carlos en el camino. Carlos Rivera y Abel Pinto.

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3: 9:31. 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
1: Seguía llegando la gente y en el medio de la sala así gritó.
0: ¡Arriba! En Salto detuvieron a un hombre de 66 años por una causa de abuso sexual. El detenido fue puesto a disposición de la justicia. La diligencia arrojó resultado positivo. Este hombre de 66 años fue arrestado. No hubo elementos de interés en el operativo para la investigación. Además, los efectivos identificaron, una persona que estaba en el domicilio en el momento del procedimiento. Degenerado ahí en todos lados.

0: 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Bueno, ¿qué se va a hacer en Pergamino para prevenir riesgos con respecto al niño que se avecina, no? Este tema fue debatido en la sesión ordinaria del Consejo Deliberante el día martes a partir de un proyecto de ordenanza presentado por los concejales de Fuerza Patria, Frente Renovador, para crear un plan de contingencia climática tras el fenómeno del Niño. ¿Cómo anticiparse posibles lluvias intensas, anegamientos, emergencias, sin generar alarma innecesaria? En ese sentido, el concejal Nicolás Cabrera explicó los alcances del proyecto y planteó la necesidad de contar con una herramienta integral que no se limite a declarar una emergencia cuando el problema ya está instalado, claro, cuando estemos todos bajo el agua. Así que el concejal Maistegui acompañó la iniciativa, aunque remarcó que muchas de las acciones planteadas en el proyecto ya se vienen haciendo desde hace varios meses por parte del municipio. Hay un trabajo planificado que incluye defensa civil, bomberos voluntarios, instituciones, iglesias, servicios de emergencia, clínicas privadas, el hospital, fuerza de seguridad y organizaciones de la sociedad civil. Desde hace más de 150 días, en Maestegui se vienen priorizando tareas de limpieza de desagües, canales, y esto es cierto, ¿eh? Lo estamos viendo continuamente. Y hay un monitoreo, sensores y seguimientos del arroyo.
1: Ustedes solo vienen. Vamos, Lucas. Desde Córdoba, Argentina, en el comedor universitario cordobés,

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1: 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Comienza a aparecer los primeros rayitos de sol. Buen día, Mary Merlino. Buen día, buen día, buen día. ¿Qué dice acá? Esta página es genial. Ahora vamos a ver. Te cuento una anécdota, me dicen acá. Hace un tiempo trabajando en el remis, hice un recorrido con una señora. Cuando dejé el destino, llamé a la agencia diciendo que se olvidó el celular en el auto. Lo busqué, no lo encontré. Hablo pero luego con la señora y le pregunto con qué teléfono está llamando y me cortó. ¿Te das cuenta que estaba llamando con el celular que supuestamente se le había olvidado en el auto? Yo pensé que era el único que estoy piantado, dice. 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
2: Buen día, Rubén, buen día.
1: Buen día, buen día, buen día.
2: ¿Me pasás, José Vélez? Él ha llegado a la ciudad. Muchas gracias, que tengas un buen día.
1: Bueno, muy bien. Él ha llegado a la ciudad. 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A ver qué me manda acá, Mary.
3: Claro, no te preocupes. ¿No te llaman? No te preocupes. ¿No los viste más? Pero no te preocupes. Hoy en día te tenés que preocupar cuando se te acercan, cuando te llaman, cuando te buscan. Porque la gente solo se acerca cuando te necesita. Es corta la bocha. Yo los conozco, los amigos y parientes falsos, traicioneros y envidiosos. Que solo se acercan a tu vida cuando necesitan algo. Así que, quédate tranquilo, quédate tranquila. Que si no los ves, significa que están muy bien. Yo los conozco. La gente funciona así hoy en día. La gente perdió los valores, obviamente. Perdieron los valores de los demás, porque los de ellos tocan el bolsillo, decirle que te hagan un favor, no tienen guita, no tienen tiempo, así que no te preocupes, que no se olvidaron de vos, lo que pasa es que ya no necesitan de vos. La gente hoy en día solamente te va a buscar, te va a llamar solamente cuando necesite algo de vos. Cuando te precise algo de vos, viví cerca. Cuando te precise algo de vos, sos buena persona. Cuando necesitan algo tuyo, sos la mejor persona que conocieron en su vida. Sos el mejor amigo. Eso sí, el día que le dijiste que no, de amigo, pasaste a ser enemigo. El día que le dijiste que no, de pariente, pasaste a ser desconocido. Yo los conozco, la gente funciona así, no me vengan con el verso. Así que, si no te llaman, si no te buscan, no te preocupes. Que no es que se olvidaron de vos. No necesitan de vos. Quédate tranquilo, vas a ver que cuando necesiten, se van a acordar de vos, se van a ir a buscar, te van a llamar, se van a preocupar. La gente, como te dije recién, perdió los valores, obviamente, a su conveniencia. ¿Y cómo no me van a decir el loco? Te digo estas verdades que tristemente, lamentablemente, a vos gato te lo digo, ofenden. Seguime para mucho más consejos, ¿eh? Y compartí mi video. Así llegamos a más loco y oveja negra. La única que viene y me pone feliz es la primavera. Mirá cómo floreció. Déjame en los comentarios, a ver si sabes qué.
1: Está muy fuerte el piano, te digo, por las dudas. Bueno, yo los conozco. Son 8 los chorros. Luni dice que es cierto que está diciendo.
4: Hola Gallo, ¿cómo andas?
1: Buen día María Celeste.
4: Anoche me acordé de vos. Estábamos mirando con mi familia un programa en Discovery Channel sobre la vida del ladrón famoso Jesse James de los años 1800. Y resulta que el señor, en uno de los robos más grandes que hizo de monedas de oro, los agarró una tormenta y no podían llegar a destino, así que decidieron enterrar el oro. ¿Sabés dónde lo enterraron? ¿Dónde? En las montañas de Wichita.
1: ¡Ah!
4: Y supuestamente siguen ahí.
1: Bueno, estuvieron en Argentina, ¿no? Uno de estos tantos, creo que Pablito, el de la motito, llegó hasta la casa, no me acuerdo quién. A la casa que habían construido Jesse James y sus bandidos que anduvieron por acá y murieron en Bolivia, creo. En Wichita, mirá. Dicen Une, yo recibo WhatsApp. Cuando me quieren vender algo, rifas, cosméticos. Tenés razón. Pero qué va a ser, la vida es así. 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Cuando terminó la clasificación en España, George Russell fue el más rápido de esta primera clasificación, no,

0: pruebas, pruebas libres. George Russell fue el más rápido en la primera salida en la pista de Madryn, con una vuelta de 1:34.077 con el Mercedes. Quedó por delante de Kimi Antonelli, su compañero, y de los la Ferrari, Charles Leclerc y Lewis Hamilton. Franco Colapinto hizo 24 giros en el nuevo circuito y firmó su mejor tiempo con neumáticos blandos, 1:35.993. Terminó 13º. Fue 0.311 más veloz que Gasly, que salió atrás de él, 14º. El tiempo, bueno, se viene otra ahora dentro de un rato, ¿no? El gran premio local, el local, Fernando Alonso fue el más rápido con su Aston Martin, 15º, que el Williams de Carlos Sainz. Fue la primera tanda de precaución para los pilotos que salieron a reconocer la pista, que es nueva y muy peligrosa. Pero por suerte no hubo incidentes o accidentes a lo largo de los 60 minutos de actividad en la pista. Ustedes lo pedían el otro día, Raúl creo que lo pedía. Aquí está.
1: Buen día, Gallo. Pasamos un tema bien movidito para este viernes de gris.
0: Aparecieron los albañiles. Apareció el amigo Darío.
2: Sí, los pistoleros que vinieron a Argentina eran tres: Sundance Kid, Wilson y Butch Cassidy. Ah, y no se fueron a vivir a Cholila, al sur. Y resulta que después lo descubrieron y de ahí dispararon a Bolivia y allá lo limpiaron en Bolivia, le hicieron pomada a los tres pistoletti. Pero le hicieron una manganeta linda porque ellos habían asaltado a Pinkerton, que era el que tenía las diligencias, ahora tiene una empresa grande. Entonces Pinkerton le manda tres pistoleros y asaltan el banco. Entonces la gente de ahí dice, eran tres norteamericanos, y los fueron a buscar a estos tres.
0: Pero eran ellos. Ahí va para Marisú.

0: jefe, basta Raúl, pero él no se apura.
1: 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Buen día, Tomasito. Pasame Nicola Paone, señorita maestra, ¿usted qué tiene? ¿Te acordás? Debe tener como 70 años el tema del gringo Nicola Paone. Y más también.
0: Raúl el Caño, qué personaje, habla sin parar.
2: Pero ellos lo descubren porque por una correspondencia. Por eso lo vinieron a buscar la policía de la FBI de Estados Unidos. No sé si era esa vez porque estaba la FBI, pero lo descubre a través de una correspondencia de ellos.
0: Le explica la paz de la tierra.
1: No hay... allá por el norte, no me acuerdo en qué lugar, Salta, Jujuy, hay una casita hecha por ellos en la nada misma, que no sé si fue Pablito el de la motito o quién que la mostró.
0: Despacio se llega.
1: Palero del Tango dice, pasame la maestra por Héctor Gagliardi, si le iba a poner justo a Hernán. Es inevitable que pongamos esta.
0: Raúl es genial. Lento pero firme.
1: Cada día de la maestra o del maestro.
0: Este hombre es un crack, no lo puedes parar. Raúl del Caño, oh, oh, con su ritmo lento.
1: Raúl del Caño, no está, no se fue.
0: Raúl del Caño.
1: Lo que pasa es que Pepirí lo tiene loco.

0: hay entusiasmo y hay preocupación y las esperanzas y los miedos del gobierno por la visita del Papa a la Argentina. Nadie espera embarcarse 50 que el sumo pontífice hable como un opositor al primer presidente liberal libertario. Sin embargo, sus antecedentes y su movimiento desde que llegó a la cúpula del Vaticano alcanzan para suponer que su mensaje estará alineado con la doctrina social de la Iglesia y no con el ajuste de la motosierra.
1: Siempre va cantando Raúl del Caño. ¿Qué personaje habla sin
2: parar? Buen día, Rubensito, buen día.
0: Buen día, buen día, buen día.
2: No anda nadie en la calle, hermano, ¿eh?
0: Y no hay clase.
2: Esto está más muerto que el cementerio. Dejate joder, no anda nadie.
3: Lo que pasa es que Pepirí lo tiene luego.
2: Escuchá, después en la hora, cuando venga el tango, pasame la cumarcita por el uterio. Bueno, amigo, espero que este fin de semana ganemos alguno de los dos, o Dula o Independiente. Y no estamos al horno con papa, los dos. Bueno, feliz fin de semana.
0: Bueno, muy bien.
4: Un disco más que te hará recordar.
0: Ahora Independiente tiene una incorporación más. Es una cosa de este campeonato. Es tan serio este campeonato. Seleccionó una de las grandes promesas que tenía Independiente por jugar en la reserva, en una cancha hecha desastre en Rafaela. El pibe Joel Medina, ¿no? Se llama. Se rompió todo. Independiente va a traer a García Basso de Racing, ex Racing. O tal vez Bustos, ex Independiente. No sé para qué quiere un 4. Tenemos dos. Entre los dos no hacemos uno, pero bueno.

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0: 10 de la mañana, 5 minutos en la República Argentina. Un sol incipiente, todavía muy suave, pero sol al fin. Nos marca que estamos en el momento del tango en la radio de todos. En la radio, en este momento está Estados Unidos conmemorando los 25 años del atentado del 11 de septiembre. Vamos a ver si se escucha, aunque claro, en inglés, por ahí va a ser medio difícil, no sabemos si está en inglés esto.
1: Alan Bondarenko, Andre Bonnor
0: sí,
1: Jr.
0: Está en inglés.
1: Colin Arthur Bonnet, Frank J. Bonomo.
0: Tango que me hiciste mal y sin embargo te quiero. ¿Cómo estamos con el clima? Tenemos 14 grados, humedad 73%, vientos a 8 kilómetros y la máxima para hoy 17 grados. No hay anunciado lluvia en todo el fin de semana. Eso sí, mañana va a ser bastante frío, ¿eh? 3 grados la mínima, 9 la máxima, solo 9 la máxima. El domingo, 2 de mínima y 12 de máxima. Al igual que el lunes, que va a haber 2 de mínima y 16 de máxima. Y a medida que nos vayamos acercando a la primavera, bueno, después sí, ¿no? Después de temperaturas elevadas el jueves, el viernes. Y arrancamos con esto que nos pedía el negro, a ver, Ostoich.
2: Yo lo conocía al tango en la hastiada melodía de un organito de mano en el atardecer suburbano de la triste infancia mía. Y como juguete no tenía, iba a buscar la alegría en esos dos muñequitos que tenía el organito y que al compás de un tango se movía. Entonces le pedí al hombre de la pata de palo, que no era hombre malo como muchos lo creían, me dejó tocar un cachito y campaneándome de reojo me decía como con enojo: toca, pero toca fuerte. Y al ver que se me daba suerte a mi ilusión de botija, me prendí de la manija con todas las del corazón y me copaba la emoción, dos muñecos sensibleros y el acento rezongón de un tango bien orillero. Cierta vez me pregunté,

0: ¿Y a vos? ¿Te gusta el tango?
1: Sí. Y cuando sea grande voy a ser cantor.
0: ¿Y tu mamá?
1: ¿Qué dice?
0: Yo no tengo mamá, señor.
1: ¿Y tu papá?
0: Tampoco. Y acariciándome el coco me dijo, como al descuido: ¿Y vos?
1: ¿Querés ser mi amigo?
0: Sí. Y la mano le tendí. Me la chapó de arrebato y la frente me besó. Y aunque te parezca raro, fue la primera vez que al hombre de la pata de palo yo le juné un lagrimón. Cierta tarde lo esperaba, pero nunca más volvió. Me dijo que por las calles del recuerdo el progreso lo perdió. Y esa tarde, hermano, esa tarde lloré yo. ¿Cómo no iba a llorar si 9 abriles tenía? Y en la timba de la vida ya se me daba barraca. El progreso me llevaba, el único amigo que tenía. Y con él la alegría de esos 2 muñequitos que tenía el organito y que al compás de un tango se movía. Yo puedo batirte tango de que en tu cuna nací. Y de purrete aprendí a rezar tu abecedario. Yo soy de tu mismo barro y en tu barro he de morir.

0: Yo estoy viendo acá TN, que es en el memorial, esto en las Torres Gemelas, ¿no? Se conservan restos de los aviones que impactaron con las torres. Pues ayer pensaba, digo, estos tipos que iban a la muerte, ¿no? Porque los pilotos eran suicidas. ¿Qué pensarían en las últimas horas, en los últimos minutos de su vida, ¿no? Están reforzando la seguridad en el país, ¿eh? En nuestro país también, el día que cambió el mundo. Y ayer mostraba el museo ahí, Nelson Castro, donde había muchísimas llaves, por ejemplo, los departamentos que volaban, de las oficinas, de todo. Se guardan las cosas, se guardan gorras, ¿no?, de los bomberos que murieron. En fin, un montón de cosas que están en un museo. Y bueno, 25 años han pasado. Yo recuerdo que estaba en mi casa, porque ese momento hacía radio, eran poco, dos horas creo que hacía. Después me fui a mi casa y me pongo a ver televisión. Me acuerdo que estaba recostado sobre la cama viendo televisión, la primera torre, y de repente veo otro avión, ¡pum!, en ese momento, en vivo e indirecto. Una cosa que no podíamos creer lo que estaba viendo. Estaba el mundo convulsionado, ¿no? Y un día me acuerdo en las termas de San Clemente, estábamos ahí en el agua y habían dos personas, dos amigos creo que eran. Uno que había venido de Estados Unidos y el otro era de acá de la Argentina. No sé si eran amigos o eran hermanos, bueno, no me acuerdo. Y el que estaba al lado mío me empezó a contar, dice, yo estaba yendo a mi trabajo. El hombre vivía en Estados Unidos, estaba paseando acá. Iba a mi trabajo en el auto y de repente veo la explosión antes de cruzar el puente, creo que estaba este hombre. Me quedé petrificado, dice, bueno, más vale que en el trabajo no fui. Pero lo vi en directo. Dice, ¿te imaginas lo que debe ser testigo de eso? Si uno lo ve por televisión y le impactó. 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Hoy tendremos la cultura, señoras y señores. A la voz del que más sabe de esto, Giancarlo Caruso. Sí, señor, sí, señora, sí, señorita maestra.
1: Tan buena como mi vieja. Y como ella, nerviosa. De las que agrandan las cosas y que por nada se quejan. Tenía entre ceja y ceja esa cuestión del aseo. En lo mejor del recreo, revisaba las orejas. Decía que un pajarito al oído le contaba a los niños que conversaban cuando salía un ratito. Y si un grandote de quinto armaba la tremolina, parecía una gallina cuando cuidan los pollitos. Nos tomaba la lección siguiendo el orden de lista y obligaba con la vista a escuchar con atención. Yo era medio remolón porque andaba por la G y 100 veces me chasqué al preguntarle a traición. Se pasaba todo el día prometiendo malas notas y que en vez de la pelota estudiara en geometría. Era mujer, que sabía de un golcito de voleo. Por eso que en el recreo los muchachos se reían. Pero una vez se enfermó y mandaron la suplente, que enseñaba diferente y hasta de usted nos trató. Y nosotros, qué sé yo, sería mejor maestra, pero fieles a la nuestra, declaramos el boicot. Y cuando vino al grado, después de la enfermedad, nos pusimos a gritar que casi la desmayamos. Y cuando vio tantas manos que la querían tocar, de floja se echó a llorar. Y nosotros la imitamos. Pobre maestra mía, cómo estarás de vieja. Revisame las orejas, soy un chico todavía. No sabes con qué alegría quisiera volverte a ver. No me vas a conocer. Pero entonces te diría, yo ocupaba el tercer banco al lado de la ventana, el que abría las persianas cuando el sol no daba tanto, el que se ahogaba de llanto el día en que te dejó y que nunca te olvidó. Y es por eso que te canto. Vos, vos sos la dulce canción de la edad que ya se fue. Por eso vine otra vez para darte la lección. Pregúntame, y a traición, maestra del cuarto grado, que cuanto me has enseñado, que cuanto me has enseñado lo llevo en el corazón.
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0: 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Feliz cumple Mauricio Levato, hoy cumple los 50 años Mauricio, feliz cumple. A mi primo Juan Cruz Aranibe, a María Raquel Mozzoni, a Marcela Di Matteo, María Laura García, Roberto Rimoldi Fraga, está cumpliendo sus 82 años hoy, Por ahí lo llamamos, vamos a ver. ¿Quién más estaban cumpliendo años? Justo lo saqué. Juan Carlos Curti, Mandamos saludos, Juan Carlos. Liliana Velázquez, Sara Cincino, Ricardo Sarlenga, cumpleañeros del día de hoy. 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

Bueno, hoy tenemos un aniversario tanguero, entre otros, el de Francisco Fiorentino. Francisco Fiorentino, llamado así, Francisco Fiorentino. Fue cantor, bandoneonista, compositor, nacido en Buenos Aires, 23 de septiembre de 1905 y moría el 11 de septiembre de 1955. Fue sin duda el arquetipo del cantor de la orquesta, el tipo que describía sintéticamente la principal característica del año del tango, allá por los 40, ¿no? Era como el estribillista. No fue un virtuoso, su voz era pequeña y su dicción era confusa, pero esas características técnicas no impidieron su impresionante éxito. Su vida artística junto a Troilo duró 6 años. Debutó el 1 de julio del 37 en el cabaret Marabú y se fue en marzo del 44. Pese a su corta vida, su trayectoria fue extensa y cambiante. Él empezó tocando el bandoneón, recibió el instrumento como regalo de su hermano Vicente Fiorentino. Empezó a estudiar y estuvo con la orquesta de Canaro. La gran oportunidad fue en el año 28 cuando entró con Canal. Entonces ahí empezó como bandoneonista y además hacía los estribillos, integrando numerosas orquestas, la de Juan Carlos Cobian, Roberto Firpo, Pedro Mafia, Juan D'Arienzo, Roberto Cerrillo, Minotto Di Gico, y colaborando en grabaciones y actuaciones radiales. Murió de una manera increíble, ¿no? Prácticamente en un pozo con agua. Fue el 11 de septiembre del 55 en un accidente en la provincia de Mendoza, situado a 1000 kilómetros de la ciudad de Buenos Aires. Su auto quedó ahí. Un accidente muy raro fue, ¿no? Se ahogó con nada de agua prácticamente y murió ahogado, cuenta la leyenda, ¿no? Troilo y Fiorentino. Fuelle.

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3: 25 minutos pasaron de la hora 10. Me dice Julio Raimundo, yo estuve ahí en ese lugar donde murió Fiorentino, ¿no? Era un chiquitito, un pueblito medrano de Mendoza. Y ahí parece que cayó como un pequeño arroyito donde no sabemos qué pasó. Por ahí se desmayó el hombre. Porque no había mucha agua, eso fue lo que llamó la atención. Y finalmente muere muy, muy joven, ¿no? Francisco Fiorentino. 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Menores atacaron a tiros una vivienda con un arma tumbera en plena madrugada. Esto fue hoy, ¿no? Dos menores habrían efectuado varios disparos contra el frente de una vivienda ubicada sobre calle Córdoba. En las 2 de la mañana llamaron al 911, alertaron al comando de patrulla. Al llegar al lugar, los efectivos entrevistaron a un joven de 22 años que dijo que estaba dentro de su casa. Escuchó un fuerte estruendo proveniente de la vereda. El vecino le habría informado que dos menores efectuaron varios disparos con un arma de fabricación casera, conocida como tumbera, directamente hacia el frente de la vivienda, ¿no? Pergamino se prepara para una nueva edición de la Media Maratón La Merced. Este domingo Pergamino será escenario de la 23ª edición de la Media Maratón La Merced Pergamino, organizada por la Asociación Atlética Pergamino, una propuesta que combina competencia, integración y solidaridad. La jornada comienza a las 9 en De Alsina y Moreno, frente al Parque España. Ahí va a haber tres distancias, 21 kilómetros, 10 kilómetros, competitivo y una prueba de 3 kilómetros de integración destinada a quienes quieran sumarse a la actividad de algo más accesible, ¿no? Tendrá un fin solidario destinado a recaudar para la Asociación Civil Santa Clara. Esto va a comenzar el sábado 12 entre las 14 y las 19 en el Parque España. Reciba una feria de artesanos, emprendedores, junto a un patio gastronómico. Ese día se va a entregar los kits de 15:30 a 19. El domingo también va a haber retiro de kits entre las 6:30 y las 18.
4: Tu imagen aparece radiante.
3: Este es Horacio Molina.
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3: Un cantor suave,
4: eso.
3: Que no hacía falta gritar, moverse, apretar los puños. Fue cantor, guitarrista y compositor y moría hace 8 años. El padre de las Juana Molina, ¿no? Y marido Chunchuna Villafaña. Lo vamos a escuchar aquí en la noche que te fuiste.
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Bueno, la Ferrere hizo historia y se quedó con la primera Copa Pergamino. Ayer jueves fue el campeón de la primera edición de la Copa Pergamino Senior más 50, luego de imponerse 1-0 frente a Abogados en una final disputada con mucha intensidad. El único gol del encuentro fue por un penal, suficiente para que la Ferrere se quede con el triunfo y levantara el trofeo en esta primera edición del certamen. De esta manera, la Ferrere quedó en la historia como el primer campeón de la Copa Argentina Senior 50. Abogados finalizó como subcampeón de una competencia que reunió jugadores experimentados y tuvo como protagonista al fútbol senior de nuestra ciudad. Ayer estuve con Alfonso Paganelli y digo, ¿estás jugando? Estoy jugando por Abogados, me dice. O sea, que perdieron. Le digo, ¿vos sos abogado? No, me dice Alfonso. Y bueno. Pero estás jugando, muy bien. Acá estamos. Con el Néstor, el Mono Gallardo. Ahí para Julio.

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0: en Chiclán 821. Teléfono 15 31 88 84.
1: Toma la ley. Es muy loco.
0: Sí, señor. Me quedó re claro. Viene demorado el sorteo de la provincia. Pero tenemos el de la ciudad. Las previas. 7.838. Con fortuna. Afortunadas mañanas, amigos. 7.838 en la ciudad. Santa Fe. 6.569. Córdoba 3.901, Entre Ríos 2.703. Ciudad entonces 7.838, 7838. Y la provincia viene de morada. Kicillof, apurate, vas a perder el tren.
2: Seguro se convertirá en poco tiempo en baile popular.
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2: Subí,
0: sí.
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0: Oh, hablan testimonio, testigos de lo que pasó aquel día, aquel 25. Hace 25 años, las Torres Gemelas. El día que cambió el mundo. La gente que trabajó ahí está hablando en este momento, dice que fueron muy valientes,

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0: Sí, sí, sí. Arriba, arriba, arriba. Pergamino va a tener representantes en la fiesta del asado criollo de Moquegua. Son Juanjo Raya y Nicolás Ioca. Serán los encargados de representar nuestra ciudad el domingo en la quinta edición de la fiesta del asado criollo, que se va a hacer en Moquegua en el partido de Chivilcoy, ¿eh? Esto va a haber una realidad de un pueblo que tiene 2.000 habitantes. Se prepara para recibir a más de 30.000 personas durante una jornada que tendrá la gastronomía y las tradiciones criollas como grandes protagonistas. El asado será naturalmente el principal atractivo, con diferentes propuestas de carnes y sabores típicos de la cocina de campo. Bueno, finalmente Julia Riera, que venía, había ganado 2 partidos al hilo, quedó eliminada en los cuartos de final de Barranquilla. Ayer jueves cayó ante una rusa, Anna Blinkova. Perdió 6-2, 6-2 en los cuartos de final del torneo de Barranquilla, que se disputa sobre superficie dura en Colombia. Ahí va para la banda del Indio.

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2: 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Y finalmente salió la provincia, venía demorada. Primer premio 7049-7049. Y en la ciudad, repito, 7838-7833.

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Los bomberos voluntarios de Pergamino abren la inscripción para aspirantes, 2026-2027. Una propuesta destinada a quienes tengan vocación de servicio y deseen incorporarse en la institución para formarse como bomberos voluntarios. Bajo el lema sacrificio, valor y abnegación para proteger a los demás, la convocatoria busca sumar personas interesadas en adquirir herramientas y conocimientos para actuar frente a situaciones de emergencia, además de continuar desarrollándose tanto en el ámbito de la formación bomberil como a nivel personal. Esto va a ser a partir de los cursos del 3 de noviembre, mientras que el periodo de inscripción va a permanecer abierto hasta el 30 de septiembre. Pronto se va a brindar información sobre una reunión informativa que será comunicada a través de WhatsApp. Hay una serie de requisitos. Deben tener entre 18 y 38 años. Joven argentino, si estás entre 18 y 38 años y tenés ganas de ser bombero, si no tenés antecedentes, tener estudios secundarios y ganas de ayudar, anotate entonces con los bomberos. La formación apunta a brindar a los futuros integrantes las herramientas necesarias para desenvolverse ante distintas situaciones de emergencia y prepararlos para asumir las responsabilidades que implica formar parte del Cuerpo de Bomberos Voluntarios. La propuesta se presenta como una oportunidad de crecimiento personal, de incorporación a una institución cuyo objetivo central es brindar asistencia y protección a la comunidad.

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En el Día del Maestro. El 11 de septiembre también de muchas connotaciones, porque ya dijimos hoy la caída de Salvador Allende en Chile, ¿no? La muerte de Salvador Allende y la entrada de Pinochet. Las Torres Gemelas, bueno, tantas cosas que hay en día de hoy, ¿no? 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Hoy en Chile es un día, no sé cómo será todavía, pero durante muchos años fue de real enfrentamiento, ¿no? Los que estaban a favor de Pinochet y los que estaban a favor de Salvador Allende, que eran los comunistas, ¿no? 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Perón cumple, Evita dignifica, 1952-1958, me mandan acá también. La vivienda propia, realidad argentina, muchas casas parecidas a las del barrio obrero son.

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acá Juan Carlos me manda este, ¿dónde hay semáforo, no? Perdón. ¿Dónde hay radares? La multa aplica por pasar semáforo en rojo o invadir la senda peatonal. Estén atentos a eso. Pergamino quedó radarizada. No más de 40 kilómetros, más todo lo demás. Ahora vamos a dar todas las calles. Atención, Palabras folclore, pasame llorando. Estoy por los del Suquía, dice acá Hernán.

Atención, tenemos radares en San Martín y Merced, Rocha y Pedro Torres, Avenida de Mayo y Moreno, Avenida de Mayo y 9 de Julio, Castelli y Estrada, Malvinas Argentina y Eilla, Paraguay y Sarmiento. Che, las motos que pasan en rojo también, ¿no? Porque cada 10 segundos pasa una moto en rojo. Por arriba de la vereda. Ayer vi una por arriba de las veredas. Cualquier cosa. Avenida de Mayo y Florencio Sánchez. Rocha y Alsina. Juan B. Justo y Liniers. Todas las calles donde yo paso. Búcar y Macei. Ameguino y Paraguay. A partir de hoy, atento al piojo.

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0: Pablito, publicalo, porque son tantas calles y tantas cosas que no nos vamos a acordar, así como lo dijiste. Publicalo, por favor,
1: ahora compartilo, te lo mando. Digamos. Ya se lo mandé a alguno.
0: Mejor dicho, compartilo, así ya lo tenemos agendado.
1: Se lo voy a mandar, se lo mandé a algunos familiares. Ya.
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1: Pero igual, hay que portarse bien en todos lados. Ahora pregunto, ¿no? Me pregunto y me vuelvo a preguntar. ¿Con las motos van a ser lo mismo? ¿O siempre somos los mismos, los automovilistas? Hay personas de acá de Pergamino que por no tener el telepeaje, por no tenerlo, porque bueno, fueron, se sorprendieron en Buenos Aires, no sé dónde fue, les llegó una multa de un palo 200 y no fueron los únicos. Está todo preparado para recaudar, ¿eh? Porque te encontrás ahí, no podés pagarle a alguien, no hay. Entonces, ¿qué haces? ¿Te volvés? No podés por la autopista. ¿Qué haces? Un palo 200 le cobraron. Ya tenés que pagar, si no después no podés sacar el carnet, toda esa historia, ¿no? Hay que ser muy... Bueno, bueno.
3: Qué bueno, me parece muy bien que hayan hecho todo eso. Porque las motos y algunos andan como los locos.
1: ¿Algunos? Yo creo que cada 10 segundos una moto hace una infracción. Cada 10 segundos. O anda por arriba de la vereda, o anda en contramano, o pasa en rojo, o te pasa por la derecha, por la izquierda, por el medio entre dos coches. Andan hablando por teléfono, van 14, arriba una moto. Rubén, me lo pasame, hace el favor, ¿qué cosa? Ahí está, vamos con el tema que pedía el amigo Oscar.

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0: Rubencito, un comentario que no quiero que, yo siempre digo lo mismo, no quiero que termine en una polémica. Y ¿sabés dónde habría también que ajustar un poco las clavijas? En los colegios, cuando salen los chicos, sea mediodía o tarde.
1: ¿Cómo haces?
0: En la 22, en el normal, en el huerto, bueno, en el asilo de Jesús, qué sé yo, en todos los colegios, Rubén. Es un despelote, los padres, las madres doblan, estacionan doble fila, las motos.
1: Tres filas, cualquier cosa, eso, cualquier cosa.
0: Nosotros somos abuelos y llevamos a los nietos. Y le dice mi marido a los chicos, chicos, mamita, van a caminar una cuadra y unos pasitos más. El abuelo va a estacionar acá, porque allá no se puede estacionar. Y sí, y si está malo el tiempo y no se puede estacionar, yo ando siempre con algún paragüita para que no se mojen y todo eso, Rubén. Es un desastre.
1: No, no, pero...
0: corre el riesgo también el vehículo, que te lo rayen, te lo toquen.
1: No, pero después en cada cosa... Yo te voy a contar una que me pasó a mí. El Colegio San Agustín, yo parado ahí... antes de llegar al colegio, una partecita así de arriba, donde está el portón que salen los a la secundaria, pero llego a buscar a una nena al primario. Paro ahí temprano, ¿viste? Porque después va. Viene una mujer, para el auto como así como de culata mi auto, ¿no? Se baja corriendo, se ve que no puso el freno, nada, nada, y el auto se venía encima del mío. Y yo no podía ni moverme porque estaba un auto adelante, un auto atrás. ¿Cómo hacía? Creo que salí corriendo, no me acuerdo bien. Le pegué un grito, lo paré con la mano el auto. Si no, me chocaba el auto. Sí, un desastre, porque se bajó corriendo como una loca. Bueno, esa es una. De los colegios, ni hablar, el otro día contaba de la escuela 10. Teniendo dos de estas personas ahí...
2: si pudiera crecer.
1: Cuidando, ¿no? Inspectores, uno de cada lado, está bien, parando a la gente para que los chicos salgan tranquilos. Salían 100.000 motos sin ningún casco, sin patente, sin nada, sin 14 chicos arriba.
2: Desde la...
1: me decía Pampita, ¿qué querés? Que le detengan los chicos. Y bueno, pero entonces, tolerancia cero, las pelotas.
3: Hola, buenos días.
1: Buen día.
3: Acá en Monroy Villa, el semáforo, un desastre. Moto en las veredas, viva la Pepa.
1: Sí, sí. Y sobre todo en la agrotécnica también, dice San Agustín, son unos mal educados en Uni, la verdad. Cuando van a buscar a los alumnos, yo lo vi varios años. Hay de todo, viste, pero esta mina que yo te digo, que dejó el auto así que...
2: de muchacha,
1: se me venía encima el auto.
2: Déjamelo verde.
4: Mirá, Rubén, desde que asfaltaron la calle Paso, a mí me mataron cuatro perros, lo del Marista.
1: Sí.

0: 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Pero no solamente en los colegios, el Club Gimnasia, el Huerto, bueno, es un colegio, ¿no? Club Gimnasia, cuando salen los chicos, las chicas, no sé qué juegan. Anda a pasar por ahí.
1: Me olvidaría.
0: Hay colegios que están en pleno centro, como hay uno en calle Estrada ahí, que ahora yo saco las 12, a veces quiero, necesito agarrar por ahí.
1: Y
0: es imposible, es una cosa de loco. Pero bueno, tienen que ir a buscar a los chicos, qué sé yo.

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1: Pero a mí me parece bárbaro que vayan a buscar los chicos, como los vamos a buscar todos cuando hay necesidad y cuando son chicos y todo. Pero también van a buscar a los adolescentes, niñitos que ya se pueden manejar en bicicleta o pueden manejarse caminando. A lo que yo me refiero es que ¿por qué esa necesidad de querer estacionar todo el mundo en la puerta para que el chico te vea? Señor, señora, camine dos o tres cuadritas hasta llegar al colegio y ya está. Y vamos a despejar un poco.
0: Aparte va
1: la puerta del colegio.
0: Adelgazar la panza.
1: El estacionamiento. No voy a ser como toda persona que cae cuando ya es grande, decir antes. No. Pero
0: sí,
1: tampoco nos iban a buscar tanto. Tampoco había demasiada movilidad. Está bien que Pergamino está lleno de autos, de motos, es una locura, porque casi por familia hay dos o tres vehículos hoy por hoy. También, desgraciadamente, esta comodidad, salvando las diferencias, ha hecho a la gente media fiesta. No, si no estacionamos en la puerta, el nene tiene que subir en la puerta y yo me tengo que bajar en la puerta. Y no termina todo ahí.
0: Si posible, dentro del aula.
1: Se quedan charlando. No voy a hablar de un definido género, ni de hombres ni de mujeres. Todos. Se quedan hablando y comentan. ¿Qué hablan tanto, muchachos y muchachas? ¿Qué hablan tanto?
0: Bueno, y es buen lugar
1: para un comentario.
0: Buscar pareja.
1: Para pasar un poquito más la mañana.
0: Hay muchas señoras, señores separados. Y ahí se enganchan las parejas. Ah, antes, vos decías antes. Antes mi viejo, mis primos, mi mamá, iban a caballo al colegio, en Manantiales. Dos o tres meses. Cuando tenían que juntar maíz, no podían medir el colegio, dos o tres meses. Mi señora, que vivía en Arroyo del Medio, iba a caballo al colegio con el hermano. Pero ahora cambiaron los tiempos, ¿viste? 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Hoy es el día de los patriotas, porque se conmemora, bueno, los casi 3.000 muertos en los atentados del 11 de septiembre, que estuvimos hablando toda la mañana. Así que, bueno, día de los patriotas hoy. En 1945 nació Lidia Catalano, murió hace un año, actriz argentina con una extensa trayectoria en televisión, cine y teatro, sobresalió en diversos musicales como en Rita, La Salvaje, donde debutó como protagonista. Vamos con un tema para Teresita, llega nuevamente Jorge Rojas, que estaba cantando recién ahí. Ahora, de esas que te hacen llorar.

0: Así, señor. Hablando del Colegio San Agustín, le mando un saludo a Penino Jauregui, al Opi Leclerc, también ahí están Pipi, trabajando con sus combis. El indio Lucio Rojas vendría, o casi confirmado, en octubre a Pergamino, traído por la municipalidad. Seguramente será en el Parque Belgrano, calculo yo. 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
2: ¿Cuándo es tu señora, gallo?
0: ¿Eh?
2: Ah, gallito, ¿cómo? Vivo zorro, ¿eh?
0: ¿Qué pasó?
2: Así que iba a buscar a tu hijo para ver si enganchaba alguna mina.
0: No, yo no.
2: Zorro, ¿eh?
0: Los separados estaban hablando. Es un buen lugar, ¿eh? Separados, solteros, viudos, qué sé yo. Eso es lo mismo que pasean los perros, ¿viste? Que nos pasean los perros. Van a la plaza con el perro, separados, viudos, solteros, solteras, lo mismo. Y van con los perritos. ¡Qué lindo perrito! Ah, ¿te gusta? Se llama Lulú. ¿Y dónde lo tengo? Ah, lo tengo hace 4 años. ¿Y el mío? Y ahí empieza.
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0: Y bueno. ¿Viste cuál es la nueva aplicación de Tinder? Ayer lo escuché a Masachesi. Creo que en los Estados Unidos, no sé si acá también. En los supermercados. Si le tirás un... no sé qué diablo era, no me acuerdo qué era. Un pomelo, no sé qué. Hay como una consigna, ¿viste? Como el Tinder. Vos le tirás una naná. Creo que una naná. Adentro el changuito del hombro de la mujer quiere decir que quiere guerra. Eso. Un día como hoy, en el año 36, nació el elegante del fútbol, que jugaba con Galera. Federico Sacchi fue un defensor central. Durante la década del 60 jugó en Racing, Newell's, en Boca y también en la selección. Che, si Independiente confirma García Basso, va a tener la defensa de Douglas. Fedorco García Basso. No, una cosa de loco.

0: Muchas gracias. Muchísimas gracias. Muchas gracias.
1: Esto va para Silvia, la incomunicada. Ya te va a pasar algo, movidito ahí, el amigo Darío, que aparecieron los albañiles.

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Y hoy quiero recordar a mis maestras, la señora del doctor Munar, que fue la primera que tuve al llegar a Pergamino. Eran toda gente conocida, ¿eh? Siempre digo lo mismo, de familias recontra conocidas. Y nunca jamás tuve una suplente en todos esos años. La señora de Trota, la señora de Roque, José Trota. Beatriz de Constantini, que era la señora de un hombre que trabajaba en el Banco Nación. La de cuarto grado fue la señora Stradolini, de la joyería, que está en Picoito, vivía, no sé si vive todavía. Berta Bordoni de Sierra, personaje total, donde conocí el hijo de Pancho Sierra. Y la señora Petty de Colavela, que fue una gran golfista de Pergamino. La señora del escribano Colavela, cuyo hijo también iba con nosotros a la escuela. Al igual que Jorgito Constantín, que era también el hijo de la maestra. Y la escolta de la bandera que porté desde ese año. Y por último, el recuerdo grande a la señora Mondarán, que era la hermana del cura, que murió en un accidente. Todas ellas un recuerdo grande. Y a Bochini, el mejor de los maestros. Si es que escribo es. Y un día como hoy moría Domingo Faustino Sarmiento, nacido en San Juan, la provincia unida al Río de la Plata. Murió en Asunción de Paraguay, como tantos, como San Martín, que se tuvo que ir del país también. 11 de septiembre de 88, político, escritor, docente, periodista, militar, estadista argentino, gobernador de San Juan, presidente de la Nación, senador nacional por San Juan, ministro del Interior, considerado uno de los grandes prosistas castellanos, destacado tanto por su labor en la educación pública como su contribución al progreso científico y cultural de su país. Un día como hoy moría, le mataré, Corva, y le juro que le mataré, Lornan Green, que fue el de Bonanza, el padre de los Bonanza. Él era canadiense, murió en el año 87.

0: ¡Qué manera de bailar!
1: ¡Por fin llegó el viernes!
0: ¡Por fin
1: llegó el viernes! ¡Llegó la cultura! El ensobrado, Giancarlo Caruso, le damos la bienvenida.
0: ¿Qué tal? ¿Cómo les va?
1: ¿Todo bien?
0: Todo bien, todo.
1: Bueno, muy alegro. ¿Qué tenemos para hoy?
0: Bueno, tenemos un poco de todo para hoy, para mañana, para el domingo. Tenés un poco de todo, ¿eh? Después de la exitosa temporada que hizo en el gimnasio del Parque Municipal, el querido Tommy va a presentar su espectáculo titulado Potencia en el Teatro San Martín, señoras y señores.
1: ¿Quién es? ¿Me dijiste?
0: Tommy Pérsico.
1: Ah, Tommy Pérsico.
0: Y esta vez acompañado también por la bailarina Yamila Miranda, su cuerpo de baile y un montón de gente que son como 30 personas en escena. Circo contemporáneo, danza, tecnología y todo lo demás, ¿eh?
1: Muy bien.
0: Así que esto va a ser a las 21 horas de este viernes, o sea, hoy.
1: 21 horas.
0: Sí. Las entradas están en la boletería 16 a 20 o por passline.com, ¿está?
1: Muy bien.
0: Buah.
1: ¿Qué más?
0: Nari, nari. Ciclo de cine árabe sigue este viernes en la sala auditorio de la biblioteca. El ciclo de cine árabe presenta La Visita de la Banda, una comedia libanesa de 87 minutos.
1: ¿Sabe quién trabaja ahí?
0: El turco.
1: Miguel Jalaf.
0: Mirá. Bueno, esto va a ser a las 7 de la tarde con entrada libre y gratuita hoy en Colón 635, Biblioteca Menéndez. Si te gusta la impro, a vos que te gusta la impro...
1: Y ya participé.
0: Bueno, desde este viernes al domingo se realiza la gran festival de Impro Pergamino, donde estuviste...
2: Me gusta el arte.
0: Me gusta el arte.
1: Sí.
0: Sí, meterte en la heladera.
1: Bueno. ¿Qué
0: bueno,
1: más?
0: Con 6 funciones.
1: Pablito
0: y toda su gente. Sí, señor.
1: Viene gente de Colón.
0: Compañías de Buenos Aires, de Pergamino, de Cava, de Colón y un seminario intensivo, además, también, para todos los que quieran participar, ¿eh? Esto es allí en el Unión. Todos los días, hoy 7:30.
1: Se llena, te digo que...
0: Hay 2 funciones, mirá vos.
1: Sí, sí, se llena.
0: 19:30, 21:30, mañana 20 y 21:30 y el domingo 19 y 21 horas. Bien, Cinema Pergamino sigue con el Festival de Cine a 5.000 pesos.
1: ¿Cuándo dan Pepito a la pistolera?
0: Bueno, este fin de semana.
1: Sí, pero hoy no, porque después no voy a estar.
0: No tengo la programación, tengo las películas.
1: Ah, bueno.
0: Tadeo Jones, 4.
1: Hay que entrar a verlo.
0: Pepita la pistolera, Hechizo de amor, El heladero, esta que da mucho miedo.
1: Lo presenta la Ponia.
0: Yo, sí, la Ponia y la Saquia.
1: Sí.
0: Yo, Narciso, este es para vos justo.
1: Narciso Ibáñez Menta.
0: Sí. Y solo por el sábado y domingo, Toy Story 5 también.
1: ¿Por qué como... yo, Narciso?
3: No,
0: mejor callate. Bueno, vamos a Los Hijos de Buda.
1: ¿Eh?
0: Vienen Los Hijos de Buda. Este viernes y sábado, el quinteto Los Hijos de Buda se presenta en el Centro Cultural Registrarte, 2 noches a pura música, con repertorios diferentes, así que podés ir las 2 noches.
1: ¿En Los Hijos de Buda?
0: Sí, Zarratea 221, ahí en el Centro Cultural Registrarte. 21 horas, 15.000... A ver.
1: 15.000, ¿qué? ¿La entrada?
0: La entrada, sí. Ajá. Bueno, este sábado en la Asociación Médica, ahora encima que ya no hay un montón de lugares, tenemos la Asociación Médica que también se abre como centro cultural.
1: Yo he tocado en la Asociación Médica.
0: Bien,
1: hay un lugarcito
0: perfecto.
1: Chico, pero,
0: sí, chiquito.
1: Pero era cena de médicos.
0: Va a estar el Coro San José, dirigido por el profesor Agustín Cartavia, y el grupo Pasajeros, integrado por músicos locales. La actividad es organizada...
1: Músico pasajero, hoy está,
0: mañana sí, hoy no estamos, está. Mañana no estamos, ¿eh? Así es la vida.
1: ¿Para qué vamos a estar si es hoy?
0: La actividad es organizada por el Centro de Médicos Jubilados y Pensionados, que te revisan y no la pegan, porque ya están...
1: Encima que están jubilados, está. No eran buenos antes.
0: Imagínate, más vale que sigan haciendo cosas culturales,
1: claro,
0: ¿no?
1: Claro.
0: Bueno, Gachi Tuliani, este sábado se presenta en la sala de Florentino, la cantante local, repertorio de música, acompañado por...
1: Ex boleros.
0: Joaquín Medrán en guitarra y voces. Ahora canta también, Joaquín, vení a vos.
1: Tomá, siempre canto.
0: Qué grande, che.
1: Te digo que bolero ya no existe más.
0: Bueno, se por terminó. Ahora.
1: No, se terminó.
0: Bueno, yo quiero cantar bolero.
1: Bueno, por andar con otra banda. Bolero ya como bolero no está más. Ya hicieron 12 años, te digo.
0: Y se embolearon.
1: Se embolearon.
0: Bueno, A ver, Centro Cultural, registrarte, bueno, ya lo dijimos. Música y baile en Centenario.
1: ¿Quién? ¿Quién?
0: Este sábado se presenta Daniel y Alan Lesica. Traquera poco, ahora...
1: Yo creía que venía el Tigre Gordo.
0: Los dos Lesica, Chelo la Bestia, y este debe ser gordo también.
1: Dice una bestia.
0: Chelo la Bestia, Sergio Cejas, me suena.
1: Los Alpes.
0: Y Los Alpes. Y apasionado, qué manera de traer números, che. Ay,
1: impresionante. Muy bien. Todo por dos pesos.
0: Y Damas Gratis viene. No. La entrada.
1: La entradita que se entradita. Siempre en la radio esa. Que
0: la entradita.
1: Me cansé, no sabía ya quién te hace la
0: entradita. Bueno, esto es el sábado, pero el domingo tenemos otro programa ahí en Centenario.
1: ¿Sí?
0: Sí. ¿Quién? El domingo animarán la noche Matías
1: Pochi. Bueno, el sí. Indio Sosa.
0: Matías Pochi va a animar la noche.
1: ¿Por qué?
0: Bueno.
1: Que no anima la noche.
0: Pochi anima la noche.
1: Ah, pega.
0: La banda Mambos y Apasionado. Este es los muchachos Apasionados.
1: Otra vez,
0: están necesitando
1: para
0: un
1: mí dinero. Que duermen arriba del escenario.
0: Sí, seguro. Claro. Se duerme con la guitarra tocando ahí al otro día. Che, muchachos.
1: Despiértense.
0: Segunda función, vamos.
1: Vayan a limpiar el baño.
0: Que y empieza chingue. Vayan a limpiar el baño. Que hay unos trapos colorados ahí que no sé. Mejor callate. Se tapó el baño.
1: Sí, la mujer no sabe.
0: Señorita, por favor, vaya a su casa.
1: Bueno, ¿qué más?
0: Bueno, Habemus Teatro estrena teatro. Todas las canciones de amor, se llama la obra. Y participan, ¿adivina quién?
1: ¿Quién?
0: Fabrizio Sceglio, Gustavo Bevacqua. Es protagonizada por Pamela. Ah, no, pero estos son los directores. Che.
1: Ah.
0: Es tan grande la actriz.
1: ¿Tres directores?
0: Tan grande la actriz que necesita dos directores.
1: Toma. Ah, ella es la actriz.
0: Fabrizio y Gustavo dirigen. Y Pamela Exacto. Lombardi, Ezequiel Gabela actúan.
1: Muy bien.
0: Matuito, que con el apellido italiano.
1: Frida Kahlo actúa.
0: Frida Kahlo. El domingo llega la obra Nuestra Herencia.
1: Sí, señor.
0: La actuación de Ramiro García La Plaza. Que este tiene doble apellido, debe ser buen actor, ¿eh?
1: Imagínate.
0: Debe ser buen actor. Bruno Rodríguez, este tiene un Rodríguez. Rodríguez, un apellido. Claro.
1: Rodríguez, no.
0: Es
1: no
0: como existe. Llamarse Juan Pérez.
1: No existe Rodríguez. No. Pérez García.
0: Y
1: no.
0: Elías Esteves, más o menos.
1: Por lo menos se pusieran, no sé, dos apellidos. Rodríguez González.
0: Ah, Rodríguez. Sí. Bueno, en fin. Esto va a ser sábado 21 horas, domingo 20 horas en Jujuy 227, acá una cuadra de la radio. Bien, vamos al Yerta, rapidito, con la bolsita. Señor, este viernes se realiza la sexta función de teatro Impro al Fondo. Esto es otra cosa, ¿eh? Es un grupo que viene de Colón.
1: Impro.
0: Y que improvisa
1: también.
0: La gente
1: de Colón, que nos ganó a nosotros.
0: Que no quieren estudiar libreto por nada del mundo. Esto es loco, no le hacés estudiar un libreto de memoria ni a palo, ¿eh?
1: Cuando fue el primer Impro en el Teatro Unión, ganaron ellos, los chicos de Colón.
0: Bueno. A ver,
1: bueno, ¿qué más?
0: Buffet 88. Este viernes y sábado habrá música y baile en el Buffet 88. Se presenta el Toro Goro.
1: ¿Cómo? El Tigre Gordo.
0: No, pero no, pará. No, no. Acá dice el Toro Goro. Es una confusión.
1: Es que ya, no tienen que poner tantas veces el nombre.
0: Lo mezclaron.
1: Claro, ya para disimular a ver quién es, ponen otro nombre.
0: El Toro Goro. Dale. El Toro Goro. El sábado actúa Claudia Puramiel. Viene toda pegajosa esta, ¿no?
1: No, a mí yo no voy por la diabetes.
0: Claro. No, aparte se la siguen las avispas, las abejas, todo.
1: Claro.
0: Bueno, en las dos jornadas se contará con la musicalización del DJ
1: Gustavo.
0: Gustavito. Bien, esto es en Almafuerte 160.
1: Muy bien.
0: Y después, Ritmo Club Recto Bar, tenemos el show de Mario y Nati. Esta noche de viernes se presentan Mario y Nati para festejar el Día del Maestro.
1: Ah,
0: ¡maestro! Grande maestro. Bueno, el sábado mañana se presentan Jazmín y Martina. Y el domingo a la noche, Noche de Tango, con los cantantes Nando y Osvaldo.
1: Che, mañana creo que en Florentino va a estar Mónica Solá. Que mañana...
0: No, no es la semana que viene.
1: Ah, la otra
0: es
1: semana.
0: Es la otra semana.
1: Bueno, mañana va a estar con nosotros. Mañana va a estar acá si lo explica, claro. Muy bien.
0: Bueno. A ver, ¿qué más tengo? Don Pedro con Espinas, Los Cuatro Mancos. Mira, van a tocar la guitarra, pero no tienen mano los tipos.
1: ¿Picos tocará?
0: Son Cuatro Mancos.
1: El Manco Echeverría, que estaba en el bar.
0: Bueno, este sábado, en Don Pero, ojo, no es Don Pedro.
1: El Manco Lepanto.
0: Don Pero con Espinas será el debut de la banda Los Cuatro Mancos. Participará como banda invitada Udu. Estos nombres. Esto es en Alvear 1545, mañana sábado, ¿sí? Bueno, el coro femenino va a estar en la parroquia de Lourdes. Nuestro amigo Hugo Ramallo nos ha mandado la invitación. Coro femenino de Pergamino, que dirige nuestro amigo Hugo. ofrece un concierto en la parroquia de Lourdes el domingo después de la misa. Así que andá, te dormís un rato con la misa y cuando te despertás está el coro.
1: ¿Sabe qué hace ahora? Juega Independiente San Lorenzo.
0: Ah, no sé.
1: Así que no creo que vaya.
0: Vas a ir al infierno. Vos vas a ir al infierno. Yo sé lo que te digo.
1: Exactamente.
0: Si no vas a misa.
1: Bueno.
0: Bueno, y este domingo en el Teatro San Martín se va a desarrollar un espectáculo llamado Esencia y Evolución. ¿Qué es esto? Alumnos del gimnasio y salón de baile New Life. Tomá pa' vos. Esto es a las 18 horas en el Teatro San Martín. Y no hay más nada. Ya
1: nada
0: está.
1: Más.
0: ¿Te parece poco?
1: Sí. Hoy es el día del maestro.
0: Mañana, ¿no?, a las 10 y algo de la mañana, acá en la radio, vamos a tener música en vivo. Un anticipo de lo que va a ser el show de tango de Mónica Solá, con músicos invitados. ¿Qué más querés?
1: Y acompañándolo.
0: ¿Qué más querés?
1: Julio va a tocar el bandoneón.
0: No, Julio. Ah, sí. Julio sí. Toca el bandoneón.
1: Así me dijo. Escucha, ¿qué es el día del maestro hoy?
0: El maestro.
1: ¿Y qué película recuerda Sarmiento? Era Sarmiento en realidad, era igual.
0: No sé, pero en Infobae, en la página de Infobae, hicieron una animación.
1: Está bien, lo iba a pasar hoy, pero
0: con la voz de un actor grande, ¿no?
1: Sí. Pero, ¿qué película? ¿Quién era Sarmiento?
0: Sarmiento, espérate. El viejito este que estaba en la Guerra Gaucha, ¿cómo se llamaba?
1: Su mejor alumno.
0: Muño.
1: Enrique Muño.
0: Muño.
1: Ángel Magaña. ¿Por qué hablaba tan rápido y gritaba? Porque estaba siempre enojado. ¿Sabe cuándo fue estrenada? El 22 de mayo del 44.
0: Pero vos estás hablando de una película del año 40.
1: Eso fue hace 45 años. Obtuvo 5 premios, entre ellos el premio como mejor película del año.
2: Buenos días, señorita. ¿Puedo pasar a la clase?
4: De la prensa, de la política, del campo de batalla.
1: ¿Cómo recitaba? Era Sarmiento, era igual a Sarmiento.
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0: estoy. Qué pesado, vos sabés aguantar esos discursos.
1: Ahí trabajaba Dominguito.
0: Encima en blanco y negro, se veía mal la película, se cortaba. Déjame de joder.
1: Muchas gracias, chao, Giancarlo. Chao, chao, Giancarlo chao. Caruso. Todo bien, todo en orden.
5: Todo bien,
1: todo legal.
5: ¡Viva Perú!

0: Miguel Pinto entonces con el himno a Sarmiento. Estamos terminando. Me dice Darío Grandinetti, también hizo de Sarmiento, me dice acá Nuni. No, no recuerdo, pero bueno. Ayer ganó Gran Hermano, que todavía no llega ni a los 10 puntos. 9-1, Postar hizo 8. Santiago, Avenida Brasil 7-4, Telefe Noticias 6-9, al igual que Gran Hermano 2. Es Mi Sueño en el 13-6-6. Y Telenoche en el 13-6-2. Manuel Díaz Telefe con 6-6, el 13-4-9, América 2-3, el 9-2-1, TV Pública 0-2, NETV 0-1. Y así nos vamos.
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0: Con 17 grados de temperatura, humedad 64%, vientos a 10 kilómetros. Y la máxima para hoy, 17. O sea que más que eso, no va a subir.
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0: Ahora está renulado.
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0: Creo que ha sido un gran programa, ¿eh?
2: Más o menos.
0: A lo último estuvo Giancarlo Carús.
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0: Mi nombre es Rubén Natalio Giotti.
4: Ahí lo tenés al pelotudo.
0: Y como dijo el filósofo Federico, son las 12 y me las pico. Ahí está el top. Y como dijo mi amigo Don Pinocho, mañana volveremos
5: a cruzar los dedos
0: a las 8.
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0: Que tengan un gran día viernes, el mejor día de sus vidas.
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0: Y no se olviden de la mamá de Sarmiento, que estaba tejiendo siempre ahí en la escuela 22, creo que la sacaron, ese, no sé, en la parra, no sé qué quedó de eso.

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1: Arrancando, comenzando, dando inicio a nuestro programa. ¿Qué tal? ¿Cómo andan todos? Bienvenidos. Edición de radio, edición del Estudio Mega. Sí, este programa que suena en toda la República Argentina, en un montón de lugares, saliendo con Estudio Mega. Hoy es viernes. Qué lindo viernes. Viernes 11 de septiembre de este año 2026. Falta poquito para la temporada primavera. Ya estamos ahí nomás. Nos queda una semana y piquito, una semana y unos días. Así que ahí estamos, ya anticipando previa de lo que se viene para la primavera acá en nuestro programa. Esto es Estudio Mega. La conducción de quien te habla, Matías Toledo. Acá estamos en Virasoro, desde la provincia de Corrientes. Emitimos este programa para todo el país en cadena, para más de 500 radios. Sean todos bienvenidos. Subile ese volumen. Arranca Estudio Mega, el programa que suena en todas partes.

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4: Seguimos, seguimos, seguimos, seguimos. Hoy es viernes, nosotros continuamos acá a través de la radio, en esta frecuencia, acompañándote con toda la selección de música, siempre con vos, acá en este punto del dial, ¿eh? Sí, bien arriba con toda la gente que se va sumando por acá, abrazo grande, bien ahí, un abrazo grande. Estamos en este 11 de septiembre de este año 2026, acá acompañándote a través de la radio, ¿eh? Un abrazo grande. ¿Qué se conmemora hoy? Hoy es el Día del Maestro, claro que sí. Hoy es el Día del Maestro. Feliz Día del Maestro. Un abrazo muy grande para todos los maestros que hoy están celebrando su merecido día. Le mandamos un saludo grande acá desde la radio, desde todo lo que hacemos. Este programa Estudio Mega, un abrazo grande para todos los maestros y un muy feliz día. Seguimos, continuamos avanzando, dale. Seguimos avanzando por acá con toda la música. Qué cantidad de canciones que tenemos para compartir. Saludo grande a la gente del sur de la República Argentina. Por acá también emisoras nuevas que se van sumando esta semana. Tengo que mandar un gran saludo para Ariel Sueiro, que tiene una radio barrial ahí en la zona oeste de Rosario. La radio se llama La Urbana de Rosario. Así que transmiten por aire y por streaming. Ahí estamos saliendo también en la radio del amigo. La Urbana de Rosario. Un abrazo grande para Ariel. Muchas gracias por tomar la señal de nuestro programa Estudio Mega. A la gente de Buenos Aires, para Julio Frías. ¿Cómo anda, Julio? ¿Todo bien? Ahí escuchando el programa también. Un abrazo grande. Saliendo en esa frecuencia, en esa radio. Milton, ¿cómo anda, Milton? ¿Todo bien? Saludo, Milton. Héctor Gómez, ¿cómo anda, Héctor? También escuchando el programa. Vamos todavía. Mucha gente que sintoniza Estudio Mega por un montón de lugares. Continuamos. Hoy es viernes y la mejor música suena acá en el programa número 1.

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full a pleno, grabando y grabando y grabando. 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Vamos con la música y ya volvemos.

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6: Toda la música que te gusta, la música que vos elegís acá en la radio. Parte final del programa, nos estamos despidiendo. Un abrazo muy grande, gracias a toda la gente que siempre está en sintonía y está ahí firme junto a Estudio Mega. Un programa que sale desde hace más de 6 años en el aire de las mejores radios de todo el país. Esto es Estudio Mega. Un abrazo hasta el lunes, que tengan un excelente fin de semana y feliz Día del Maestro para todos en este 11 de septiembre. Chau, hasta el lunes.

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0: 13 horas, 6 minutos.
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3: Hoy, en Free Rock, Serú Girán, por David Lebón y Pedro Aznar. Dos de sus integrantes quienes, junto a Charly García y Oscar Moro, dieron vida entre 1978 y 1982 a los que la prensa denominó los Beatles argentinos. En 1992 solo fue un reencuentro con disco de estudio y registro en vivo de las dos fechas en el estadio River Plate. Terminaron a las patadas. Y ahora abrimos este Free Rock, canción de Alicia en el País, Perro Andaluz, Cinema Verité, Desarma y Sangra, pero antes, La Grasa de las Capitales.

0: Poneva. Bueno, yo quisiera decir un par de palabritas. Dura media hora más o menos, no es mucho. Lo que está pasando es mágico. Yo lo siento así. Yo lo siento así. Y yo necesito decirle que gracias a Charlie estamos acá. Él inventó esto. Y ahora lo está viendo por televisión.
1: Esta próxima canción fue escrita en 1980, en plena época de la dictadura genocida, y toma prestadas las metáforas de un libro de Lewis Carroll, aquel que habla de una tal Alicia.
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1: Vamos a seguir con dos canciones que creo que dejan absolutamente en claro lo que es un autor de primer nivel mundial. Estos son para mí dos de las mejores canciones que ha escrito Carlitos. Ha escrito tantísimas, por supuesto, pero estas dos son dos joyas absolutas.
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Serú Girán la formó Charly García tras disolver la máquina de hacer pájaros y convocó en un principio a David Lebón. Se fueron a Brasil y al tiempo mandaron a llamar a Oscar Moro y a un joven Pedro Aznar, todo bajo la mirada del productor artístico Billy Bond. Y seguimos en Free Rock con En la vereda del sol, Encuentro con el diablo y ahora Viernes 3 a.m.

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1: Durante su etapa más importante, entre 1978 y 1982, grabaron cuatro placas de estudio. El primero, el homónimo, con escasa aceptación. No así el segundo, La Grasa de las Capitales, continuando con Bicicleta y Peperina. Ahora vamos primero Esperando Nacer, después la que nos preguntamos todos, ¿cuánto tiempo más llevará? Y No Llores por mi Argentina.
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1: Bueno, nos vamos a dar ahora un gustazo increíble, que es que vamos a invitar a alguien muy especial a tocar con nosotros. Es, de alguna manera, se podría decir que es el primer fan de Serú, o el fan que más jovencito empezó a escuchar a Serú Girán, porque él tenía apenas unos días y dormía en, a falta de Moisés, que no hubo tiempo de comprárselo, dormía en una valijita en la casa donde ensayábamos en San Pablo para grabar nuestro primer disco. Él tiene ADN Serú en las venas. Es Juanito Moro.

0: Buenas noches, Buenos Aires. Una vez más, Federico Arrecigor, Matías Sabac, Juanito Moro, Fer Cosenza, Fermín Ferraris, David Lebón.
1: El señor Pedrana.
0: En nombre de todos nosotros, un millón de gracias por haber venido. Ha sido un placer inmenso y una emoción increíble. Muchísimas, muchísimas, muchísimas gracias. Hasta muy prontito. Los queremos.
2: Los discos en vivo son tres. No llores por mi Argentina, en obras en 1982, 092 de River Plate, y un dato no menor, Yo no quiero volverme tan loco de diciembre de 1981 en el Teatro Coliseo, grabación que le llega a Oscar Moro, proveniente de Parque Rivadavia, y que Pedro Aznar ecualiza y remasteriza, y luego Sony Music la edita en CD en el año 2000. Sí, sí, soy Julia Sánchez, una vez más. Que sea rock, que sea free rock. Y ahora cerramos este free rock de oro con el tema que da título a su cuarto disco de 1981, Peperina. Chau, hasta la próxima.

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0: Amigas y amigos, bienvenidos una vez más aquí a Pop Invaders, esta invasión de éxitos, esta invasión de hits. 120 minutos de grandes clásicos que han marcado nuestras vidas. Comenzábamos el programa del día de hoy, lo abríamos con la agrupación noruega formada en Oslo el 14 de septiembre de 1982 bajo el nombre de A-ha. Realmente un gran exponente de la música New Wave, rock soft, synth pop, rock electrónico, rock alternativo, new romantic. Digamos que su estilo era bastante amplio, pero siempre moviéndose dentro de estos sonidos. Los vamos a estar acompañando en la locución, el señor Fabián Zarfoglio en la puesta en el aire, Axel en la producción, Sara Viegas para Radio Creativa y Azul contestando todos los mensajes que nos llegan a través del inbox en Facebook. A mí me encuentran como DJ Hernán Díaz, en las redes sociales me encuentran como arroba DJ Hernán Díaz y si no, nuestra fanpage que es Pop Invaders Oficial. ¿Buena música? Claro que sí, subimos el volumen.
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0: Sonido Archie, mega conocido, aquí ya separado de la agrupación de Commodores, donde era el frontman, la cara visible, el cantante. Aquí como solista, Lionel Brookman Richie Jr., más conocido como Lionel Richie, y All Night Long, toda la noche.
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0: Desde Alemania llega esta banda, formada precisamente en el año 1982. Grandes éxitos como Forever Young, Sound Like a Melody han marcado su historia, pero sin duda el éxito mayor fue este, Alphaville, grande en Japón, big in Japan.

0: Aquí ya sonidos un poco más puros de las discotecas de los 90. Esto era 49 Years del año 1991 y con un gran éxito que hemos bailado en muchísimas oportunidades. I Need You, Te Necesito. Este sonido pertenecía dentro del género Acid House, o también titulado por algunos tipos de melodías que incluía como Hip House. Señoras y señores, estamos acompañándolos en Pop Invaders, esta invasión de éxitos, esta invasión de hits, una catapulta musical con los grandes temas de la música pop y un poco también dance de aquellos años 80, 90, que han marcado nuestra historia, nuestra vida. Quiero agradecer a los directivos de esta tan querida y prestigiosa emisora por el cálido recibimiento cada vez que salimos al aire con Pop Invaders, o Pop Invaders, como le quieras decir. Gracias a todos los que se comunican a través de la fanpage que es Pop Invaders Oficial. Yo soy Hernán Díaz. Sumamente agradecido, feliz de que ustedes estén del otro lado acompañándonos y nosotros aquí haciendo lo que nos gusta, despuntando este vicio musical que día a día trabajamos para mejorar y acercarles a ustedes la música que tanto esperan.
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0: Ahora una agrupación que comenzó como un trío, luego uno de sus vocalistas fallece, otro se separa de la agrupación y hoy en día quedó uno solo de ellos con dos vocalistas femeninas haciéndole los coros. Bad Boy Blue, Queen of Hearts, Reina de Corazones.
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0: musicalmente nos habíamos trasladado desde Alemania, donde eran los Bad Boy Blues, hacia el Reino Unido, donde nos encontramos con esta agrupación, este trío de chicas británicas formada en 1979 por Sarah Dailing, Karen Goodworth y Siobhan Fahey. Esta última, en el año 1988, se va de la agrupación y es reemplazada por Jackie O'Sullivan, quien también bien abandonó la agrupación años más tarde, y en 2017 volvió a integrar la agrupación Siobhan Fahey. Bananarama, versión remix de Venus, un gran clásico de la agrupación de Shaking Blue.
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En la música, la banda creada por Fernando Arbés, quien, tras la disolución de Los Brincos, quiso formar un grupo en el que se combinase la riqueza instrumental de la música sinfónica con los ritmos y percusiones latinas, como así también sonidos de funk. Así es como nació en el año 1971 Barrabás, una agrupación española de música disco, funk y soul con algunos vestigios del rock latino también. Desde el 71 hasta el presente han seguido tocando en vivo con obviamente cambios en sus miembros, pero bueno, parte de la agrupación original sigue en pie. On the Road Again, en el camino otra vez, Barrabás. Ahora, Caribbean Queen, Billy Ocean.

Antes Gino Vanelli, Black Cars y ahora la banda estadounidense de música rock formada en el año 1974 que mezclaba algo de punk rock con new wave. Estamos hablando de Blondie con la voz de David Harris, Maria.

En la música pasaba Geraldine Sarkissian, más conocida como Cher, nacida en California, Estados Unidos, el 20 de mayo de 1946. Aquí, Strong Enough. Y nos vamos antes de la pausa con un tema más. Karma Chameleon, en los vocales, el señor Boy George, junto a la agrupación Culture Club. Ya volvemos.

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0: buena música para comenzar y abrir esta última hora del programa. Era desde Londres, el hombre nacido el 10 de enero de 1945, Roderick David Stewart, más conocido como Rod Stewart, y un gran clásico del pop, This Old Heart of Mine.
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0: Soy Hernán Díaz, en la puesta en el aire Axel, en la locución el señor voz. Fabián Cerfoglio. En las vías de comunicación azul, ya saben que nos encuentran en la fanpage como Pop Invaders Oficial o a mí como arroba DJ Hernán Díaz, la producción a cargo de Radio Creativa junto a Sara Viegas, y en la música, la Orquesta Maneuver in the Dark, los OMD, la Caja de Pandora, versión 12 pulgadas mix.

0: la banda británica Queen, con la voz del señor Bulsara, más conocido como Freddie Mercury, Alfredito Mercurio, señoras, señores, sonando con su voz, que está en el libro Guinness de los Records como el mayor y el más amplio registro que se ha registrado en la historia, el tema The Invisible Man.
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0: Ajá, ese soy yo, ahora Bangles, Hazy Jay of Winter.
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queda casi media hora por delante en la música. Era Fireground Attraction, perfecto. Antes era Everything Count, grabada en vivo de Best Mode. Soy Hernán Díaz, esto es Pop Invaders, la invasión de éxitos, la invasión de hits a tu radio, a tu dispositivo móvil y a tu corazón. Brian Ferry, Limbo.

0: bellísima, la Donna Adrian Gaines, más conocida como Donna Summer, nacida en Boston, Massachusetts, el 31 de diciembre de 1948 y fallecida en Florida el 17 de mayo del año 2012. Aquí con I Don't Wanna Get Hurt. Soy Hernán Díaz, la música no para, estamos en Pop Invaders. Dale, escribime a través de las redes sociales, ahí me encontrás como arroba DJ Hernán Díaz, sino la fanpage que es Pop Invaders Oficial.
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0: Un poco de hip house y new beats llega. Hit House con Jack to the Sound of the Underground versión Standard Remix. Obviamente se darán cuenta, extraído del vinilo original, momento vinil y con Pop Invaders.

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1: Ya pisando la recta final del programa, nos estamos despidiendo. Soy Hernán Díaz, los estuve acompañando con buenos clásicos, claro que sí, también algunos lado B que no conocían o tal vez no lo recordaban. En la locución, el señor Fabián Serfoglio, gran amigo, gran profesional y alguien a quien quiero y admiro muchísimo. En la puesta en el aire, la magnificencia de Axel Azul en las vías de comunicación. Ya saben que ahí me encuentran como DJ Hernán Díaz, y siendo la fanpage oficial, que es Pop Invaders Official o Pop Invaders Oficial. La producción a cargo de Radio Creativa junto a Sara Viegas. Gracias a los directivos de esta tan querida radio que nos reciben siempre tan pero tan bien. Estamos en casa.

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4: Cuatro de la tarde, dos minutos en Argentina. Bienvenidos a Radio Show. Bienvenidos a la 101.3. En la tarde lluviosa de este viernes 11 de septiembre.

Diciembre de 2026. Llegamos hacia ustedes desde Lorenzo Moreno 113 en la ciudad de Pergamino, Buenos Aires, Argentina. Nuestras vías de comunicación 4127-27, 4127-28. 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

Paquito Mancusi atendiendo los controles. En la conducción, quien les habla, José Luis Batallón. Todo bajo la dirección de J.C. Caruso. Hasta las 6, sí, hasta las 6 de la tarde por esta señal. ¿Qué tal? ¿Cómo les va? Bienvenidos. Una tarde, bueno, de acuerdo a lo que pudimos suministrar por el servicio de Clima Pergamino. Llovió un pequeño chaparrón. El cielo aún continúa con amenazas de lluvia, 16 grados la temperatura. Un viernes no muy lindo. ¿Y cómo van a seguir las condiciones climáticas? Bueno, se da también para mañana, día sábado, cielos cubiertos con lluvias débiles. Vamos a tener 8 grados de mínima, 12 de máxima. Repasamos cómo está el dólar oficial. Una baja de 0.30, 1.530 pesos la cotización. El dólar tarjeta con la misma baja, 1.995 pesos con 50. El dólar blue igual que ayer, 1.545 pesos. El dólar MEP, una suba de 0.06, 1.537 pesos con 51. El contado con liqui, caída de 0.01, 1.601 pesos con 29. El riesgo país cayó 1.80, 482 puntos. Y Argentina revirtió un partido difícil ante México. Se clasificó a octavos del Mundial Sub-20 femenino por segunda vez en su historia. La selección argentina femenina Sub-20 clasificó a los octavos de final del Mundial de Polonia al vencer 3-2 a México por la última fecha de la fase de grupos. El combinado dirigido por Cristian Meloni avanzó a las eliminatorias por segunda vez en su historia.

De la media sanción. Bueno, son lecturas que se repiten desde hace unos meses, pero el panorama se va haciendo cada vez más urgente con el pasar de los días, porque faltan 2 meses y medio para que se cierren las sesiones ordinarias y en el medio estará el importante debate por el presupuesto 2027. Es decir, la Cámara Nacional Electoral dictó el martes de la presente semana una acordada extraordinaria en la que instó al Congreso de la Nación a tener en cuenta que los estándares internacionales sobre las modificaciones electorales deben realizarse de acuerdo a el inicio del año de los comicios y una forma de también de apurar a la política que si tienen que acelerar gestiones las hagan cuanto antes. Y las urgencias de los dirigentes oficialistas van variando según el caso. Hay quienes creen que tienen un margen suficiente, hay otros que miran la próxima fecha clave, esperan que se produzcan gestos contundentes. Bueno, ese día es el 15 de septiembre, cuando la Comisión de Asuntos Constitucionales del Senado volverá del cuarto intermedio que impuso el mes pasado para reanudar el debate por el proyecto electoral del gobierno. Así que están todos muy avanzados, hay un poco más para lograr la suspensión de las pasos, pero bueno, hay que estar atento qué va a pasar con ello. Tenemos muchísimo, pero muchísimo material para compartir con ustedes. El domingo habrá una convocatoria sensacional. Hay que madrugar un poco, pero ver más de 5.000 palomas de carrera que van a protagonizar una suelta en el Parque Municipal de Pergamino. Bueno, esta es una actividad que va a comenzar bien temprano. Ya tenés que levantarte 7 de la mañana el domingo, pero si querés ver un espectáculo realmente muy atractivo, porque podrás observar de cerca una disciplina que exige preparación, orientación, resistencia en ejemplares entrenados para cubrir grandes distancias. Más de 5.000 palomas que se van a ir desparramando en el aire. Vamos a hablar con Osvaldo Molins en un par de minutos, aproximadamente a las 16:45, para que nos brinde un panorama cómo es este polideportivo de Colombófila el domingo, 8 de la mañana. Pero estaremos hablando con Osvaldo Molins en un par de minutos, que nos va a ampliar todo lo que va a suceder desde el Parque Municipal. Damos una vuelta de página, momento justo para derrochar en el aire la voz de Ana Belén.

Roche abrió esta cita musical de la tarde que ahora se acopla a Maya Montero. Quiero ser.

0: La música que pasó con ella, Amaia Montero, Quiero Ser, otra de las grandes voces que compartimos aquí en la tarde de la 101.3.
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0: Y Boca no tiene demasiado margen para descansar. Después de vencer 1-0 a San Pablo en el partido de ida de los cuartos de final de la Copa Sudamericana 2026, el equipo dirigido por Rodolfo Arruabarrena vuelve a presentarse hoy por el torneo clausura. El rival será Central Córdoba, 21:30 en la Bombonera, en un encuentro correspondiente a la novena fecha del campeonato, y la cercanía entre ambos compromisos obliga al cuerpo técnico a modificar buena parte de la formación. La prioridad pasa por administrar el desgaste, llegar en las mejores condiciones posibles a la revancha internacional del próximo martes. Este partido frente al conjunto brasileño se disputó apenas hace 3 días, por lo que Arruabarrena prepara una alineación con varios futbolistas que habitualmente no integran el once principal. Además, existen bajas por lesión y otros jugadores que arrastran diferentes niveles de cansancio. ¿Cómo está en los papeles? ¿Cuál es el borrador inicial que el técnico tiene? Una alineación que todavía no está confirmada de manera oficial, pero el equipo que se perfila para jugar esta noche 21:30 en la Bombonera es muy probable. Bueno, lo de Leandro Bray será el arquero, la línea de fondo, Dylan Gorosito, Nicolás Figal, Marcos Pellegrino, Matías Atás, William Alarcón, Tomás Belmonte, Carlos Palacios, Sebastián Villa, Ener Valencia y Ángel Romero, el probable equipo de Boca para esta noche.
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0: Y la justicia reconstruyó lo que hizo Callejero Fino 48 horas antes de su detención. Confirmó que el arma era de él y liberó a su primo. El fiscal Cosme Iribarren, que está a cargo de la causa que investiga a Callejero Fino por portación ilegal de armas, decidió en las últimas horas liberar al primo del cantante tras reconstruir lo que hizo el músico 48 horas antes de su arresto, concluir que la pistola calibre 40 marca Glock hallada en la camioneta era de él y no de su familiar. Durante esta semana, la justicia de San Isidro realiza distintas medidas de prueba que complicaron al cantante y despejaron dudas sobre la responsabilidad de su familiar en el hecho. Entre las autoridades, averiguaron quién había utilizado la camioneta Volkswagen Amarok sin patente, interceptada en un control vehicular en Villa Lañata, en el partido de Tigre, durante el fin de semana del 30 de agosto, cuando ocurrieron los arrestos. El dato era importante porque el referente de RKT había asegurado la camioneta la manejaban varias personas y que por eso no sabía que había un arma adentro. Pero bueno, el fiscal reconstruyó que fue el propio callejero Fino quien la manejó durante 48 horas previas a su detención. ¿Y cuál es el detalle? Que dieron las fuentes judiciales confirmando que el músico manejó hasta el Movistar Arena para ir a un recital, luego se movió por zonas de Pilar y Tigre y el día de su detención iba al cumpleaños de Rey, el novio de María Becerra, que iba a tener lugar en una quinta de la zona. 16:31, volvemos a la música, La Mujer Perfecta, Kurt en el encuentro.

0: La mujer perfecta. Música esta con Kurt a las 16:35 en esta tarde gris, lluviosa por momento, con 14 grados de temperatura en la ciudad. 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
10: Y Fabricio Bustos dejó oficialmente de ser futbolista de River luego de varios días de incertidumbre, de negociaciones para definir las condiciones de su salida. El lateral derecho firmó la rescisión de su contrato y quedó liberado para continuar su carrera en Brasil. El defensor había sido apartado del plantel profesional, recordemos, formaba parte del grupo de jugadores que entrenaban en el predio de Cantilo mientras aguardaban resolver su futuro. Y durante las últimas semanas, varios de los futbolistas que estaban en esa situación encontraron nuevo destino y era uno de los nombres que todavía permanecían a la espera. La desvinculación finalmente se concretó hoy después de que ambas partes terminaran de acordar los detalles económicos. El futbolista tenía contrato hasta diciembre del año que viene, pero la institución decidió interrumpir el vínculo antes de tiempo. La salida del defensor estuvo vinculada también a la necesidad de encontrar rápidamente un nuevo club. Fabricio Bustos y su entorno tenían como prioridad continuar su carrera en Brasil, mientras el mercado de pases de ese país tenía como fecha límite este viernes a las 19 horas de Argentina. Y una vez destrabada la rescisión, el lateral quedó en condiciones de viajar a Brasil para incorporarse a Curitiba. Volvemos a la música, esta que protagoniza ya Eros Ramazzotti, La cosa más bella.

0: La música que fue quedando atrás, Eros Ramazzotti, la cosa más bella, nos acompañó en la tarde de show.
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0: Volvemos a la música. Carlos Rivera, Me Muero.

0: La música que pasó con Carlos Rivera en esto de Me Muero en la 101.3. Somos Radio Show y compartimos este espacio de lunes a viernes de 16 a 18. Y bueno, importante, ¿no? Hace minutos atrás hablamos sobre lo que va a suceder el próximo domingo, bien temprano a las 8 de la mañana. El cielo se va a inundar de más de 5.000 palomas, esas de carrera, como se les llama, que van a protagonizar una suelta en el Parque Municipal de Pergamino. Realmente será muy atractivo de ver este tipo de eventos, ¿no? Pero para ello vamos a hablar con Osvaldo Molins, uno de los integrantes de Colombófila Pergamino, que ha hecho tanto para el agrandecimiento que tiene este rubro, ¿no? Y se ha expandido el sector colombófilo de Pergamino a lo largo y ancho del país. Osvaldo, ¿cómo te va? José Luis te saluda, buenas tardes.
1: Buenas tardes, José Luis. Buenas tardes a todos los oyentes. Aquí estamos con un día lluvioso. Sí. Pero bueno, esta actividad estaba programada para el día de mañana y bueno, por problemas de clima se transfirió para el día domingo.
0: Osvaldo, me imagino lo que es ver el despliegue de más de 5.000 palomas. ¿Por qué se hace este tipo de evento y el horario tan temprano, ¿no? Porque es lindo que lo vea toda la gente, cómo es ese trabajo de tanta inteligencia que tienen las palomas.
1: Sí, esto es parte de nuestra organización de transporte. Ajá. Para darte una idea, este domingo largamos de 5 lugares. Uh-huh. Del país, y le estamos transportando a 67 clubes de toda la Argentina. Transportamos alrededor de 19.000 palomas. Qué bueno. Todos los fines de semana. Qué y bueno. Una de estas sueltas es de Pergamino. Uh-huh. Y se le suelta temprano porque esas palomas tienen que viajar muchos kilómetros. Uh-huh. Hay palomas que se van a soltar el domingo de acá, que tienen que ir hasta Córdoba, hasta Río Cuarto, La Plata, Trenquelauquen, Pehuajó, Capital, Esperanza, Santa Fe, Paraná. Es un despliegue muy importante que hace nuestra institución y lo hacemos casi todos los fines de semana, todos los fines de semana, y una de las sueltas es Pergamino. Qué y bueno, le quisimos dar a conocer a nuestra ciudad para que vea. El domingo vamos a soltar entre 8:15 de la mañana unas 5.500 palomas.
0: Qué bárbaro, qué bárbaro. Esas palomas, Osvaldo, para que la gente vaya comprendiendo, no es que llega a tal o cual lugar programado, tiene un chip participativo para saber las ubicaciones de cada grupo colombófilo. ¿Cómo es todo ese desarrollo?
1: No sé por dónde empezar para explicarte. Claro. Todo esto es una organización. Nuestro club el año pasado cumplió 100 años. Uh-huh. De vida. Nosotros pertenecemos a la Federación Colombófila Argentina y nuestra institución, en forma privada, no privada, de la institución, empezamos a hacer transporte a instituciones vecinas en el año 1980. O sea, llevamos muchos años trabajando y hoy cuenta la institución con 12 unidades que transportan esa cantidad de palomas. Las palomas se sueltan de distintos lugares del país, cada paloma está criada en su casa, una paloma en una ciudad, otra en otra, y bueno, el tema es tenerlas, prepararlas y ponerlas en estado para que la paloma llegue a su domicilio lo más rápido posible. Y después hay un sistema de cálculo, todo online. Cada paloma lleva un chip que cuando llega a su casa se marca en un reloj y esa contratación la manda a un centro de cómputo de Pergamino, de los cuales las procesamos y vemos cuál fue la paloma más ligera.
0: Claro, claro. Pergamino felizmente tiene una muy buena cantidad de colombófilos que participan domingo tras domingo en este tipo de eventos.
1: No somos muchos, somos 20, 22 personas que practicamos esta actividad en Pergamino. Hace 30 años más o menos éramos unos 35, 38, pero nunca ha superado esa cantidad. Sí movemos cada uno unas 20 palomas por fin de semana, o sea que estamos corriendo con unas 800 palomas, 400 palomas todos los fines de semana.
0: Qué bárbaro, qué bárbaro. Y además, el vareo permanente que hay que hacer día a día, ¿no? Para que la paloma vaya ingresando en el sistema participativo a posteriori, porque de un plantel, a lo mejor de 150, 200 palomas, se seleccionan las que cada criador, cada colombófilo crea conveniente, porque ¿cómo se distingue? ¿Por un número matriz en la pata?
1: Sí, eso, cada paloma tiene un anillito que se le pone cuando tiene 5 o 6 días de edad, y ese es el DNI de la paloma que lo lleva de por vida. Uh-huh. Que tienen esos anillitos, nosotros los compramos en la federación, que los importa de Bélgica, y está todo matriculado, todo registrado en la federación, a qué club le vende tal serie de anillos, y cada colombófilo tiene números determinados cada año, que entonces después sabemos cuando alguno encuentra alguna palomita o algo, sabemos cómo devolverla, de qué ciudad es y todo. La verdad que es algo muy bien organizado, que muy poca gente lo conoce. Es un deporte muy personal, muy de su casa, entonces por eso que a lo mejor no ha tenido mucha publicidad, que puede ser error a lo mejor de nuestros dirigentes no hacer conocer la actividad.
0: No, pero el entusiasmo que se pone día a día, y yo estaba imaginándome, ¿no?, cuando una, dos, tres, cuatro palomas salen del lote que tiene que llegar supuestamente de retorno a Pergamino, y por viento, por malas condiciones climáticas, sale de esa ruta de vuelo y va a otro lugar, los mismos integrantes colombófilo, o la paloma directamente tarde, pero llega en algún momento a el lugar donde están sus compañeras.
1: La paloma, nosotros largamos acá, en este caso vamos a largar unas 5.500, 6.000 palomas acá de Pergamino. Uh-huh. La paloma sale, se eleva, y después de unos 5, 7 minutos, 10, cada paloma cada paloma
0: retorna,
1: recorre a su rumbo y se va para su ciudad. Uh-huh. y a su ciudad y a su palomar, y está el dueño esperándola porque la preparó de cuando nació. Uh-huh. O sea, es como, ¿cómo explicarle? Es como que el que tiene un perrito lo hace nacer, nosotros las hacemos nacer, las hacemos criar, hemos importado palomas de Bélgica, de Holanda, de muchos países. Por suerte el año pasado la federación pudo hacer una importación y entraron alrededor de 500 palomas a nuestro país para hacer cruces y todos, y bueno, es el entusiasmo, y se te pasa la vida queriendo sacar una buena paloma.
0: Y la alimentación también rige con algún tipo de control permanente, o come lo que quieras.
1: No, se le otorga según la temperatura, se le da más hidrato de carbono, menos. Tenemos veterinario que viene una vez por mes a Pergamino y hacemos analizar, lleva una vacunación estricta, controles, vitaminas y todo eso. O sea, es un atleta que lo tenemos que estrenar todos los días en nuestras casas, que vuele una hora y cuarto, baja, entra, come, un régimen militar tienen. Uh-huh. Y bueno, después empiezan a sacar a la ruta, de poca distancia, un poquito más, hasta que bueno, corremos este año, tenemos la carrera más larga, cerca de Catarata del Iguazú, 1.080 kilómetros, de Zapala. Así que hay competencias muy largas, la mayoría oscila entre 200 y 400 kilómetros, lo más normal, uh-huh. que corremos todos los fines de semana. Pero ya en octubre, noviembre, ya empiezan las carreras de gran fondo, donde corremos hasta Zapala, 1.100 kilómetros.
0: Osvaldo, sabemos que sos un apasionado y te pondrías a hablar largas horas de este deporte, ¿no? ¿Qué tiempo estimativo cubre 100 kilómetros estando bien, condiciones, viento a favor, etcétera, etcétera, una paloma?
1: La velocidad, el régimen de vuelo de una paloma es de 60 kilómetros por hora hasta 130.
0: ¡Epa! O sea,
1: eso va relacionado al clima que le toca. Uh-huh. Una carrera de 100 kilómetros es normal. Cuando el viento le favorece mucho a favor, llegan hasta 130. El récord creo que fue 139 uh-huh. Kilómetros por hora. Pero lo normal es 80, 90, 175 kilómetros. Después, uh-huh. cuando hay mucho viento en contra, baja hasta 55, 60 kilómetros por hora.
0: Se reduce.
1: Pero el régimen de vuelo es entre 70 y 80 kilómetros por hora.
0: Por ejemplo, cierro los ojos. Me imagino domingo 8 de la mañana en el Parque Municipal viendo largar 5.500 palomas. Debe ser un ruido extraordinario ese inicio, ese vuelo, ¿no?
1: Sí, los camiones están preparados. Se abren todas las puertitas de las jaulas a la vez. Se le pone una lona abajo para que...

0: cómo se transportan, cómo se atienden arriba de los camiones, y después ya lo que quiere es volver a su casa. Uh-huh. Cada una sale hacia el norte, la otra hacia el sur, la otra al oeste, se desparraman para todos lados en 10 minutos. Y bueno, y se van, no queda una paloma en pergamino.
1: ¿Y cómo sabe la ruta que tiene que tomar? Porque todas van con un destino y un tiempo a cumplir, pero ¿cómo está el GPS de cada una de ellas orientada hacia dónde tienen que partir?
0: La paloma se orienta prácticamente estando adentro del camión. Cuando uno el camión lo pone en el punto de suelta una hora antes. Uh-huh. Y ya instintivamente la paloma cuando sale ya sabe para dónde tiene que salir. Uh-huh. Después pegará dos o tres giros en lotes muy grandes de 500, 1000 palomas, y ya se empiezan a separar. Algunas van como para el mismo rumbo y después se separan a los 40, 50 kilómetros, una agarra un poquito más a la izquierda, otra un poquito más a la derecha, y cada grupito se va para la ciudad que corresponde.
1: Qué bárbaro.
0: Y bueno, una irá a una velocidad según el viento, la otra. Nosotros lo hacemos acá de Pergamino todos los fines de semana porque las sociedades que nosotros le transportamos lo usan. El 50% lo usa de carrera y el 50% de entrenamiento, que es para que la paloma se aprenda a separar de los lotes lo más rápido posible para que no pierda tiempo en los lugares de suelta cuando hay competencia de otro rumbo, ¿no?
1: Creo que tanto vos como el grupo que compone Colombófila Pergamino han montado una empresa, ¿no? Porque tener 12 camiones y prácticamente son todos muy actualizados, con un equipamiento técnico para el transporte de palomas. Cuentan ustedes además con 12 choferes acompañantes. Ahí ya hay una mano de obra muy importante. Además tienen el salón para festejos, los galpones donde se guardan las unidades. Realmente es para felicitar a todo el grupo, Osvaldo, porque se viene trabajando tranquilo, desde el objetivo de cumplir un rol, y eso las contrataciones que hacen desde otros puntos de Pergamino y de toda Argentina para el traslado de esas palomas.
0: Sí, se hizo, es una empresa que es de la institución. Todas las unidades, todo el personal están... lo tenemos afiliado a UTEDIC. Uh-huh. UTEDIC abarca a lo que son empleados de clubes.
1: Sí.
0: Y bueno, todo una organización, sí, tenemos los 12 choferes más los acompañantes, algunos son rotativos, hay un despliegue impresionante. Que esto ahora parece fácil, pero costó muchos años. Empezamos en el año 80 y pico a transportar y en el año 2000 pudimos comprar el primer camioncito 0 kilómetros. O sea, estamos hablando de muchos años de trabajo.
1: Sí.
0: Cada camión tiene transporta entre 84 y 144 jaulas. La institución cuenta con 1600 jaulas porque nosotros le dejamos a cada club que le transportamos le dejamos las jaulas que le vamos a vender de transporte. Uh-huh. Entonces, cuando el camión pasa, ya tienen las palomas preparadas en cada club y cargamos 10 jaulas en ese club y le dejamos 10 envases para la semana siguiente. Uh-huh. Es todo un despliegue. En este momento, ahora, sí, hay 9 camiones juntando palomas de Buenos Aires, La Plata, de todo un despliegue para cada lado. Sí, la verdad que es una empresa que se fue armando de a poquito. Con compañeros que hoy la vida ya se los llevó, pero es un orgullo para nosotros poder seguir trabajando de la misma manera como la soñaron los viejos dirigentes, ¿no?
1: Por supuesto, y vos sos el motor principal, el eje principal de todo esto desde hace muchos años que lo venís haciendo, y te haría ya prácticamente con una de las últimas preguntas: si Osvaldo Molins tuviese que elegir, Osvaldo Molins, vamos a poner 18 años, plena juventud, desarrollo, ¿elegiría esta actividad deportiva?
0: Sí, es una pasión.

0: Yo empecé con la actividad, mi tío me llevó al club, me hizo socio cuando yo tenía 12 años. Uh-huh. Ingresé como directivo cuando tenía 21, uh-huh. y hoy tengo 69. O sea que estoy en la comisión directiva desde cuando tenía 21 años hasta hoy.
1: Qué va.
0: O sea que conozco, no es que soy el motor, o sea, fui de los que voy quedando por lógica. De tantos años, y sí, tengo gente que nos acompaña, esto no se hace solo.
1: No.
0: Esto, y se hizo con gente, hay muchas cosas que se han hecho que ni fue idea mía tampoco, fue gente que se le ocurrió esto, que si yo puedo, no quiero empezar a nombrar gente que hoy por ahí ya no está, porque tengo miedo de olvidarme de alguno, pero hubo mucha gente que trabajó para nuestra institución.
1: No, y además hay que tener todo el grupo de asesores letrados, cuerpo de contadores, todo un sistema mini empresa, pero con la responsabilidad que lo caracteriza. Osvaldo, para cerrar, te pido que le hagas nuevamente la invitación a la gente que acompañe el próximo domingo. El aire es tuyo.
0: Pero, perfecto, ya muy agradecido por la nota. Y bueno, entre 8 y 8:15 de la mañana en el Parque Municipal, en la canchita esa de fútbol que está donde a veces están los circos, uh-huh. ahí se van a ubicar los tres camiones que van a soltar esa cantidad de palomas. Va a haber gente nuestra repartiendo algunos folletines para que los que quieran empezar a ver lo que es nuestra actividad. Lo hacemos siempre. Lo que pasa es que como las sueltas por ahí son muy tempranas y por ahí son días de semana, por ahí no... Pero ahora, bueno, se presentó de que se suspendió la suelta que se iba a hacer el día de hoy y se pasó para el día domingo directamente porque el clima mañana va a estar bastante complicado también para nuestra actividad. Así que bueno, vamos a estar en el Parque Municipal soltando alrededor de 5.500 palomas y está todo invitado a la población de Pergamino a presenciar ese hermoso espectáculo que no es la primera vez que lo hacemos ni hoy, tampoco va a ser la última.
1: Sí, señor.
0: O sea que alguno que no pueda ir este domingo, que nos pregunte, que les vamos a dar publicidad para que se puede arrimar, y los que se quieren arrimar en la actividad, estamos siempre en Juan B. Justo 2685, normalmente estamos los lunes y los miércoles, y bueno, si no, siempre hay alguien en el club que lo puede atender, y si se quieren interesar, con todo gusto los esperamos.
1: Te mando un abrazo grande, el mayor de los éxitos, Osvaldo, y a seguir en este camino iniciado hace más de 40 y pico de años con lo que es Colombófilo, ¿no?
0: Colombófilo.
1: Te mando un abrazo grande, muy amable.
0: Bueno, muchísimas gracias por la nota.
1: No, por
0: favor. Lo esperamos el domingo temprano.
1: Sí, señor, ahí vamos a estar con mate en mano y viendo un espectáculo gigantesco. Gracias, Osvaldo Molins.
0: Claro, hasta luego.
1: Bueno, qué cosa apasionante, ¿no? Uno se engancha también por, lo explica un experto en lo que es este sistema deportivo y te va atrapando, vas entrando. ¿Quién diría que con un anillito se detecta cómo es todo el sistema de vuelo, de llegada, de velocidad? ¡Qué bárbaro, eh! 18 minutos pasaron después de las 5 de la tarde que tenemos para compartir a ella.

0: Amor a la mexicana. Thalía le puso todo el talento a las 17:23.
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0: Las 5 de la tarde, 28 minutos, 14 grados la temperatura, 5 milímetros la cantidad de agua caída hasta el momento, y tenemos que ir al baúl de recuerdos. Nos falta un viernes especialísimos de Radio Show. ¿Cuántas cosas? Y lo tenemos que hacer en 30 minutos. Baúl de recuerdos, la música de ayer, hoy y siempre. Gianfranco Pagliaro, lo pedís, lo tenés. El extranjero.

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Gianfranco Pagliaro, el extranjero, en el baúl de recuerdos. Y ahora, otro de los pedidos de nuestros oyentes, José Luis Rodríguez, dueño de nada.

0: La música, José Luis Rodríguez, dueño de nada, el que pasó en el baúl de recuerdos en la tarde de show. 17:36, ya vamos a ir, dame 4 minutos y vamos a los especialísimos de Radio Show. ¿Qué me decís, Paquito? Ah, nos faltan 2 publicidades tirar. Bueno, bárbaro. 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
6: ...17:42... se fue la entrada, quedó otra. 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

le vamos agregando ritmo a la tarde de este viernes 11 de septiembre. Día gris en la ciudad, 5 milímetros el agua caída. Dale, dale, dale. Últimos minutos.

0: Y despacito, despacito, vamos repasando los números de los sorteos de quinielas. Hasta el momento hay de todo. Hay cuchillo, hay cabeza, hay sangre, hay carne, hay vicios. En la previa de la ciudad, 7.838. Provincia, 7.049. Santa Fe, 6.569. Ahora, sorteo de primera, ciudad, 7.918. Provincia, 2.825. Santa Fe, 9.334. Para el sorteo matutina, ciudad, 9.296. 9296, provincia, 0814. 0814, Santa Fe, 0041, 0041 y Vespertina, Montevideo, 9.665, 9665. Y nos vamos, misión cumplida. Estuvimos en el aire de la ciudad y su gente en estos 120 minutos de la tarde de viernes. Tarde gris, lluvia, 6 milímetros la cantidad de agua caída. Quédate con nosotros, ya viene Clásicos con Historia. Te deseamos lo mejor a todos los maestros. Le damos un abrazo a la distancia. Muy feliz día. Que tengas una linda tarde noche. Chau, chau, chau.
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Amigas y amigos, bienvenidos una vez más. Estamos compartiendo el primer tramo de nuestro programa Clásicos con Historia, 2 horas de baladas inolvidables. Y abríamos el programa con Elton John y No hay forma de pedir perdón. Señoras y señores, sean todos bienvenidos. En la puesta en el aire, como siempre, Axel. En la locución, nuestro querido y admirado Emanuel López. Yo soy Hernán Díaz, azul en las vías de comunicación. Y Sara Viegas junto al equipo de Radio Creativa, trabajando mancomunadamente para que todo salga maravilloso. Señoras, señores, nuevamente, sean todos bienvenidos. Clásicos con Historia los va a sorprender con estas canciones increíbles. Aerosmith, Fly Away From Here. Luego, Aha, Forever Not Yours.

La música bajo la interpretación de Mariah Carey, Love Take Time. Soy Hernán Díaz, esto es Clásicos con Historia, en la locución nuestro querido y admirado amigo Emanuel López, Axel en la puesta en el aire, Sara Viegas en la producción para Radio Creativa y Azul en las vías de comunicación. Subimos el volumen, siguen girando hermosas canciones. Michael Bolton, Missing You Now.

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1: Pasaba Michael Jackson con Curar el Mundo y es momento de recibir a este artista completo, ya desaparecido físicamente, actor, cantante, compositor, Patrick Swayze. She's Like a Wind.

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0: Seguimos acompañándolos en Clásicos con Historia. Soy Hernán Díaz, en la música era John Paul Young con Every Time You Go. Y llega Phil Collins, In The Air Tonight, en el aire esta noche.
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Muy buena música estamos compartiendo en el día de hoy. Recién sonaba Marillion, K-Light y llega Malaya. Tell me why.

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0: Son las 19 horas.
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0: Nueva hora de clásicos con historia. En la música abríamos con Bangles y La Flama Eterna, Eternal Flame. Soy Hernán Díaz, acompañándolos aquí en Clásicos con Historia, dos horas de baladas inolvidables. En la locución, Emanuel López, en las vías de comunicación azul, Axel con su magnificencia en la puesta al aire. La producción está a cargo de Radio Creativa, junto a Sara Viegas, que está trabajando raudamente con todo el equipo. Señoras, señores, más música, claro que sí. Billy Idol, Honesty, honestidad. Luego, Bon Jovi, Always.
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Continuamos en Clásicos con Historia. Soy Hernán Díaz. Quiero agradecer a Héctor, a Silvina, a Laura, a Germán, a Octavio y a Carolina por comunicarse a través del inbox en las redes. Me encuentran como DJ Hernán Díaz. Y felicitarnos por la música. Nos pone muy alegres a todo el equipo que conformamos Clásicos con Historia, de que ustedes también le gusten estas baladas inolvidables. Subimos el volumen, ahora llega Curtis Sedge con You're All That Matters to Me.

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Aquellas chicas fanáticas en los 90 de los Backstreet Boys seguramente recuerdan esta canción, I Never Back Your Heart. Más música en Clásicos con Historia. Soy Hernán Díaz, feliz de acompañarlos a través de esta tan querida emisora. Guns N' Roses, Don't Cry.

cuánta música, cuántas canciones, cuántos recuerdos. La voz inconfundible de Annie Lennox aquí junto a la agrupación Eurythmics con Miracle of Love, el milagro del amor. Y ahora compartimos a Dido, Here Where Me. Soy Hernán Díaz, subimos el volumen, nos dejamos llevar por la música en Clásicos con Historia.

rey del rock and roll, Elvis Presley, Suspicious Mind. Soy Hernán Díaz, estamos en Clásicos con Historia. Cuánta música, cuántas canciones, cuántos recuerdos a nuestra alma y a nuestro corazón. Claro que sí. Subimos el volumen, compartimos más baladas. R.E.M. Everybody Hurts.

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1: Uf, cómo empieza a latir nuestro corazón con esta canción. Richard Marx, sonando en Clásicos con Historia, Hussar.
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0: Gran canción en Clásicos con Historia, sonaba Lady Antebellum con Need You Now. Y ahora, clásico, Led Zeppelin, Escalera al Cielo.
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0: Así con Led Zeppelin y Escalera al Cielo nos despedimos. Hemos llegado al final del programa del día de hoy. 2 horas impecables, con baladas inolvidables, esas canciones que nos sensibilizan, que nos mueven el alma y el corazón. Los estuvimos acompañando en la locución el señor Emanuel López, la puesta al aire a cargo de Axel, y la producción Sara Viegas para Radio Creativa y Azul en las vías de comunicación. Ya saben que a mí me encuentran en las redes como Hernán Díaz. Les envío un abrazo gigante a cada uno. Gracias por habernos acompañado. Que Dios los bendiga. Gracias a los directivos de esta radio. Y hasta la próxima, cuando escuches que comienza Clásicos con Historia. Chau.
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0: 20 horas, 4 minutos.
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3: ¿Qué tal? ¿Cómo te va, amigas y amigos? Aquí comenzamos la emisión número 18 de Clásicos Seleccionados Weekend. En el último bloque, no te pierdas que tenemos un DJ invitado desde La Boulage, Córdoba, DJ Marconi. Abrimos la edición de hoy con este tema del año 1987, Kurt Cobain, A la vuelta de la esquina.

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1: Yesu, only you, solo tú, Vince Clarke, Alison Moyet.

¿Qué andas haciendo por ahí en este fin de semana? ¿Todo bien? Espero que sí. Llega la voz de Wendy Houston. Yo soy cada mujer.

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0: 20 horas, 37 minutos. 70, 80, 90 y mucho más. 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
2: Ya estamos aquí en esta última media hora con este set exclusivo de DJ Maxi Marcone desde La Boulaye, en la provincia de Córdoba, para toda Argentina y para todo el mundo. Estas versiones remix de clásicos que están muy buenas. Gracias por ser parte de esta emisión de Clásicos Seleccionados Weekend.